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1: Amigos de la Frecuencia Naranja, son las 6 de la tarde con 9 minutos. Y oigan, querida Marian, me encuentro con una nota, no recuerdo si fue ayer o antier, que dije, esto sí o sí lo tenemos que platicar en algo tranqui, echándonos unas guamas, ¿va?
2: A ver, échame el chisme porque yo te tengo otro.
1: Oh, mira, estaba viendo en cierto canal de TikTok de noticias un video donde dice la notita, ¿va? Funan a una familia por probar helados directamente de los botes.
2: ¡Ah, sí!
1: ¿Sí la viste?
2: Sí, vi el video.
1: En redes sociales, obviamente, como dice Marian, hay un video donde, pues, una... No sé si familia, es una pareja
2: es
1: o
2: una
1: algo
2: pareja.
1: Así. Una
2: ajá,
1: pareja allá en el Estado de México, en Ixtapaluca. Para que sepan dónde, bueno, ya. Dice que estaba...
2: Allá en Ciudad de México.
1: Allá en Ciudad de México. Prueban con el dedo varios botes de helado. Según esto, habrían probado 5 botes y después los regresaron al refrigerador. ¡Puercos!
2: ¡Guácala!
1: Así como esta nota, este video, yo ya no voy a comprar helados en... Bueno, de por sí casi no compraba, pero ahora menos voy a comprar helados.
2: ¿Tú? Es que no vienen con un sellito de plástico así que lo proteja, como ajá, que está muy descubierto, ¿no?
1: Sí, o a lo mejor pues sí, como dices, forrado en algo, ¿no? Y dices, ajá, bueno, ya está. Pero no, llegas, lo puedes destapar, lo pruebas y ya, vámonos, ¿no?
2: No sé, un sellito de garantía.
1: ¿Tú? Algo así, tú.
2: Ay, no, ¿qué? Híjole. ¿Te acuerdas que alguna vez en estos mismos micrófonos yo te dije que mucha gente se da a conocer en cuanto a sus valores con pequeñas acciones? Ajá. En cuanto a su calidad como personas en pequeñas acciones. O sea, ese tipo que, o esa tipa que en la calle se para a la mitad, nomás pone sus preventivas y eso, si bien te va y está bajando o subiendo a alguien sin importarle si los de atrás llevan prisa o algo, cuando se pudo haber orillado, ¿no? Para recoger o bajar a la otra persona. Bueno, para mí eso muestra que es una persona que no le importa el tiempo de los demás. Entonces, estos dos, la verdad, así como están haciendo las cosas que van y dedean quién sabe cuántos... Es que es la verdad. Dedean ahí, saborean, vete a saber lo que sea. Y no de los chidos. A varios botes de helado. Mira, ya te hice rollo, ¿eh? A varios botes de helado. A mí se me hace que es gente a la que no le importan los demás, ¿sabes? Es gente egoísta. Es gente que no le da pena ajena, no le da... No tienen vergüenza, de
1: no
2: verdad.
1: Tienen
2: imagínate,
1: vergüenza.
2: Si yo me siento bien culpable cuando me robo una uvita, tú, o sea, sí siento re feo y alguna vez que lo hice, dije, ay, no, sí la voy a pagar. Sí. Y me regresé y compré el ramo de uvas. Estaba, yo tenía como 12 años, una cosa así. Pero sí es como... No tienen respeto por los demás, definitivamente.
1: Aparte es un cinismo, o sea, no fue uno, te dice que fueron 5 y aparte la gente te está viendo, o sea, lo haces casi a propósito, que te vean, que digan, ah, miren, yo soy bien chido aquí y hago lo que yo quiero, la ley no me importa y el pudor y la vergüenza no la conozco. Y van y lo hacen. Ahora, ¿hay algún castigo? No hay castigo, por eso la gente lo sigue haciendo.
2: Yo no sé... Si dentro de las normas de el establecimiento podía sancionárseles y ahora lo pagas. O sea, pero no sé si es legal, pues. O sea, pero yo me refiero a que tal vez yo hubiera buscado que eso fuera lo que se hiciera. No, por ya supuesto. Dedeaste 5 o 6 botes, págalos. Los 5 o 6, los que hayas ahí abierto. O sea, pues no tienes por qué estar abriéndolos, definitivamente. Una cosa es que agarres un pinol, es más, voy a decir la marca, ¿no? Un pinol. Lo abres, sale una nueva presentación, no sé. Lo abres, le desroscas. Ah, pues sí, huele chido. Y lo vuelves a cerrar. No, pues me gustó más el otro. Y te llevas el otro. No robaste producto ni le hiciste nada. Ahora sí creo que estarías violando los sellos de seguridad. Pero claro, bueno, o sea, no robaste producto. Y otra cosa muy diferente es que abras un refresco, lo destapas, le tomas, y lo vuelves a cerrar y lo dejas ahí. No, compadre. O sea, no. Eso ya es una falta de respeto para las otras personas que a lo mejor querían ese producto, ¿no?
1: Ajá, ahora vas, lo regresas. La gente se los va a llevar y con los dedotes ahí,
2: exacto.
1: O sea, con... Ay, vete a saber qué cosa tan asquerosa podría tener.
2: Claro.
1: Pero aún así, dices, mira, aquí en algo tranqui, sí, sabemos, les hemos dado cerveza tomada de otras bocas.
2: Pensé que ibas a decir, sí, los dedeamos, pero...
1: Sí, no. Pero obviamente aquí no se dan cuenta. El problema es cuando te das cuenta. Digo... Aquí ya lo grabaron, ya sabemos que el helado puede estar dedeado por alguien más. Pero aquí no, aquí las chelas son de otros, o sea, de chelas que ya tomaron. Sí, sí, sí. Y ya.
2: Exactamente.
1: Y no te das cuenta.
2: Aparte le pasamos un alcoholito ahí por
1: arriba. Exacto. Sí, sí. Para que hay que ser también limpios, ¿no? Aquí que el papel a veces lo reciclamos también. Pero bueno, todo aquí lo podemos reciclar.
2: Revisa, doña. Ya me dijo doña Pelos cómo le hace. Revisa en el baño. Ajá. Cuando agarran mucho papel, nomás le quita la parte sucia y de lo que quedó limpio vuelve a hacer su rollito.
1: Es correcto.
2: Ya me dijo la señora.
1: Porque aparte mañosa. Mucha gente agarra, fíjate, deberían de agarrar.
2: ¿Mucha gente?
1: Sí, mucha gente agarra, deberíamos de agarrar 3 cuadritos, no sé cuántos agarres tú, ¿verdad?
2: 3 cuadritos tú.
1: Sí, del rollo, es básico.
2: 3 cuadritos.
1: ¿Tú agarras más?
2: No sé, yo no, nunca los he contado, pero son como 2 vueltas.
1: ¿Sí? Ay, fácil, son como 10.
2: No sé, no.
1: Mira, te limpias tu colita y nada más utilizaste 2 cuadritos, los demás, ¿para qué?
2: Yo como 5.
1: Bueno, pon tu 5 ya.
2: Más mis toallitas húmedas.
1: Ajá, lo que sea, pero bueno, son 3 a 5. Está bien. ¿Los demás para qué? Ya los demás los puedes arrancar y te queda fácil para otra limpiada. ¿A poco no? Esto se vale, pero lo que no se vale es que...
2: ¿Hiciste aguado el asunto?
1: ¿Qué?
2: ¿Hiciste aguado el asunto?
1: No, ahí sí lo dejas, ¿no? Lo dejas. Dices, no, sí, pero si no sale aguado. Nada más. 3 cuadritos es básico. Y ahora, eso por lo menos se vale. Lo que no se vale es dedear los helados. Eso no se vale.
2: No, pues no, imagínate. No, qué asco. Yo creo que sí les hubieran cobrado todos ya para que se les quite lo marranos, pinche gente.
1: Lo marranos, sí. No, así como ellos, vete a saber... ¿Cuántas personas no lo hacen? Y no nada más con los helados.
2: ¿Vale? ¿Qué otros productos?
1: Ajá, no nada más con los helados. Por ejemplo, a lo mejor, no sé, no es algo comestible, pero el gel, ¿no? Llegan, lo abren, agarran el gel, lo huelen y ya. Ya agarraste el producto,
2: los
1: llévatelo.
2: Los perfumes, ¿no?
1: Los
2: las lociones.
1: Los perfumes, las lociones. No sé, incluso hasta los pasteles, ¿no? De pronto, ¡pum! Los dedean.
2: Los panes.
1: Los panes.
2: Ay, no, qué asco.
1: ¿No? Entonces,
2: pero
1: tipo
2: yo creo
1: cosas.
2: Que todo el tema que es de ingerirse... Qué asco, la verdad, qué asco la gente que esté tocando. Porque aparte, por más que te hayas lavado las manos y que seas muy pulcro de lo que quieras, vas agarrando el carrito del súper o todo. Y tú sabes cuánta gente lo agarra. No, es una cosa asquerosa.
1: Ahora, la gente que lo grabó, que los grabó, nada más lo subió. Lo que debería de ser es ir a reportar, estos señores marranos están dedeando los helados. Que lleguen, ya, tú como dices, ¿no? Seguridad, los de la tienda y todo eso, se los llevan. Claro. O sea, se los llevan. Y a lo mejor ya los etiquetas de gente marrana, es que, ¿no?
2: Sí, lo hubieran hecho. A ver si no les da pena al rato estar
1: yo creo que también somos parte de la culpa, de que vemos y no hacemos nada. Ahorita ya es muy sencillo de, te grabo y lo subo y me limpio las manos, ya no hice nada. No, ve y denuncia que la gente está haciendo ese tipo de cosas, siento yo, ¿verdad?
2: Yo también estoy a favor de eso.
1: En fin.
2: Oye, dinos. Te tenía otro chisme.
1: Suéltalo.
2: Mira, chécate nada más la fidelidad de nuestra gente.
1: Ok.
2: Porque así habrán un changarro enfrente... Así esté más limpio, jamás va a estar más chido que aquí el ambiente.
1: Es correcto.
2: ¿Por qué te digo esto? Dice, hola Marian, ¿cómo estás? Te voy a contar algo que me acaba de pasar hace unos momentos. Te comenté que yo trabajo entre semana en Plaza San Pedro. ¿Cuál es Plaza San Pedro?
1: Plaza San Pedro.
2: Está por la Capu, ¿verdad?
1: Ajá, en contraesquina del Cel.
2: Ajá. Allá hay otro changarro. No digas
1: es
2: cuál,
1: correcto.
2: Pero hay otro changarro.
1: Sí, sí, sí. Okay.
2: Dice, vino un joven del changarro de al lado... Y me preguntó mi nombre. Y me dijo que si le cambiaba su estación y que me mandaría saludos porque su programa empezaba de 6 a 9 p.m. ¿Pero cómo crees? Le dije que no porque a esa hora yo voy a Marian en algo tranqui. ¿Cómo cree? ¿Cómo se le ocurre? No, compadre. Aquí te mandamos los saludos que quieras, comadre. Aquí no necesitas estar yéndote a ningún otro lado. Aquí tienes tu caguama asegurada todos los días. Esos son clientes fieles.
1: Oye, mira, la verdad no culpo, ¿no? A las personas que llegan y dicen, oye, pues escucha mi estación. Está bien, cada quien hace sus tareas.
2: Yo diciendo, entra mi changarro y tú, escucha mi estación.
1: Sí, no, está bien, está chido. Pero aquí yo creo que lo válido es que la gente sea fiel por convicción.
2: Claro.
1: No porque te digan que tienes que escuchar la estación, sino que tú escuchas. Y te gusta y te quedas, así de fácil.
2: Mira, tentaciones siempre va a haber.
1: Es correcto.
2: Siempre, hasta en una relación.
1: Es correcto.
2: No va a faltar la que te pasa enfrente y se va moviendo así. O el compañero de trabajo que pasa y te hace cosquillitas en las costillas.
1: En las cosquillas.
2: O te lleva el cafecito. Tentaciones siempre va a haber. Y ahí, en la tentación, es cuando se demuestra la lealtad.
1: La lealtad.
2: Porque si no hay cómo demostrarla, pues nada.
1: Tus principios. Claro. Decir no.
2: La fidelidad.
1: ¡No hagas caso, no es cierto!
2: ¿Te acuerdas de esa canción? ¡No hagas caso, no es cierto!
1: Bueno, ya.
2: No era yo, compadre. No, ¿cómo iba la de...? Si te vienen a contar...
1: Ah, sí, yo no fui. Ándale, yo digo es este... Yo sé que eres pequeño, que sabes ver...
2: La florecita.
1: La florecita. ¡No hagas caso, no es cierto!
2: ¡Te está mintiendo, no es cierto!
1: En fin. Gracias, querida Radio Escucha Promedio. Te amamos.
2: Le mando un saludo a todas mis amigas de Dreams Factory, que son esta tienda que hace moñitos. Y que la verdad siempre ha sido súper leal con nosotros, siempre nos está escuchando, siempre está mandándole saludos al changuito, siempre está acompañándonos, la mera verdad.
1: ¡Hey! Ahí pásale la factura a la Marianne, por favor. Gracias. ¡Vámonos a música!
2: Es un emprendimiento, compadre. Ah, bueno, compadre. Está bien, se vale. Relájate.
1: Un saludo al emprendimiento.
2: ¡Son las 6:20!
1: ¡Vámonos, en todas partes!
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2: Son las 6 de la tarde con 37 minutos y como siempre tenemos información relevante para todos ustedes, pero además es información que nos gusta porque nos da justamente este saborcito de exclusividad. Estamos platicando de fidelidad en nuestros radioescuchas y no solamente en eso, en quienes vienen a este espacio y gustan de pasársela bien. Y justo por eso, en celebración de quienes están aquí presentes todas las noches, tenemos una exclusiva, querido Alejandro Rocha.
3: Exclusiva, hablamos de un artista que pues ha hecho bastantes cosas interesantes, la carrera sigue creciendo. Estamos hablando nada más y nada menos que de José Madero. ¡Woo! Y este nuevo material que en exclusiva te vamos a presentar a continuación, esto se llama Arrópame. Estamos checando por acá la letra y típico de José Madero, estas letras profundas, estas claro, letras que duelen, estas letras que te llegan al alma, esta canción no es la excepción.
2: Que empatizan tú, que dices, sí. ¡Ay! Pásenme algo rasposo para que pase la letra. Oye, Arrópame, que es el nombre justamente de esta canción, es el primer focus track extraído de su nuevo proyecto titulado Querido. Justamente, o sea, todo el álbum Querido, y este es una probadita de lo que es Querido y de esta faceta en la que José Madero pues está regalándonos parte de sí mismo a través de la música.
3: Ven, arrópame en cualquier panteón, que los gusanos en mí hagan su labor. Parte de la letra de esta canción, que está profunda y evidentemente nosotros no podemos decirla. Que la cante José Madero.
2: Así que a continuación entonces de este séptimo álbum de estudio del cantautor José Madero, nos da muchísimo gusto presentar Arrópame.
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0: tarde ya con 5 minutos. Y oye nomás, septiembre se vienen cositas, dijeran ahí las influencers y los influencers.
1: Sí, oigan, pues estamos muy contentos porque punto número uno, las ventas están cayendo estrepitosamente. Ya no entra más que el borrachito de las 6 de la tarde y se está ligando a Doña Pelos, y esa Doña Pelos ha invitado a 5 hombres más de universidad. Entonces tuvimos a bien buscar una persona que levante el changarro.
0: Sí, nah. Es que aparte entre nosotros no podemos hacer todo, tú. Tú la andabas haciendo de DJ, la andabas haciendo de mesero, en un rato la hiciste de cadenero, ajá, la andabas haciendo de limpiabaños. De tebolero, de comedor de Doña Pelos, ajá, y de ador de helados, que no saben helado, y de un chingo de cosas, de muchas cosas, perdón, que son...
1: Sí, te entendimos, querida amiga. Oigan, pues, dicho esto, echamos vaquita y dijimos, hay que contratar a alguien para que sea nuestra RP, es decir, Relaciones Públicas para la gente, y que levante esto. Así que,
0: tenemos,
1: gente, quédense con nosotros.
0: Oye, hablando de sorpresas, te tengo un chisme.
1: ¡Suéltalo!
0: Hace rato, alguien que conocemos se subió al volante por primera vez en su vida.
1: ¿Se subió al volante?
0: Casi me choca el carro.
1: Ah, o sea, ¿tú la o lo enseñaste?
0: La enseñé.
1: La enseñaste, ya sé quién es.
0: Sí. La única que no sabe... enseñando a cada chango, ¿por qué no le voy a enseñar a mi amiga?
1: Exactamente, la única que no sabe manejar acá es Paola Flores, así que no creo que sea otra mujer.
0: Dio la primera manejada de su vida y casi choca.
1: Ay, no.
0: Y casi atropella a un ciclista.
1: No, y imagínate cuando esté así en sus días malos de ¡vámonos todos a morir! ¡Ah!
0: Está bien, y yo, coche. Sí, pero no en mi carro.
1: Tiene tu coche.
0: No tiene seguro, pero...
1: ¿Y qué tal, le fue bien?
0: Bien, la verdad lo hizo muy bien, para ser su primera vez lo hizo muy bien.
1: Perfecto, pues nada más que te pague la gasolina porque no es gratis esto, ¿verdad?
0: Sí, algún día se la cobraré. Le voy a sacar una tarjeta adicional a su tarjeta de crédito.
1: Sí, oigan, pues quédense con nosotros porque más adelante ustedes sabrán de quién estamos hablando.
0: RP, son las 7:07.
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0: entradas para la mesa 9. No, no, no, para la mesa 4. No, no, no, para la mesa 1. 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
2: Como lo acaban de escuchar, querida gente, pues ya tenemos nuestra nueva adquisición.
3: Y que se diga que se le va a pagar, mira, como se debe.
2: Sí.
3: ¡Caro!
2: ¡Caro!
3: ¡Rompimos el marranito!
2: Es, sus 50 pesotes semanales no le van a faltar.
3: ¡Ahí se van las propinas!
2: Es correcto, señores y señores, con ustedes, Mía Ibarra.
4: Buenas noches a toda la gente que está escuchando Algo Tranqui. Así como lo escuchan, yo soy la nueva RP de Algo Tranqui, la encargada de traer a más gente, de ponerle más candencia a todo esto de el Algo Tranqui.
2: Sí, oye, la neta es que nos hacía algo de falta, un pequeño apoyo y sobre todo... Que jales a chicos de todas. Ya estoy harto de las señoras, ya estoy harto de Doña Pelos, ya estoy harto de esas señoras que vienen a querer que sea yo el papá de sus hijos. Ya estoy harto, por favor, trae a gente.
3: Señores caguameros.
4: Por cierto que sí puse a mis amigos, sí, yo los promocioné. Yo dije, ¿saben qué? Vamos a escuchar Algo Tranqui, allá ya voy a estar yo, voy a estar acompañándolos todos los jueves. Así que vengan a escuchar y, por cierto, un saludo a todos los que ahorita nos están escuchando.
3: ¿Sabes cómo me siento? Yo siempre ves que todo lo relaciono con capítulos de Los Simpsons. ¿Te acuerdas que una vez la cantina de Moe se convierte así como en un bar súper fresa cuando venden la llamarada Moe?
2: Ándale.
3: La llamarada Homero. Y están así gente súper fresa y súper cool. Así me siento en este momento.
2: Sí.
3: La verdad.
2: A ver, ¿qué cambios o qué vas a hacer para, obviamente, este triste bar de mala muerte... tener pues más gente? ¿Cuáles ideas de nuestra de relaciones públicas tiene en este momento?
4: En este momento se me ocurre, obviamente, si quieren jalar a más chavos, podemos cambiar un poco el dress code, la forma de vestirnos, la forma de hablar también. ¿Cómo puedes ligar sutilmente en el antro? Porque también suele suceder.
2: Dicen
4: que no sabes cómo ligar o nada más estás viendo a la persona y no sabes cómo ir o te ves muy tonto. Algunas personas se sienten así. Entonces, lo vamos a hablar. ¿Qué perfume echarnos? ¿Qué perfume no echarnos? Hoy, por ejemplo, vamos a tocar un tema de esos para la gente que le gusta ir de antro, oler bien, atraer a la gente, ser el centro de atención. Vamos a ver verdades o mentiras de lo que se dice justamente de estos temas.
2: Ok.
3: Mira, compadre, por andar de hablador ya te van a empezar a regañar. Que acabas de decir que ya no quieres a las señoras, que porque todos tienen que ser mamá de sus hijos.
2: Sí, sí, sí.
3: Ándale. Y dicen, ¿qué acabas de decir, Alejandro Rocha? ¿O sea que todo lo que me prometiste es mentira?
2: No, contigo tengo algo pendiente, pero... pero tú, aguántame que me lleguen las utilidades del próximo año y... ¡útiles nuevos a tus chamacos! ¡Cómo no! Oye,
3: Mía... Esas son las cosas que ya no tenemos que decir, ya no, no se sí. Oye muy de chaviza.
2: Ya no, tú. Oye, Mía, y... tú vas a estar con el cadenero, vas a estar diciendo, tú entras, tú no, tú sí, tú no.
4: Así es, vamos a, como ya les comentaba, poner dress code. Si vienes en pants, no hay
2: nadota
4: manera de que entre.
3: En la torre.
4: Si vienes, bueno, de mezclilla sí, pero pantalón para tiendas, puede ser. Que entres así, si
3: mira,
4: entras.
3: Este sí pasa.
4: Ándale, un cargo en tenis, no pasa.
2: ¡Nadota!
4: No pasa. Que traigan taconcitos, falditas.
2: Eso sí me gusta.
4: Vestido.
2: Sí, sí, sí.
3: Si somos y patrones, los... ni así pasamos.
4: No, no, no, ¿cómo crees?
2: La otra.
4: Eres la cara del establecimiento.
3: En la
2: no, pues eso, por eso nos va como nos va.
3: Ya sé.
2: Si somos la cara del establecimiento,
3: no,
2: por
3: pues,
2: eso.
3: No, pues es que también, compadre. Te ven y dicen, oh, mejor al rato regreso.
4: ¿Ese es el dueño?
2: Sí, sí, sí. No, yo creo que eso está bien, pero de las promociones que hay aquí, ¿se cambiaría algo?
4: Yo puedo hacer algo.
2: A ver.
4: Yo claro que puedo.
3: No le vayas a poner gomitas a las caguamas.
4: Mover,
3: ¿no? El amor de Dios.
4: Sutilmente adulterar algunas cosillas.
3: ¡Ay! ¿Sí? Para RP, que... si me gusta mantenerle vida a
4: mí. Haya algo ahí que pueda servir y... esto, subirlo para arriba, o sea, literalmente, subirlo para arriba.
3: Porque si lo subimos para abajo ya valimos.
4: Sí,
3: que
4: no, no, no. De hecho, ya estamos abajo.
2: ¿Vas,
4: ¿no?
2: a vas, a ¿vas a vender sustancias ilícitas o eso no va a haber?
4: Este, puede ser, pero se llaman dulces de colores.
2: ¡Ah!
4: En pulsera también.
2: señor, señora mamá de mía, eso lo dice porque le han platicado.
4: Sí, yo no sé nada, o sea, yo lo veo en películas.
3: Oye, hace rato la RP me estaba proponiendo una fiesta de semáforos para el 16 de septiembre, ¿cómo la ves?
2: Esa es una muy buena idea.
3: Está muy de la chaviza, ¿no?
2: Muy de la chaviza, pero ¿cómo de semáforo? ¿Verde,
3: o sea,
2: blanco,
3: si
2: rojo?
3: Tú, ajá, verde,
2: ¿amarillo?
3: Amarillo y rojo.
2: Ok.
3: Si ¿verde? Tú te pones verde es que vienes, mira, a dedear helados.
2: Ok.
3: Si vienes de amarillo es un inténtalo, igual.
2: Ok.
3: Si vienes de rojo yo nomás vengo a ver, a chismosear.
4: Así es, okay. Estaría increíble. Esas fiestas para estas épocas, hijo mano, cómo jalan.
2: Me caí bien.
3: Nos hacía falta, mira, un shot de colágeno.
2: Sí,
3: así.
2: Sí, sí, la verdad es que sí. Fíjense que hablando del contrato que tenemos aquí con Mía, la verdad es que sí nos costó un barote decirle, es que pues tú trabajas en los restaurantes en las mañanas y en las tardes puedes venir a trabajar. No, es claro. Que me pagan mucho allá y no sé qué. Dijimos, bueno, vamos a negociar, nos costó trabajo.
3: Nos costó trabajo, sí. Nos costó las propinas, híjole. Pero
4: la
3: aceptó.
4: Neta es que sí, sí me llegaron al precio. Aparte dije, ay, hay que apoyarnos, hay que ir, hay que subir el rating, ya saben, hay que meter a más gente porque, hijo, pero estoy muy contenta, muy emocionada de estar aquí, se vienen cositas, se vienen muchos temas, muchas cosas, consejos, ya saben, y muchas gracias por la oportunidad.
2: No, hombre, pues deja la guama, no, a ver, una cosa es bien cierta, aquí los que trabajamos no consumimos. Por favor, no quiero verte tomar, no quiero ver que agarres de nuestros productos.
4: A ver, si uno trae un termito, de que digo, nadie se da cuenta, pues uno está tomando agua.
2: Ah, sí. Okay.
4: Hay que saber disfrazar la situación, también de eso podemos hablar.
2: También
4: de eso vamos a hablar. Sí. ¿Cómo disfrazas la situación cuando te caen en que estás ahí con...
2: ¿Qué vas a hacer si uno de nuestros clientes quiere echarte ojitos?
4: Uy, sí lo veo medio difícil, la verdad, le tienen que echar ganitas. Claro, okay. Aquí las cosas no son fáciles. Eso que ni qué, así que si alguien está pensando, pues a ver cómo me pueden convencer.
2: Andamos bravos.
3: Andamos bravas. Mira que la mía es la que va a venir a darle unas cosas a Doña Pelos, porque esa Doña Pelos es feliz. En una vez le andan robando la chamba, ¿eh?
2: Seguramente, sí. Y es que las relaciones públicas no son nada sencillas y por eso Mía Ibarra está con nosotros para que a partir de este momento se incorpore y tenga más relaciones con otro tipo de chaviza, ¿no? La gente que estudia contigo, a lo mejor a los chavos que están en otra universidad, pues que se acerquen a conocer este bar de mala muerte.
3: Es la primera vez que tenemos algo de calidad y bien, compadre.
2: Y a la semana, ¿qué creen? Ya no voy a estar.
4: No,
2: renuncio.
4: Renuncio. No.
3: Esto no va con mi dress code.
4: Me gustan los retos, la verdad, se va a convertir en un bar fresa.
3: Híjole, agarras este changarro.
4: Con micheladas, pero fresa.
3: Sí.
2: Es correcto.
3: Agarras este changarro en números negativos, comadre, ya veremos.
4: Pero no estamos tan peor, estamos bien, acuérdense, todo está en la mentalidad de uno.
2: Bien, me gusta.
3: ¿Te van a quedar las cucarachitas y las ratitas?
4: No.
3: Ay,
4: eso
3: no.
4: Adiós, vamos a limpiar. Llamar a que limpien,
3: no,
4: a que
3: extermine. No, pero es parte del atractivo, o sea, a la gente le gusta venir a adoptarlas tú.
4: No, nos pueden mandar a salubridad.
3: No,
4: por...
3: nunca han venido.
4: Sí,
2: yo digo que por el momento hay que hacerle caso. Viene a renovar esto un poquito.
3: ¿Y qué vamos a hacer con las cuatro que ya habían adoptado tú?
2: No, ahí las podemos tener en un...
3: cautiverio.
2: En un cautiverio, sí.
4: O podemos armar zonas también, si quieren.
2: Zona cucaracha.
4: Para las cucarachas. Ajá. Y los ratones y unas mesitas ahí. Y ya.
3: Pet friendly.
2: Toca la cucaracha de Doña Pelos y te llevas una caguama. No, se escucha feo eso. Ok. Bueno. Oigan, gente. 2227-360-941 para que le den la bienvenida a Mía Ibarra. Ella puede hacer aquí, pues también partícipe de las promociones que va a haber más adelante. Ella es nuestra RP, de ella se va a encargar.
3: Así es, teníamos que tener justamente una persona que supiera del tema, un contenido de calidad. Así que esto es RP en algo tranqui. Bienvenida a Mía Ibarra.
4: Muchas.
3: Nos da muchísimo gusto esta nueva etapa.
4: Muchas gracias a los dos, de verdad. A mí también me da mucho gusto estar aquí, ser la RP. Y también se aceptan sugerencias de si la gente quiere saber algo o que le digamos cómo va la cosa, también se acepta. Bienvenido y va a estar todo así muy padre.
2: La gente que te quiera conocer, contactar y a lo mejor decir, oye, quiero una reservación para un cumpleaños, todo eso que tiene que ver con RP, okay. Una reservación, ¿dónde te puede encontrar?
4: Me puede encontrar en mi Instagram, estoy como @mia_ibarra22 para los que me quieran seguir y ahí todas las contrataciones que quieran.
3: ¡Eso! De aquí para el real, compadre.
2: ¿Va a haber noche de chicas?
4: ¿De chiabas? Sí, va a haber noche de chavas. Okay. También de
3: ¿pero
4: chavos.
3: ¿Tú a qué te refieres?
2: No, o sea, que únicamente sea una mujer entre esta noche. O a lo mejor otra, otra noche.
3: Es que eso fue obvio. O sea, yo fui a buscarla con... Y le llevé un TikTok y le dije, yo quiero algo así en mi bar.
2: Ah, ya sé.
3: Y
2: que.
3: Son, sí. Son así unos encuerados.
2: Ah, sí.
4: Los cariñosos. Sombreros,
2: sí. Exactamente.
4: Y ya los estuve cotizando también, ¿eh?
2: ¿Ya? ¿Ya? ¿Y de como cuánto andamos hablando?
4: Pues la verdad, sí tenemos que trabajarle un mesecito mínimo para juntar y contratarlos, pero se puede.
2: ¿Qué te cobran por hora?
4: Por hora.
2: Hijos de
4: eso. Así que va a estar muy solicitado, pero ya veremos esos temas.
2: ¿Y trae cucaracha integrada?
4: No.
2: ¿No? Ok.
3: Yo me ofrezco como tributo para ir a calar el producto.
2: Bueno, pues ahí está. Vienen cositas en estos cambios de algo tranqui que se está volviendo ligeramente más
3: fresa. Y mira, mi comadre, la que decía que el Rocha no le va a cumplir. Comadre, ya va a haber noches en las que vas a tener... Mejor es que el Rocha, sí. Ya el Rocha que ya no manda más. Lo jubilamos.
2: Ya. Mía Ibarra, muchas gracias.
4: Muchas bienvenida. Gracias a ustedes. Gracias.
2: Vámonos a música.
3: 7:21.
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0: Una buena noche de fiesta empieza desde que te estás arreglando, eliges el outfit, el perfume y hasta cómo vas a conquistar. Por aquí su RP de Algo Tranqui y hoy vamos a hablar de las famosas feromonas. ¿Son reales? Sí, son sustancias químicas que pueden transmitir señales entre individuos y en animales. Están relacionadas con cosas como el apareamiento y el comportamiento social. Pero en humanos todavía no está comprobado que exista una feromona que provoque atracción automáticamente. Entonces, ¿los perfumes con feromonas funcionan? No hay evidencia sólida de que te vuelvan irresistible, aunque el aroma sí puede influir en cómo alguien te percibe. Y además, sentirte que hueles bien puede darte más seguridad. ¿Para qué puedes usarlos? Pues para una cita, una fiesta, salir al antro o simplemente porque te guste el aroma. Se aplica como cualquier perfume, cuello, muñecas o detrás de las orejas y con moderación. Y ojo con las promesas de vas a atraer a cualquiera o todos van a querer estar contigo. Eso ya entra más en el marketing que en la ciencia. Así que si quieren probarlas, adelante. Pero recuerden, el perfume puede llamar la atención, pero la química de verdad se construye con la conversación, la personalidad y obviamente que la otra persona también quiera. Y ahora sí, Mariana y Alex, ¿ustedes creen que las feromonas funcionan? ¿O el verdadero efecto está en la seguridad con la que uno sale a ligar?
1: ¡Anda la osa despeinada, querida María! Las feromonas, tú. ¿A ti te puede atraer mucho una persona, aunque esté en el antro, nada más por el olor?
2: Claro. Sí, definitivamente. Pero, para mí el tema del olor es súper importante.
1: Pero yo sé que en el antro o en cualquier lugar donde hay mucha gente, se puede confundir el olor, tú.
2: No, aún así hay personas que tienen un aroma que impone. Y no tiene mucho que ver con el perfume. A veces tiene que ver con ellos mismos, ¿eh? Pero el perfume es súper, súper básico.
1: Sí, por supuesto.
2: Te lo hemos dicho a ti, compadre.
1: Sí, pero aquí. Ajá. Pero aquí somos pocas personas. En un lugar cerrado donde aparte te echan humo, donde te echan incluso hasta cerveza y andan volando por ahí todo el alcohol, todos estos olores se pueden convertir en una mezcla toda turbia y extraña.
2: Pues sí, pero aún así yo sí creo que hay aromas o hay personas que les queda tan bien. Yo no sé si se nivela el pH con el aroma o qué cosa pasa. Pero sí es un o sea, impone. Yo lo he dicho contigo y lo hemos dicho contigo. O sea, Pau nos platicó, ¿no? Te saludan. Ni siquiera es que te abracen o se restrenquen o algo. No, no, no. Con el simple hecho de saludarte, se queda impregnado tu aroma. Vas a tu carro, ya saliste y tú dices...
1: ¡Huelo a Rocha!
3: ¡Huelo a Alex Rocha!
2: No, a mí me tocó hace como una semana que me subí al elevador y dije, se acaba de subir el Alex Rocha.
1: Sí.
2: Así, imagínate así. Entonces, a ti ya te quedó esa esencia, ya te quedó ese perfume, va muy bien con tu pH y yo creo que una persona que encuentra el perfume, que lo distingue, que va consigo, que le queda, que se impregna en esa persona, puede estar en un concierto donde haya muchísima gente y tú estás así de... ¡Ay, huele rico! ¿Quién es? O pasa de repente alguien frente a ti y nomás le haces... ¡Ay! Y ya, con eso, mira, con eso nomás.
1: Es muy agradable, ¿no? Cuando solíamos salir al antro hace muchos años, que en efecto, ¿no? Llegas y saludas a alguien y te llega cierto olor, ¿no? A su perfume, etcétera. Pero si hay unos que nomás por más que se echan, no tienen...
2: Sí, no.
1: No, bueno, vamos, huelen a perfume, pero a la vez al sudor.
2: Sí.
1: Muchas veces tiene que ver qué perfume y sobre todo el desodorante, porque de pronto hueles el desodorante y aparte el perfume de la misma persona y ahí dices, ¿a qué te huele? O sea, tienes tres olores en uno.
2: ¿A qué te huele?
1: Sí, sí, sí, ¿a qué te huele? Sí, tienes tres olores en uno. Y ¿sabes algo que me da mucho cringe?
2: ¿Qué?
1: Los chavos, y sobre todo chavos, porque chavas no he visto, chavos... Que después de jugar fútbol, piensa que no, echándose desodorante ya no van a oler feo, güey.
2: Ya sé, tú. A mí me pasa mucho eso en el gimnasio.
1: Justo, mucho, en el gimnasio.
2: Sea, híjole. Y sí hay gente que tiene su sudor como picoso, tú, así fuerte, fuerte, que tú hasta dices, ay, Dios mío. Ni siquiera es que huela feo, es que huele fuerte, ¿no?
1: Sí.
2: Y entonces esa gente es la que se pone un desodorante más fuerte todavía... Que luego suele ser el Axe de chocolate o alguna cosa así. Y tú dices, Dios bendito, ¿quién? No sé por qué, ayúdenme, mátenme.
1: Sí, no, el ¿cómo le llaman? No, no sé, pero te echan un spray y se ponen... Oh, de verdad, es que voy a quemar a mis amigos, no quiero. Pero bueno, mis compas con los que iba a jugar fútbol, No sé si tenían algún evento después. Tranquila. No sé si tenían un evento después o qué, pero jugaban fútbol, se echaban su desodorante, luego se ponían la camisa y se iban, yo creo, al evento. O sea, güey, vete a bañar. ¡Vete a bañar! ¿No crees que con echarte desodorante ya no vas a oler a sudor, a lo que te huela, pues?
2: Claro, sí, no. O sea, y mira, yo creo que el gimnasio, los raves o los conciertos, el transporte público, el salón de clases y pues, los vestidores de algún entrenamiento, de un partido o así, no sé. Híjole, son de verdad un nido de aromas que tú dices, Dios bendito, por favor, ayúdame.
1: Ay, sí, eso es de barrio. Es que aquí en Algo Tranqui tenemos, ya sabes, estas pastillas de 20 pesos que están regadas por todo el antro, pero de ahora en adelante va a cambiar con Mía Ibarra, ¿cómo no?
2: ¿Estas pastillas de qué o qué?
1: ¿No has visto las pastillas que venden para...? Son aromatizantes que son de 20 pesos. Y ya las destapas y ¡pum! Huele horrible.
2: ¿A poco?
1: Sí, son de Glade. Son chiquitas, son pastillas de 25 pesos que ya nada más las destapas. Algunas las traen en su coche, unos los ponen en su coche, otros los ponen en el baño.
2: Unos son como que vienen así como reguiletitos.
1: Otros son como pinitos, ¿no?
2: Ya sé.
1: De esos ponemos.
2: Los pinitos. Sí, aquí está lleno de pinitos, pero acá pues está lleno de pinitos. Nada.
1: Sí, para que no huela feo, ¿verdad? Uno se preocupa por ustedes.
2: Oye, sí, los antros también son un lugar que hay una combinadera, hay un cóctel ahí, cañón.
1: ¿Y sabes algo? Los conciertos, sobre todo, cuando pasas junto a alguien y dices, este cuate está quemando carbón, porque, ala, ¿no? ¿Cómo les huele? Tú, disimulen, por el amor de Dios. Si van a echarse, no sé, una fumadita de alguna cosa extraña, el olor es muy cañón.
2: Sí, y ese olor es penetrante.
1: Es penetrante.
2: Fíjate que apenas me pasó que tuve una reunión, no voy a decir con quién, pero con ciertos señores. Es que me están escuchando.
1: El domingo.
2: Ándale.
1: El domingo.
2: No, pero fue con ellos mismos, pero una reunión pasada.
1: Oh.
2: Yo no fumo. Pero, de verdad, yo no tolero el aroma a cigarro. No lo tolero. No puedo. O sea, y estábamos en un lugar cerrado. Estaban fume y fume. Yo ya tenía un dolor de cabeza. Que yo sentía que tenía una liga en la 100. Así de 100 a 100. Que me estaban así rompiendo la frente. No, yo tenía un dolor de cabeza horrible. Justamente por el olor a cigarro. A mí no me gusta y como que me hace daño. No sé. Pero el olor a cigarro es tan impregnante. Así también tan fuerte. Y a mí se me hace tan feo cuando huelen mucho cigarro y todavía se ponen un montón de perfume sí. Con para taparlo, ¿no?
1: Exacto.
2: Porque no se tapa, se hace una mezcla ahí horrible.
1: Horrible. ¿Y sabes qué pasa? Que mira, yo he visto a gente de traje, bien rasurado, bien peinado, pulcro pues. Pero que huele a...
2: ¡Ay,
1: hijo
2: sí.
1: de tu neta, hazte para allá, compadre! O sea, traes, estás bien, o sea, la gente que te vea dice, ¡ah, este tipo se ve bien chido, no sé qué! Pero se acerca y yo creo que de un 100%, sí le baja a un 60%, ¿no? El atractivo, vamos.
2: Del compadre que estaba haciendo su video no vas a estar hablando.
1: ¿De quién? Ah, yo lo quiero mucho. Mía Ibarra, gracias por esta información. Así que ya está la información de nuestra RP. Si llegas oliendo a tacos, llegas oliendo a, no sé, a sudor, no vas a entrar.
2: Información que cura.
1: ¡Vámonos!
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12: En exclusiva. Nah, son las 8:08 minutos.
13: Nuestra RP llega con muchas promociones para todos ustedes, así que pónganse bien truchas.
12: Porque aparte con ella van a estar negociando por si de pronto tenemos algún acceso para que se vayan a cierto festival en noviembre.
13: Que viene Caifanes.
12: Es correcto.
13: Que empieza con T.
12: Ajá.
13: Y termina con Ecate.
12: Ándale. Empieza con T y termina hasta la...
13: No. Y termina con tipos haciéndose popó ahí acostados, bien borrachos.
12: ¿Te acuerdas el año pasado, mis compadres?
13: Oye, qué envidia.
12: Uno, sí, no, uno porque va a trabajar.
13: Sí, no,
12: de otra forma sería yo el que vería.
13: En el búnker.
12: Ay,
13: este año sí me gustaría ir de invitada.
12: Sí, pero bueno, todo eso con Mía Ibarra, que es nuestra RP, cualquier cosa, nosotros, mira, nos lavamos la mano como Pocho Pilato.
13: Así es, 2227-360-941 es el WhatsApp en cabina.
12: Son las 8:09 en todas partes.
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1: 8 de la noche con 13 minutos. Y tenemos WhatsApp pendientes.
2: Ay, sí, algunos bien bonitos.
1: Fíjate, estábamos hablando al principio de que la gente puerca que le mete los dedos al helado. Dice, he visto gente que agarra pan en Walmart, lo come y no paga.
2: ¡Ay, no, guácala! No, a mí, ¿sabes qué me ha tocado ver? Y alguna vez vi a esa persona y le dije, oye, déjate tu basura. Porque agarró un refresco, una coca. ¿Ves que hay una presentación que es chiquita?
1: Sí.
2: Agarró, la abrió, se la tomó así de uno, lo cerró y lo metió al refri otra vez. Y yo lo alcancé. O sea, sí dije, me voy a meter en broncas, pero... Tienes el valor o te vale. No, y la neta no me valió. Y sí me acerqué, y aparte tú sabes que yo soy bien pedera. Entonces me acerqué y sí le dije, oye amigo, se te olvidó tu basura. Sí. Y yo esperaba que me le hiciera de tos o algo y dije, aquí se va a armar, la de Troya. Aparte yo iba de malas ese día y tú sabes que cuando me agarran de malas, híjole.
1: Sí.
2: Y no me dijo nada. Y agarró la... porque se la llevé, o sea, le llevé el envase.
1: Sí, sí, sí.
2: Y ya lo agarró y se fue.
1: ¿Cómo no te grabaron en ese momento? Te hubieras hecho viral.
2: Y yo, tiene el valor.
1: No te vale, sí, así. A mí no. Ciudadana enojada reclama por haber dejado una
2: ciudadana
1: coca.
2: Metiche.
1: Metiche. Hashtag Lord Metiche. No, digo, Lady Metiche.
2: Sí, oye, la terminación 7214 dice, hola, Exa, buenas noches, Marían y Alex. Sin duda, la fidelidad es una virtud que no tiene y no saben respetar fiel a la pareja, a un amigo, a tus convicciones. Y sin duda, yo soy fiel de 6 a 9 al 94.1 Exa, el mejor val de mala muerte que haya escuchado. Saludos, y tenía una anécdota de la Llorona el día de ayer, pero no pude mandar el audio. Saludos. ¿Por qué, compadre? Mándalo, todavía estás a tiempo.
1: Oye, tenemos un audio por acá. Sepa Dios qué dice, ojalá no diga cualquier cosa.
3: ¿Qué onda, María? ¿Qué onda, Alex? Yo le soy tan fiel a algo tranqui que no me importa que pasen esas canciones que dicen... Aquí lo seguimos escuchando, sin importar que pongan esas cosas tan raras.
2: No, deja tú, hay una que dice, paga la pensión.
4: ¡Paga la pensión! ¡O pompas de jabón!
2: ¡Pom, pom, pom, pom, pom!
4: ¡No estás sola! ¡No estás sola!
2: ¿Qué otra? Ay, es que sí, compadre, hay cada canción. Ustedes tienen la culpa, ¿para qué las andan pidiendo?
1: No, pero aparte se agradece, ¿no? Porque hay de todo. Aquí en Algo Tranqui hay para todos los gustos.
2: Exacto. Terminación 8398 dice, yo me quedo con mis cacahuates rancios y mi cervecita con ingredientes extras. Yo los quiero muchísimo, chicos. Saludos, Marían y Alex Rocha. Mucho éxito para Algo Tranqui. ¡Eso!
1: ¡Muchas gracias! Terminación 1733 nos manda un video que no hemos visto, evidentemente, pero ya lo veremos. Dice, hola Mariana y Alex, ¿qué opinan de esa boda? ¿Valientes o desesperados? Saludos a Mía, bienvenida, mucho éxito.
2: Oye, a ver, espérate, te pongo el contexto.
1: A ver.
2: Te vas a casar, ¿sale? Ya, no, no, o sea, es hipotético, claro. Te vas a casar por la Iglesia Católica, aparte, ¿eh?
1: Aparte, ¿no?
2: Sí, aparte. Ya lo planearon, ya gastaron, ya todo, pero ese día... hay una lluvia que no para y no para y no para y tornado y ta, ta, ta. Y la iglesia donde te ibas a casar está inundada. Ajá. Pero hasta las rodillas, o sea, cañón. Y tu novia te dice, o me caso hoy o no me caso.
1: Una
2: ya,
1: dota.
2: La neta. Ajá. Y tú dices, pues nos casamos. Y mira, el padre, la novia, el novio, madrina, padrino, toda la gente, pues ahí caminando entre la iglesia, todos inundados. ¿Tú qué opinas? ¿Desesperados, dice por aquí, o valientes?
1: No, por supuesto que valientes tú. Mira, sigue hablando.
2: Ajá, esto. Él dice que valientes, ahorita les doy mi opinión.
1: No, yo digo que valientes porque aparte hay que, o sea, la gente que ha ido a boda, sabes que el padre no le importa. Yo te cobro esto y si no estás a esa hora, olvídate de tu boda. Así que o lo aprovechas o lo aprovechas. Y a mí, por lo menos, me duele el codo volver a pagar otra misa. Entonces, no, mi reina, vamos, aunque tengamos que nadar, pero nos casamos. Sí.
2: ¿Sí? Sí, claro. Eso y aparte de no se me vaya a escapar la palomita viva tú.
1: Sí, de las dos partes.
2: Yo compré el ajuar de noche de bodas y yo ya no aguanto mañana.
1: Y los padres son así. Empiezas a las 7, terminas a las 8 en punto, te doy... 5 minutos para las fotos al final, pero sí, vámonos, porque ya hay otra boda,
2: ya
1: otro
2: está la piso, que sigue.
1: O ya hay un entierro. El entierro va después, padre, no sea usted metiche, por favor. No, ya.
2: Ay, no, ya. Bueno, sí, bueno, ese es el video que nos están mandando. Yo opino que, pues, no no sé, compadre.
1: ¿Tú no te casarías?
2: Está así la iglesia y todo. Y también mi vestidazo de 50 mil pesos. No lo voy a meter a un lago inundado, pesos. Tú.
1: Hola.
2: Sí. Cuestan, ¿no has visto cuánto cuestan los
1: vestidos? Está más caros tú.
2: Están carísimos. Están, yo lo carísimos. Dije como por decir
1: un promedio,
2: suma.
1: Claro.
2: Sí, no, pero están carísimos. Carísimos. O sea, no es por ventilar a alguien, pero apenas, seguramente me está escuchando, hace, si yo tengo 31, hace 6 años, ajá, en sus bodas de plata, la señora dijo, me voy a volver a casar, vamos a hacer nuestras bodas de plata.
1: Sí.
2: Pues la señora dijo, si no me compras este vestido, no me caso contigo.
1: Ay.
2: Y mira, 50 se queda corto. Y fue boda de plata.
1: No.
2: O sea,
1: no,
2: porque esos vestidos de por sí son caros, tú.
1: Sí.
2: Yo no sé qué hacen o qué. Ahora imagínate que ese vestido lo metas a un lago ahí todo, porque de agua puerca aparte, ¿eh?
1: Ajá, sí,
2: porque
1: claro.
2: Porque se inundó. Ok, ya hiciste el gasto, pues vete a la fiesta si quieres.
1: Y el,
2: pero no.
1: Es que te va otra. En este caso, digo, ya pensándolo así como lo dices, es decirle al padre, a ver, padre, usted tiene la obligación de mantener su iglesia.
2: ¡Claro!
1: ¡Bien!
2: ¡Claro!
1: No, no es mi culpa que no tenga desagüe, no es mi que no sirvan las coladeras, etcétera, o me la programa para otro día, pero es que ya hay el salón.
2: Yo sí diría un poco dramáticos, la verdad. Como, a ver, ya hiciste el gasto, ok, fue un tema de cuestiones naturales, lo que sea. O sea, tienen que responder, ¿no? Hay seguros para eso, o sea...
1: Sí,
2: no sé,
1: pero
2: no
1: imagínate,
2: sé, yo no
1: que
2: haría,
1: te digan,
2: ok, verdad,
1: te la pospongo para dentro de 8 días. Ajá, ¿y la fiesta?
2: Yo no lo haría. A lo mejor es Diosito diciéndote, no te,
1: no cases,
2: mija. Mija.
1: Ahí te va una lluvia.
2: No con ese, mija. Y ahí vas de necia, mira. Ahí
1: aferrada
2: vas,
1: la otra.
2: Aferrada.
1: Me caso, pues, porque me caso, que, así me, tenga que nadar
2: vivo,
1: entre,
2: compadre,
1: cacadrilos. ¡Vámonos!
2: Diosito, ¿estás viendo lo que me costó?
1: Y tú me mandas las pruebas, no.
2: ¿Qué dice por aquí?
5: Ay, qué bueno, ya viene el fin de semana, a descansar.
2: Ay, no, ya, este lo escuché en la mañana, seguramente va a decir lo mismo. Bueno, ¿lo quieres seguir escuchando?
1: Pues yo no lo a escuché, ver, y tú sí.
2: No, este es de la mañana. Ah, no, este lo pusieron en la mañana, espérate, no.
5: Ese allá no iba manejando y escucharon un par de tontos en el camino.
1: Mejor no lo hubieras
5: Ay,
1: puesto.
5: Ay, qué bueno, fin de semana.
2: No, pero lo mandó a las 9:07 de la mañana. Ahorita, ahorita puso a las 7:39... Porque no es lo mismo huele a traste.
1: Que a traste huele, claro.
2: Pero no sé por qué lo dijo. Por eso pensé
1: por
2: que estaba
1: olores,
2: relacionado con el audio.
1: Estamos hablando hace una hora de los olores. No es lo mismo huele a traste,
2: sí,
1: que a traste huele.
2: Ya caché, es que lo mandó a las 7:39.
1: Ya le dijo tantos a mis compas.
2: Se lo pusieron en la mañana.
1: Ok.
2: Pensé que nos iba a decir igual. Espérate, hay más mensajes.
6: La gente que ha ido. Oye, María, yo en ese tiempo todavía ni te conocía.
2: ¿Cuál tiempo?
6: Porque así mesmamente pasé en mi boda. Así. Pero fuimos muy valientes. Llegaron y sí. Sí nos terminamos casando.
1: ¡Aplauso! Eso sí es valiente. Vámonos, nos casamos. Yo te prometí que nos casamos, así tenga que
2: preguntarle
1: nadar.
2: Cómo le fue. ¿Eh? Pregúntale cómo le fue.
1: Ah, pues
2: es
1: no
2: Diosito
1: sé.
2: Diciéndote. Ahí no es, compadre.
1: Yo creo que vas. Más de uno sí se enfermó, ¿no?
2: Ahí vas.
1: A ver, hay otro, ¿no?
2: Pues mira, si no te da catarro, seguramente te da una diarrea, porque ahí todo el... Ay, no.
7: Hola, María, mi Alex, me hicieron recordar un lugar ahí por Margaritas o Cúmulo de Virgo, que es para bailar, las luces moradas pues no te muestra nada, pero sucedió una pequeña falla que hubo que prender las luces y voilà, los vasos sucios, los platos donde te daban la botana, asquerosos, y ay, no, o sea, nomás de verle, saber que ya me había puesto ahí la botanita y ya me lo había comido, no me dio ni nada, pero jamás volví a ir.
2: De mi bar no vas a estar hablando.
1: Por el amor de Dios.
2: Por eso la contratamos a la mía.
1: Para que ponga orden a este desorden.
2: Oye, no, ya en serio, qué asco.
1: Sí, no, honestamente, hay gente así que no le importa.
2: Oye, a ver, ¿cuántos lugares, la neta, seamos bien sinceros, cuántos lugares aquí en Puebla que ponen esas luces que son como oscuras, como azul moradosas, que son oscuras, y no ves nada? O sea, genuinamente no ves nada. Nomás medio el punchis y alguna que otra luz ahí.
1: La tía y el punchis.
2: Sí,
1: punchis.
2: Pues, yo nunca he ido a un otro equipo en la, pero bueno. Y no, ningún lugar, de hecho. Pero bueno, es una historia muy triste.
1: Sí.
2: La cosa es que si realmente prendieran las luces, ¿cuántos lugares de esos tienen limpios los baños?
1: Ajá.
2: Los trastes.
1: Sí.
2: Los asientos.
1: Sí.
2: Las mesas. El piso.
1: Asa.
2: Los tubos.
1: Asa. Los tables, sí, claro.
2: El tubo. Ahí no está.
1: El tubo donde están las muchachas. No, llega. Haz de cuenta lo proporcional a Doña Chelita. Llegan y lo limpian. Sí, pero imagínate. Imagínate qué cosa tan asquerosa. Pero bueno, vámonos a música.
2: Oye, vamos a música con la siguiente pregunta y me la contestas al regresar.
1: Ya vi cuál es.
2: Dice, terminación 2176, ¿qué sale más caro, la boda o el divorcio? Ahí se las dejo. Coméntenos WhatsApp en cabina 2227-360-941.
1: En todas partes.
2: Con Texa.
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1: Amigos de la frecuencia naranja, son las 8:39. Me gusta estar feliz y contento que nos esté cargando el payaso.
2: ¿Qué sale más caro, la boda o el divorcio?
1: ¿El divorcio?
2: Sí.
1: ¿Sí?
2: A ver, y si le preguntamos a la IA, ¿qué nos dice?
1: A ver, pregúntale. Yo, mi teoría es...
2: Justifica tu respuesta.
1: Ajá, la boda es un solo pago y se acabó. El divorcio puede pasar años en una pelea y tienes que pagar abogado, tienes que estar pagando eso hasta que lleguen a un arreglo o el juez determine la sentencia. Pero si es un barote tú. La boda, como sea, te dices, ok, son 100 mil pesos de la boda y nada más.
2: 100 mil pesos del puro vestido de novia, yo creo tú.
1: Ah, no, se lo compra
2: sí,
1: el papá.
2: Sí, claro.
1: No.
2: Lo tiene que pagar el novio.
1: Bueno, pon tú, le compras uno sencillo de 20 mil y ya lo demás para la boda. Pon tú, pero es una cantidad X, ¿no? Son 100 mil pesos. Es, o sea, no es algo seguro lo que es un divorcio. Yo creo que va variando.
2: Mira, dice, la IA contesta, depende muchísimo de qué tipo de boda y qué tipo de divorcio.
1: Es correcto.
2: Boda sencilla puede costar decenas de miles de pesos. Estamos hablando de máximo 90 mil pesos, ¿no? Si nos dice decenas de miles de pesos.
1: Ajá.
2: Boda promedio con salón, banquete, vestido, música, muchos invitados, fácilmente puede superar los 150, 250 mil o incluso mucho más. No existe una cifra oficial única en México porque el gasto varía dependiendo de la región y del tipo. Dice, divorcio sencillo o de mutuo acuerdo. Puede rondar aproximadamente en los 4 mil o 25 mil pesos, dividiendo el tema del estado y de los abogados. Divorcio complicado. Con pleitos por hijos, pensión o bienes puede subir de 60 a 100 mil pesos o más. Conclusión. En condiciones normales es más cara la boda. En un divorcio conflictivo, el divorcio puede salir muchísimo más caro. En otras palabras, dice aquí, casarte es caro, pero pelear por dejar de estar casado puede ser todavía más caro.
1: Ahí está.
2: Sí, pero yo en creo condiciones que sí. Normales la boda es más cara, tú.
1: Es que no hay condiciones normales, dependiendo de un presupuesto.
2: Pues no todos los divorcios son complicados.
1: Y tampoco todas las bodas son tan caras, es lo que está diciendo.
2: Eso, ajá.
1: Sí, pero yo insisto, bajo mi economía me saldría más caro, yo creo que el divorcio.
2: Mira, dice un amigo que tenemos en común, el divorcio, porque terminas perdiendo hasta muebles, casa y
1: ¡claro!
2: coche.
1: No, y aparte,
2: no,
1: mira,
2: no sé.
1: Ponlo de esta manera, en la boda todo es alegría, todo es felicidad, no hay desgaste. En el divorcio no nada más pierdes económicamente, pierdes desgaste. Ajá, pierdes tu estabilidad emocional, pierdes más cosas más allá de lo económico.
2: Sí.
1: Sí, claro.
2: A ver qué dicen por aquí. Dice.
3: Pues yo digo que sale más caro la boda. Porque dura hasta que te divorcias. Y cuando te divorcias, pues ya se acabó todo.
1: Pues sí. No tiene mira, falla su lógica.
2: No hay fallas en
1: no
2: su lógica.
1: No fallas en su lógica, cierto
2: denle
1: es.
2: Denle una caguama a este compadre.
1: No, ya no vamos a regalar
2: ya,
1: tanto.
2: No hay,
1: sí.
2: ya no hay.
1: Bueno, sí, la última caguama, pero de esas reciclables, por favor, dásela.
2: De las que sobraron de las demás caguamas.
1: Ah, sí, Simón.
2: Es
1: una buena pregunta.
2: Pero tiene razón, o sea, el matrimonio dura hasta que te divorcias, o sea.
1: Sí.
2: Te va a salir así igual de caro. No estamos hablando de solo la fiesta, estás hablando de todo lo que involucra.
1: Por supuesto. Y aparte, es objetivo, ¿no? Hay gente que se casa claro. Y al año se divorcia. Hay gente que se casa y pasan 30 años y siguen ahí, no sé por qué.
2: A ver qué dice.
4: Me salió caro todo. Porque no te voy a decir que pagué toda la boda, pero sí puse una parte, la mayor parte. Y aparte, cuando me divorcié, o sea, no se quería divorciar por X o por Y. Y al final me dijo, bueno, el que se quiere divorciar eres tú, entonces tú pagas.
1: Entonces,
4: por lógica, lo tuve que pagar yo. Entonces, a mí me salió mucho más caro.
1: Ahí está.
2: Le salió caro casarse y divorciarse, dice.
1: Bueno, sí, también, ¿no? Si lo juntas... Salió caro las dos cosas, sale caro las dos cosas.
2: Dice el cliente que gracias por la caguama. Sí, o sea, pero mira, compadre, tú y yo hablamos sin razón ni causa, porque la neta no hay, ¿cómo se dice? Cuando no te pela nadie.
1: ¿Con que no te pela nadie? No sé cómo.
2: No, ¿cómo se dice? Como cuando dices no tienes vela en ese entierro, pero cuando dices no hay... Pues no hay nadie tras nuestros huesitos, pues.
1: No hay
2: o sea,
1: perro que nos
2: es
1: ladre.
2: Más, sí, eso, no hay perro que nos ladre. Entonces,
1: okay.
2: Compadre, tú y yo podemos estar hablando de divorcios y casamientos, pero la neta es que a nosotros nos sale más caro pues estar conviviendo cada 16 de septiembre.
1: Es correcto. Oye, pero yo sí voy a decir algo. que aquí voy a quemar. Por lo que estoy viendo en el divorcio de mi hermana, está cañón, neta está cañón, porque aparte el perrucho ese, perdón que lo diga, el sin tompiates ese, hazme el reverendo favor, le quiere quitar dinero a mi hermana, el holgazán ese, sí, claro.
2: Eso creo ni se puede, ¿o sí?
1: Ah, bueno, porque según las leyes, ajá, este tipo declara que no gana,
2: ay, por Dios,
1: que no tiene un sueldo fijo.
2: Entonces, ahora resulta que ella le va a pasar pensión a él.
1: Fíjate, o sea, mi hermana, ya estoy quemando acá, pero trata de darle la mejor educación a mis sobrinos.
2: Claro.
1: Este tipo le vale, vete a la zona de gobierno y no sé qué, se está haciendo el esfuerzo para que sigan en privada, si este tipo no. Entonces, a lo que insisto, cuando te divorcias es un desgaste psicológico estar peleando con la otra persona. La conociste cuando te casaste, pero la conociste más cuando, claro, te divorcias.
2: Exacto.
1: Y no sabes de qué son capaces todas las personas cuando se están divorciando. Son capaces de pelear con uñas y dientes hasta el chicle que dejaste en la casa. No, de verdad, se transforma la gente horrible, horrible.
2: Me acabas de remover un recuerdo de un podcast que estaba escuchando de un psicólogo que habla sobre las relaciones y decía, el verdadero amor entre una pareja, no el que se tienen en ese momento, el que hubo, se demuestra en la separación.
1: Claro.
2: O sea, porque la lealtad, la dignidad con la que te vas de la relación por el amor que le tuviste a la otra persona o que por el amor propio que te puedes tener, habla también de la dignidad que puedes tener cuando te vas. Y la verdad es que en este caso, perdón, yo no conozco el caso, ajá, de tu hermana, pero sí se me hace muy... decirlo.
1: Muy bajo.
2: Muy poco hombre, ¿no? Sí. Estarle pidiendo pensión. Si ella es la que está manteniendo a los niños, sí, ella se quedó con los hijos, ella es la que trabaja, y todavía que le pidas lana.
1: Un baquetón.
2: ¡Hora!
1: Ese sí. Y qué triste, Elena, qué triste, porque mucha gente conocimos, ¿no? Conocemos a cierta persona que dijiste, ay, es buena
2: bienvenido,
1: persona, bienvenido a la familia, te damos, te abrimos las puertas, te tratamos bien y todo eso, y de pronto sale con eso, híjole. Yo creo que mucha gente que lo está escuchando así ha de conocer algún caso.
2: Claro.
1: Pero bueno,
2: siempre,
1: ahí está,
2: siempre hay. Y eso no es una cuestión de género, ¿eh? Hay hombres y mujeres que son bien abusivos.
1: Bien perruchos y perruchas. Pero bueno, ay, vámonos 8, a musicar.
2: 8:46. Qué bueno que nunca vamos a saber de divorcios. Porque salud, compadre.
1: En todas partes.
2: Salud.
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0: este momento la barra se está cerrando. 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
1: ¿Qué tal, amigos? Buenas noches, espero de tiempo que pase mi audio. En efecto, estoy de acuerdo con el buen Alex. Es muy desgastante, ¿eh? La gente hace infinidad de cosas cuando se está divorciando. Solamente así conoces con quién te casaste. Yo llevo 2 años en la puja y mira, seguimos en la lucha. Cerca de 60 mil pesos ya invertidos en esto. 2 años. Y no es tanto por los bienes, ¿eh? Son pues por mis pequeños, pero dicen que hay un Dios que todo lo ve y esperemos que así sea. Y solamente me queda darles un consejo: prometer hasta meter. Y una vez metido, olviden lo prometido. Besos.
2: Amén. Amén. Gracias, hermano. Querido amigo. Ojalá se resuelva esto de la mejor manera, de las partes pues que sean más beneficiadas. Pero sí, es muy triste esto de los divorcios, etcétera. Pero ya lo platicaremos tal vez en otra ocasión.
3: ¿Qué te parece si mañana hablamos de eso? Divorcios, tipos de divorcios, a quiénes les ha ido más mal, qué es lo que tenemos que hacer. O a lo mejor más adelante incluso con algún especialista, ¿sabes? Que venga y nos diga, a ver, no se dejen esto y esto y esto y aquello. Porque mira, yo ya ventilaste tú hace rato, ahora voy a ventilar yo. Yo conozco a alguien que le dijo ella a él. Ellos dos tienen hijos.
2: Ok.
3: Y le dijo, olvídate de los niños, tú nomás fírmame el divorcio, yo no te voy a pedir ni pensión ni nada, pero no vuelves a saber nada de tus hijos.
2: José.
3: Imagínate.
2: Sí.
3: Eso ni siquiera se puede, ni siquiera es legal. Y no es que en todas las historias él sea el malo o él sea la mala. O sea, yo creo que es un tema de que hay parejo, ¿eh? Y así como nos platicaste tu caso, también en este caso aquí la abusadora es ella. ¿Cómo crees que se va a olvidar de sus hijos? Pues, ¿qué te pasa? No.
2: Está cañón. Gente. ¿Sabes qué? Deberías de invitar a tu amiga, le dices la güera, ¿no?
3: Ah, Mafer, sí.
2: A ver si mañana puede venir a echarse una vuelta y que nos platique, ¿no?
3: Le voy a decir.
2: Y empezamos ya a partir de por qué la gente se divorcia, por qué creemos conocer a una persona y de pronto ya en el divorcio es otra totalmente diferente. O sea, son muchas cosas que podemos desmenuzar el día de mañana.
3: Anda. Dale, le voy a platicar. Y si ustedes tienen su acompáñame a ver esta triste historia, nos la cuenta también.
2: Pero el día de mañana, porque ahorita ya le vamos a cerrar este changarro. Cuídense mucho, hasta mañana.
3: La última y nos vamos, así que vámonos. Son las 8:58, nos quedamos contigo en redes sociales. @ExaFMPuebla. A mí me encuentras como @MarianAlAire. Ahí estamos a la orden para el desorden.
2: Y a mí me encuentras como Alex Rocha Locutor. Ya sabes que ahí no contestamos nada, pero seguramente encontrarás alguna que otra historia en la semana.
3: Oigan, yo quiero presumirles algo que...
2: Ándale, pues, mira.
3: A lo mejor no tenía que haberlo hecho, pero ¿cómo está? Como la voz de Alex, ¿la voz qué? La voz...
2: No, ya no existe eso, vámonos ya.
3: ¿Ya no? Ay, olvídenlo, ya mañana
2: me hicieron
3: les cuento
2: cerrarla, gracias.
3: Mañana les cuento el chisme.
2: Mañana le contamos el chisme.
3: Manejen Cuídense. Con cuidado hoy en todas partes.
2: Ponte Exa.
3: Bye.
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12: 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Para preparar el platillo sabio del mes, nos acompañaron Leos y Cha, que nos compartieron una receta ideal para variar el menú de la semana. Atún a la vizcaína.
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13: Bienvenidas y bienvenidos a Revista del Consumidor Radio. Yo soy Leos.
14: Yo soy Cha. Y hoy estamos aquí con todos ustedes para cocinar el platillo sabio de Profeco.
13: Les traemos una receta que combina sabores dulces, ácidos y saladitos. Atún a la vizcaína.
14: Tome nota. Para preparar nuestro platillo necesitaremos 5 latas de atún, ya sea en agua o aceite, pero bien drenadas. Medio kilogramo de jitomate, una cebolla, 2 dientes de ajo finamente picados, 3 papas medianas cocidas y cortadas en cubitos y media taza de puré de tomate.
13: También vamos a utilizar aceitunas verdes, alcaparras y chiles güeros en escabeche al gusto. Además, 3 cucharadas de aceite de oliva, 2 hojitas de laurel, sal, pimienta y un poquito de sazonador de hierbas a la italiana. Y si le quieren dar ese toquecito crujiente, 1/4 de taza de almendras fileteadas. ¿Vamos a la preparación?
14: Para iniciar, en una cacerola u olla grande calentamos nuestro aceite de oliva y sofreímos la cebolla junto con el ajo hasta que estén transparentes y bien doraditos. Después agregamos los jitomates cortados en cubos pequeños y salpimentados.
13: Añadimos el puré de tomate, agregamos un poquito de sal, el sazonador de hierbas al gusto y las hojas de laurel. Dejamos cocinar a fuego medio por unos 10 minutos hasta que el jitomate reduzca un poco.
14: Pasado este tiempo, agregamos las aceitunas sin hueso y las alcaparras. Y aquí va un paso que es opcional, pero que le da un toque muy rico, la verdad. Unas almendras fileteadas. Mezclamos todo muy bien y lo dejamos al fuego unos 5 minutitos más para que todos los sabores se integren a la perfección.
13: Ahora vamos a agregar la papa precocida para que termine de cocinarse con el calor del guiso. Después incorporamos el atún y lo mezclamos con muchísimo cuidado. El secreto aquí es hacerlo suavemente para que no se nos bata la papa ni se nos deshaga el atún.
14: Y para el toque final, sazonamos con sal y pimienta al gusto, pero mucho ojo aquí. Les vamos a pasar un tip muy importante. Recuerden que las aceitunas y las alcaparras ya son bastante saladas, así que prueben su guiso primero para que no se les vaya a pasar la mano con la sal.
13: Para cerrar, vamos a agregar chiles güeros enteros al gusto. Y un secretito es que le podemos poner un chorrito del mismo vinagre con el que vienen los chiles, que le va a dar un poco de acidez muy característica y muy deliciosa. Tapamos después la olla y dejamos a fuego medio por 10 minutos para que ahora sí todos los sabores se integren por completo.
14: Y listo.
13: Ya quedó.
14: Ya podemos disfrutar de este espectacular atún a la vizcaína. Para presentarlo, decoren con unas hojitas de perejil fresco, un poquito más de almendras fileteadas y, por supuesto, acompáñenlo con unas buenas tostadas, puede ser también un bolillito.
13: Lo que quieran, galletitas, queda buenísimo. Anímense a prepararlo y cuéntenos en nuestras redes sociales cómo les fue. No se les olvide que también pueden ver esta receta en el canal de YouTube Profeco TV. Yo soy Leos.
14: Yo soy Chay y fue un gusto cocinar con ustedes aquí en Revista del Consumidor Radio.
13: ¡Hasta la próxima!
14: ¡Bye, bye!
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15: 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Hay números de teléfono que se te quedan grabados para toda la vida. Y otros que además de recordarlos, te sacan de un apuro. ¿Te suena esto?

0: 2022.
1: Ese es el spot musical que en los años 80 identificaba al teléfono del consumidor para dar a conocer los servicios de la Profeco a la población consumidora.
2: El teléfono del consumidor comenzó sus operaciones el 5 de febrero de 1980 como apoyo al programa ¿Quién es quién en los precios?
1: En ese entonces, un equipo de 16 telefonistas se encargaba de informar los precios de 40 productos básicos de la canasta básica en 31 mercados y cadenas de autoservicio de la Ciudad de México y el área metropolitana.
2: Pero además en periodos de alto consumo como la Cuaresma, el Día de Muertos, regreso a clases o fin de año. El servicio ofrecía información sobre los precios de artículos de temporada.
1: Desde sus primeros años, el Telcón logró que incrementara la confianza de la población. Inicialmente, en 1983, se atendían 273,561 llamadas. En cambio, en el 2025, se recibieron aproximadamente 1,262,672 llamadas. ¿Te imaginas?
2: Con el paso del tiempo, este espacio dejó de ser un simple módulo de consultas para transformarse en un escudo legal. Al comunicarte al teléfono del consumidor, no solo recibes asesoría jurídica y orientación general,
1: sino que también es posible presentar quejas y denuncias contra proveedores y prestadores de servicio que incumplan la Ley Federal de Protección al Consumidor.
2: Se atienden quejas como fallas o rechazos en la entrega de un bien o servicio, descripciones poco claras, incumplimiento de plazos establecidos, modificación o rescisión de contrato sin aviso o autorización y la negativa al realizar algún cambio o devolución.
1: También se busca solucionar las inconformidades de manera ágil con establecimientos registrados en el mecanismo Concilia Express. Este servicio te brinda orientación sobre la instancia gubernamental a la que debes acudir cuando la Profeco no tiene competencia legal en el asunto.
2: Además, ayuda a que puedas ubicar cualquiera de las 38 oficinas de defensa del consumidor del país y gestionar la inscripción al registro público para evitar publicidad para usuarios de telecomunicaciones.
1: No olvides que Telcón está de tu lado y que su equipo está capacitado para brindarte información en tiempo real sobre las diversas herramientas de la Profeco.
2: ¿Quieres saber si tu proveedor de bienes o servicios tiene quejas? Revisa el Buró Comercial para conocer el número de quejas y los motivos de reclamación.
1: ¿Buscas ahorrar al comprar tu despensa? Consulta a él quién es quién en los precios para saber en dónde se venden productos a menor costo.
2: ¿Dudas sobre lo que compras? Consulta los resultados sobre los estudios de calidad realizados por el Laboratorio Nacional de Protección al Consumidor.
1: ¿Quieres cuidar tu bolsillo desde casa? En nuestro canal de YouTube, Profeco TV, puedes encontrar diferentes tecnologías domésticas que son alternativas sencillas y económicas para elaborar productos de limpieza, aseo personal, alimentos, entre otros.
2: Ya lo sabes. Con el teléfono del consumidor y las herramientas de Profeco, el poder de una compra consciente y responsable está en tus manos.
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2: Estamos de regreso en Tornanexa.

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1: 7:01 a.m, ¿cómo están? Buen día, buen viernes, me da mucho gusto saludarlos, viernes 4 de septiembre del 2026, llegamos al fin de semana, que sea un buen día para toda la gente que nos está escuchando a lo largo y ancho del país. Tenemos mucha información, muchísimo de qué conversar esta mañana, así es que gracias por conectarse con nosotros. Arrancamos con, pues la verdad, la noticia que desde el martes por la noche nos tiene pues tristes y consternados, este asesinato de una familia allá en el Estado de México. El tecladista, el fundador de la banda Camilo VII, Jonan Meléndez, y su familia, también Aleida, la chica que trabajaba con ellos. En fin, empezaron a ver ya pues los velorios y por supuesto los entierros el día de ayer. Una noticia de veras que ha consternado al país. Vamos a ir en un ratito más con información al respecto, pero por lo pronto conectamos contigo al Estado de México. Juan Gabriel González, te saludo con gusto, buen día.
2: ¿Qué tal, Ana Francisca? Excelente día. Pues tras ser entregados a sus respectivas familias, los restos del músico Jonan Meléndez, de su esposa Ana Paula e hija de 3 años, fueron velados de manera privada en una funeraria del municipio de Tlalnepantla, mientras que el cuerpo de Aleida Romero, quien trabajaba con el tecladista de la banda de rock Camilo VII, fue recibida en San Martín Cuautlalpan, municipio de Chalco, donde hoy viernes será sepultada. En el caso de Aleida, la recepción de los restos fue entre lágrimas, copal y música de banda, donde sus papás, hermanos, vecinos y amigos seguían sin creer lo que había ocurrido con esta joven de 21 años, quien para sostener sus estudios de enfermería trabajaba cuidando a los hijos del músico Jonan Meléndez. Aquí parte de cómo recibieron los restos de Aleida en el municipio de Chalco. Escuchemos.
3: 5 de ellos ya son remitidos a otras entidades porque precisamente, como lo acaba usted de referir, la ubicación o la última conexión que puede...
1: No es el audio, vamos a reconectarlo en un segundito más, pero platícanos.
2: Mira, te decía, incluso por lo que respecta al menor de 5 años, hijo del músico Jonan Meléndez, y quien resultó ileso al ataque porque se escondió debajo de una cama, ya se encuentra bajo resguardo de sus familiares, quienes por el momento han determinado no exponerlo pública ni jurídicamente, dado el estado de shock en el que se encuentra tras lo ocurrido el martes en la tarde-noche, donde toda su familia lamentablemente fue acribillada. En estos momentos, a las afueras de la Agencia Central del Ministerio Público en Toluca, pues los dos detenidos y responsables de esta masacre, Diego Sebastián N. y Gerardo N., pues están listos para ser trasladados al penal estatal de Barrientos, donde serán puestos a disposición de un juez por el delito de homicidio doloso y feminicidio con todas las agravantes. El convoy, encabezado por un vehículo tipo Rino, ya está listo a las afueras de la Fiscalía de Asuntos Especiales, y hace unos momentos la Fiscalía Mexiquense informó que el plazo constitucional de 48 horas para resolver la situación jurídica de los detenidos vence hoy a las 10 de la mañana, es decir, en unos minutos estará saliendo. Sí. Este convoy al penal de Barrientos. Finalmente te informo que la Fiscalía Mexiquense sigue con las investigaciones para precisar las causas de este cuádruple homicidio, pero se mantiene como principal línea de investigación la disputa o diferencias económicas entre el músico Jonan Misael y Diego Sebastián, quienes eran socios en temas inmobiliarios y otros negocios. Ana Francisca, vamos a estar pendientes a las afueras de la Fiscalía Mexiquense en Toluca para este traslado hacia el penal de Barrientos.
1: Muchísimas gracias, Juan Gabriel, estamos en contacto, cualquier cosa regresamos contigo. Gracias, lindo día, lindo viernes. Juan Gabriel González allá desde el Estado de México. Y después de cumplir 24 de las 30 horas de arresto que le impusieron al productor Luis de Llano, finalmente fue puesto en libertad. Luis de Llano fue detenido antier por desacato después de negarse por más de un año a ofrecer una disculpa pública a la cantante Sasha Sokol por abuso sexual cuando él tenía 39 años, ella tenía 14. Sostuvieron una relación, pues evidentemente no apropiada, y parte de la sentencia para Luis de Llano es una disculpa pública. Él se niega a hacerlo porque argumenta que no había sido notificado al respecto. Esto, por supuesto, no es lo que dice la defensa de Sasha Sokol. Finalmente, Luis de Llano salió del centro de detención allá en Tlalpan en medio de un fuerte dispositivo de seguridad, parte de lo que ocurrió.
4: ¿Qué nos puede decir, señor? ¿Cómo está?
0: Se arrepiente de todo, señor.
4: Oiga,
0: señor, se arrepiente.
4: Señor, unas palabras.
0: Dicen que no tiene influencia, si véalo cómo está tratando la prensa.
5: Señor, señor.
0: ¿No que no tiene influencia, señor?
1: Bueno, y sobre el tema de los nuevos impuestos a la cerveza, a las salsas, a las sopas instantáneas, a los productos procesados salados, parece haber una reconsideración por parte de Morena en la Cámara de Diputados. ¿De qué se trata, Angélica Melín? ¿Cómo estás? Buen viernes.
6: Hola, Ana, con el gusto de saludarte también a los amigos que nos acompañan. Igualmente, buen fin de semana para todos. Hay preocupación y, bueno, pues se han desatado incluso versiones encontradas entre la bancada de Morena en el recinto parlamentario de San Lázaro por este tema, pues que genera preocupación también para la población, porque, bueno, pues cuando se trata de alza de impuestos, eso pues podría afectar el bolsillo de todos. En este marco, bueno, pues desde la fracción parlamentaria de Morena se puso una especie de pausa, una especie de alto a estos señalamientos con respecto a si habrá o no aumento de impuestos especiales para los productos que ya mencionaba, Ana, y que los legisladores federales estarían revisando si sí o no se proponen estas medidas para generar una mayor recaudación. En el recinto no hay ninguna propuesta. Esto fue lo que dijo el coordinador parlamentario de Morena, Ricardo Monreal, que preside también la Junta de Coordinación Política, para a incrementar los impuestos especiales a estos productos, los que tengan exceso de sodio y las bebidas alcohólicas, sí, incluyendo las cervezas, porque no se quiere precisamente, dijo el diputado Monreal Ávila, afectar el bolsillo de los ciudadanos. El legislador dijo que él en lo particular no está de acuerdo con alzas de impuestos para elevar la recaudación. Hay que buscar otras vías. Escuchemos lo que dijo.
1: A ver.
7: No hay nada que yo conozca formalmente de una intención de gravar o de aumentar impuestos o de crear nuevos impuestos. Yo les digo, espérense para saber cuál es el contenido. Yo le dije mi criterio personal, a mí me gustaría buscar fórmulas que eviten, eliminen la evasión y la elusión fiscal. A mí en lo personal no me gustaría que hubiese nuevos impuestos. En lo personal no me gustaría que se afectara la bolsa, el bolsillo de los mexicanos y mexicanas.
6: Eso, pese a que en la Comisión de Hacienda del recinto parlamentario, donde se analizan los temas fiscales del paquete económico que está por llegar, bueno, pues se presentaron conclusiones de los grupos de trabajo de esa comisión, donde sí se analizaron estos temas, sí tienen en la mesa los diputados federales, pues este tipo de propuestas. E incluso, así lo confirmó el propio vicecoordinador de la bancada de Morena en el recinto, es el diputado Alfonso Ramírez Cuellar. Vamos a escucharlo.
8: Pues básicamente lo que estamos revisando es cambiar el establecimiento de impuestos, no solamente por el valor, sino por la cantidad de alcohol. Todavía no hay una decisión tomada. Entonces este es un cambio que se está estudiando, todavía no está nada definido. Todavía están en estudio muchísimas de las disposiciones en materia de IEPS.
6: Así que los diputados federales sí tienen en revisión este tipo de temas, pues que se verá si propone o no formalmente la presidenta el próximo 8 de septiembre, cuando se entregue el paquete económico, este tipo de impuestos. Vamos a estar pendientes.
1: Por supuesto, ya tocaremos el tema contigo. Gracias, Angie. Buen día.
6: A ti y hasta luego.
1: Gracias. Lo que sí, y lo recoge Reforma en su templo mayor hoy, es que a pesar de que pues existen esas contradicciones sobre si efectivamente se va a intentar grabar la cerveza y los productos salados, así como el año pasado se grabaron los productos dulces, los refrescos, etcétera, etcétera, dice el Reforma, lo más interesante de todo esto es que el coordinador de los diputados morenistas, Ricardo Monreal, sí reconoció que el gobierno federal tiene problemas de ingresos. O sea, con, ¿no? Algo que Palacio Nacional, algo que el gobierno federal no había reconocido, al menos no explícitamente, pero que sí distintos analistas económicos han dicho, a ver, aquí hay un problema de gastos y de ingresos. Simple y sencillamente no se está ingresando, no está entrando a las arcas públicas lo que está saliendo de las arcas públicas, y eso es algo que hay que remediar. Bueno, estamos en ese tema, por supuesto. El Consejo Coordinador Empresarial se adelantó y rechazó la propuesta de Morena de ajustar estos impuestos a la comida chatarra y a bebidas alcohólicas. Dicen que castiga directamente al bolsillo del consumidor. Más adelantito estaremos platicando con José Medina Mora, presidente del Consejo Coordinador Empresarial, pero también hubo reacciones por parte de la Concanaco Servitur. Dice que el líder de la Concanaco, Octavio de la Torre, estos impuestos podrían tener un impacto muy directo en los comercios, los pequeños comercios sobre todo. Es parte de lo que dice la Concanaco.
9: Que hay una ley de cámaras empresariales y sus confederaciones que establece en el artículo 4 que se encuentra vigente, que los obliga a consultarnos. La consulta que tiene que hacer tanto el gobierno como el poder legislativo a cualquier cambio que impacte a nuestro sector es obligatoria.
1: Y en otros asuntos, la presidenta Sheinbaum, contrario a lo que presumía el expresidente López Obrador, reconoció que efectivamente continúan en México operando las compañías factureras, que son un boquete justamente para la recaudación fiscal, y adelantó que en el paquete económico que se va a entregar la próxima semana, nos decía Angie, el próximo 8 de septiembre, una de las prioridades va a ser justamente la evasión fiscal y combatir el uso que todavía sucede de

0: este nuevo partido, el partido Somos. Por otro lado, Morena denunció ante el INE al dirigente de Movimiento Ciudadano, Jorge Álvarez Máynez, por presuntos actos anticipados de campaña. Ya Movimiento Ciudadano había denunciado hace unas semanas a Morena por todo el show de los coordinadores estatales, también haciendo actos anticipados de campaña. Y la queja de Morena en este caso deriva de un video publicado el 17 de agosto en donde Jorge Álvarez Máynez respalda abiertamente a la alcaldesa de Uruapan, Grecia Quirós, para la gubernatura de Michoacán. Así es que, bueno, pues ahí están intercambiando quejas. Vamos a ver cómo es que finalmente resuelve el Instituto Nacional Electoral. Y la que reapareció después de un año de dejar la Suprema Corte fue la ministra en retiro, Norma Piña, en un foro organizado por la Escuela Libre de Derecho. Esto es parte de lo que dijo.
1: Hay que irnos adaptando a la sociedad en la que estamos. Pero bueno, como estoy a la moda, pues traigo mi acordeón, ¿verdad? Entonces, hay que adaptarse, ya vengo con acordeón. No pudimos en estos momentos, o no puedo, hacer un diagnóstico serio, porque no tenemos los datos. Esta reforma lleva un año. Por eso les decía la importancia del Observatorio de la Justicia. Pero sí hay muchos focos rojos.
0: Bueno, ayer les platicaba sobre esta investigación que hizo el diario El Universal, en donde reveló la compra de dos departamentos de lujo por 22 millones de pesos al contado y diversos viajes al extranjero del titular de Birmex, Carlos Ulloa, ex secretario de Vivienda de la Ciudad de México, ex secretario particular de la entonces jefa de gobierno Claudia Sheinbaum. Están exigiendo los partidos de oposición, PRI, PAN, Movimiento Ciudadano, una indagatoria patrimonial en contra de Carlos Ulloa por la compra de estos dos departamentos al contado. Carlos Ulloa respondió al Universal a través de una nota aclaratoria diciendo que su patrimonio es producto de herencias y ahorros. Oigan, está bárbaro, ¿no? La verdad. Qué buenos son nuestros políticos para eso de la administración. Lástima que no se les dé la administración pública, porque pues, si no estaríamos básicamente en otro contexto, estaríamos en un contexto como de país de primer mundo, pero la administración de sus riquezas personales, qué bárbaro, cómo se les da, cómo logran multiplicar dinero y propiedades así como con pequeños capitales, ¿no? Es una cosa verdaderamente increíble. La que respaldó a Carlos Ulloa fue la presidenta Claudia Sheinbaum. Tú traes esta información. Hatsiri Magallanes, buen día.
2: ¿Qué tal, Ana? Buenos días. Pues sí, fíjate que luego de darse a conocer la compra de contado de dos departamentos por un monto de 22.4 millones de pesos, esto por parte del titular de Birmex, Carlos Ulloa, pues bueno, la presidenta Claudia Sheinbaum afirmó que se adquirieron de forma legal. Esto lo dijo en una breve entrevista luego de salir de un evento que llevó a cabo en el estado de Morelos, en donde precisamente la mandataria, pues bueno, fue cuestionada sobre la adquisición de parte del funcionario entre los años 2020 y 2023, a lo que respondió la mandataria que estos incluso, pues bueno, ya están registrados en su declaración patrimonial. Escuchamos.
3: ¿Presidenta? ¿Sí ya está grabando? ¿Presidenta?
4: Presidenta, sobre los departamentos del director de Birmex, ¿alguna declaración? ¿Le ha informado algo sobre esos departamentos? ¿Presidenta? ¿Los departamentos? Pero está tu contado, presidenta. 22.4 millones. ¿Está todo legal?
2: El reporte que tenemos, Ana.
0: Muchísimas gracias, Hatsiri. Y arrancó la gira de la presidenta para pues hablar sobre sus logros del segundo informe de gobierno. Parte de su discurso volvió al tema de que quieren dividir a Morena, de que quieren dividir al movimiento. Esto es parte de lo que dijo.
5: Estamos dando continuidad y avanzando con el mismo proyecto. Porque hay quien quiere dividirnos, quien quiere decir, no, es que fue un proyecto el de antes y es otro proyecto el de ahora. Pero nosotros no, con gusto, con orgullo, con honor decimos, somos la cuarta transformación de la vida pública. Y este empezó en diciembre de 2018, con el presidente López Obrador. Cuando se trata de defender a la patria, todas y todos.

0: debemos estar unidos. Siempre vamos a defender la soberanía nacional. Y mientras sea presidenta, que quede muy claro, la soberanía no se negocia.
1: Bueno, esta gira ocurre también, pues, en paralelo con básicamente el inicio, ya en unos días más, de el periodo electoral, de la campaña electoral del 2027. La presidenta estará haciendo un recorrido por todo el país. Y quien levantó la voz sobre el tema de lo que no se dijo en el segundo informe de gobierno fue la organización internacional Amnistía. Dice Amnistía Internacional que se omitieron temas prioritarios, la crisis de personas desaparecidas, por ejemplo, los riesgos que enfrentan las madres buscadoras, el tema de la libertad de expresión y la violencia en contra de periodistas. Y por cierto, sobre este tema de ignorar o minimizar o buscar minimizar el tema, particularmente el tema de los desaparecidos, hay que decir que no es exclusivo del gobierno federal, es más, no es exclusivo de ningún partido. Jalisco, gobernado por Movimiento Ciudadano, tiene un problema con su reporte de las personas desaparecidas. La organización Data Cívica documentó que el gobierno del estado de Jalisco reporta 37.913 desapariciones desde el año 2000, pero al Registro Nacional de Personas Desaparecidas solo notificaron 24.784, una diferencia de 13.129 víctimas, de las cuales nadie, absolutamente nadie, habla y nadie da razón allá en el gobierno de Jalisco. Bueno, sobre el tema de los trenes, habló la presidenta Sheinbaum sobre estos incidentes que no son descarrilamientos ni nada, no vayan ustedes a creer, son simplemente incidentes del Tren Maya y del tren interoceánico, parte de lo que dijo.
2: En los casos que ha habido estos problemas, pues desafortunadamente tienen que ver con un error de una persona y también se toman medidas para que no vuelva a ocurrir una situación así, pero no hay problemas de mantenimiento.
3: ¿Quiere decir que todos los descarrilamientos o situaciones que incidentes que ha tenido el Tren Maya no ha sido por la calidad de balastro, no ha sido por la infraestructura, no ha sido por los carros, sino por cuestiones humanas? Ah, muy bien.
2: Sí, hay un problema que tenían dos trenes que se trabajó con Alstom, pero el Tren Maya funciona bien, tiene su mantenimiento, incluso el caso muy, muy triste y lamentable del interoceánico, que es el otro tren, ahí se demostró tanto por el peritaje que hizo la Fiscalía General de la República, como la revisión que hizo la Agencia de Transporte Ferroviario, que fue un exceso de velocidad en una curva. No tenía que ver en ningún momento con el propio tren, ni con los trenes, ni con la vía.
1: Dice eso la presidenta Sheinbaum. Hay que recordar, sin embargo, apenas en junio pasado la propia presidenta decía que se tendría que modificar el trazo del tren interoceánico para eliminar particularmente la zona de curvas en la cual se dio el descarrilamiento del tren en diciembre del 2025 y que terminó con causando la muerte a 14 personas, más de 100 personas lesionadas también en este descarrilamiento. Decía en ese entonces que sí se tenía que repensar y retrasar la vía para el tren interoceánico, parte de lo que decía la presidenta en apenas el 5 de junio pasado.
2: Vamos a hacer una inversión muy importante para cambiar el trazo, sobre todo en la zona de curvas, las curvas más pronunciadas que están ya llegando hacia Salina Cruz y justo donde fue el accidente del interoceánico, para evitar estas curvas pronunciadas y darle mayor seguridad.
1: Y nos vamos hasta Washington. José Díaz Briceño, tú nos traes información importante. ¿Cómo estás, José?
4: ¿Cómo estás? Buenos días, Ana Francisca. Así es, saludos desde Washington. Ayer un reportero de la cadena Fox News aseguró que un alto funcionario del Departamento de Defensa, llamado de guerra por la administración del presidente Donald Trump, le confirmó que no solo habrían sido tres los drones derribados en el mes de agosto en la frontera con México, usados por organizaciones criminales para vigilar los movimientos de corporaciones estadounidenses, sino que habrían sido al menos alrededor de unos 100 drones que habrían sido derribados a partir de diversas tecnologías. Recordemos, apenas la semana pasada conocimos por voz del Comando Norte que tres drones habrían sido derribados en el sur de Texas usando un sistema de rayos láser que ha estado bajo investigación y entrenamiento durante los últimos 6 meses. Esto es relevante, Ana Francisca, porque el Pentágono, por un lado, dice que no solo la tecnología de rayos láser ha sido usada, todo esto de acuerdo con el reportero de Fox News, sino que hay otras tecnologías que han sido usadas en estas operaciones. Y además también el segundo punto importante es que estas han contado con el apoyo y coordinación del gobierno mexicano, específicamente la Secretaría de la Defensa Nacional. Ana Francisca, son 54,000 los vuelos anuales de drones en la frontera que calcula el Departamento de Seguridad Interna, y como sabemos, esto ha sido una constante de la administración Trump, insistir que este tipo de vuelos son una amenaza para la seguridad de Estados Unidos. Quizá dos puntos importantes de la información que salió ayer por parte de este reportero de la cadena Fox News es que la información que él publica fue compartida por Stephen Miller, que sabemos es el consejero de seguridad interna de la Casa Blanca y uno de las principales voces que llevan los temas más importantes relacionados a México, particularmente el control de la migración en la frontera y el ataque a los cárteles en el hemisferio occidental. También hay que decir que esto ocurre pues justamente en medio de crecientes confirmaciones que el Departamento de la Defensa Nacional pues tiene una coordinación estrecha con el gobierno del presidente Donald Trump, incluyendo una firma para colaborar en este desarrollo de tecnologías de drones, comprándolos a Estados Unidos para combatir los que usan los criminales en la frontera, Ana Francisca.
1: Bueno, pues de 3 a 100 sí es una variación importante, mi querido José. O sea,
4: ¿no? Sin duda, Ana Francisca, también es importante decir, no se trata en principio de drones que habían atacado en principio a corporaciones en el lado estadounidense, sino en principio estas labores que le llaman de halconeo.
1: Sí, o sea, están viendo qué pasa, ¿no? En la frontera, están viendo si pueden pasar, no pueden pasar, sí, ¿no? Están monitoreando.
4: Así es, pero fíjate que el Buró Federal de Investigación ha insistido que la colaboración de México en el área de drones es muy importante, porque consideran que estos desarrollos que han tenido lugar en lugares como Michoacán, donde los cárteles sí usan drones para con explosivos para combatir a las corporaciones y a sus rivales, es un campo de entrenamiento que podrían eventualmente ser usados en otros lugares del planeta.
1: No, bueno, si en algún punto lanzan explosivos a Estados Unidos, ¿no? Ahí te cuento cómo se va a poner la cosa con México. O sea, pero sí, efectivamente, no lo han hecho hasta ahora, pero no lo podemos descartar. Por supuesto, estamos en contacto, José, y pendientes sobre este tema, pero bueno, sí es interesante la magnitud de lo que está de lo que están encontrando en la frontera, tanto Estados Unidos como México, en términos de uso de drones. Gracias, José.
4: Hasta luego, Natalia.
1: Un abrazo. Gracias, buen viernes. Oigan, rápidamente nada más, al ratito vamos a ir con el reporte. Pero se dio a conocer que hay un brote de salmonela en el Hospital General de México. Son 135 médicos residentes y de alta especialidad que han sido que han tenido esta salmonela. 41 médicos permanecen hospitalizados para vigilancia y tratamiento. Anunciaron el secretario de Salud, David Kersenovich, anunció una investigación epidemiológica para tratar de entender de dónde es que salió este problema. Pero bueno, pues sí, importante que en el hospital, uno de los hospitales más cruciales, importantes del país, haya este brote, hay que pararlo de inmediato. Vamos a ir con el reporte en un ratito más. Las 7 de la mañana con 27 minutos. Nos vamos a la pausa. Saludos, Chihuahua, Tuxtepec, Zihuatanejo, Ciudad Valles. Gracias por conectar esta mañana con nosotros. Irapuato, Manzanillo. Qué rico. La playita, saludos a Manzanillo. Saludos Mérida también, por supuesto, Mexicali. Un abrazo para allá. Vamos a la pausa, tenemos mucho, mucho más al volver.

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12: Desde el lejano 1993, cuando tuvieron su primero y único campeonato dentro del béisbol mexicano. Anoche, en un gran, gran duelo de picheo, derrotaron 2-1 a los Pericos de Puebla. Gran trabajo de Jeremy Rhodes, el pitcher derecho del equipo de Tabasco, que en 7 1/3 permitió 5 hits, una carrera limpia y ponchó a 3. Francis Peguero, el dominicano, cerró el partido, se llevó el salvamento. Lanzó muy bien también Vladimir Gutiérrez, el también dominicano por el equipo de Puebla, 7 1/3, pero a final de cuentas, en un partido muy cerrado, gana el equipo de Tabasco, toma ventaja de 3-1 en la serie. Hoy por la noche se juega en el Hermano Cerdán de Puebla. Si gana Tabasco, va a la final, a la Serie del Rey del béisbol mexicano contra el equipo de los Toros de Tijuana, que ya eliminó a los Sultanes de Monterrey. Así que Puebla está contra la pared en el béisbol mexicano. Bueno, la Leagues Cup ya tiene horarios definidos, se va a jugar los dos partidos, me parece una buena idea. El partido por el tercer lugar entre León y América se va a jugar el domingo en el mismo estadio en Houston, en el campo del Houston Dynamo. Ahí se va a jugar los dos partidos, insisto, León contra América, que aquí el único interés es para León. Si gana, tiene un boleto para la Liga de Campeones de CONCACAF. Y el Toluca y Monterrey jugarán por el trofeo principal del torneo. Lo que no me quedó muy claro, me parece que va a ser primero el partido Toluca-Monterrey y después el León contra el América, entendiendo que León contra el América por cuestiones de televisión lo quieren más tarde, pero bueno, no pasa nada. A final de cuentas es un duelo de orgullo entre Toluca y Monterrey. El Toluca es el mejor equipo que hay en el fútbol mexicano, el más regular de los últimos meses, y el León, que ha tenido una buena Leagues Cup, tratará de cristalizar el sueño de clasificarse a la Liga de Campeones de CONCACAF, que a su vez da un boleto para el Mundial de Clubes. Bueno, también el fin de semana se va a jugar la jornada número 7 del torneo mexicano. Algunos partidos pospuestos. Los 4 equipos que están jugando el League Cup han pospuesto sus juegos. Hoy tenemos Juárez-Pachuca. No sé a quién le interesa, pero supongo que a la gente de Juárez y del Pachuca. Juárez ha perdido sus 6 partidos. Sus 6 partidos, y el Pachuca tampoco levanta. La Chivas juega mañana en San Luis Potosí. Querétaro frente a Monterrey se ha pospuesto. Tigres va a enfrentar a Necaxa mañana. Atlas contra Atlante en el Estadio Jalisco. El domingo Cruz Azul contra Santos en el Estadio Banorte. Y el Pumas León pues se va a jugar hasta el jueves. así que están pospuestos. Pumas León, América Tijuana, también el Querétaro Monterrey, perdón, está pospuesto, sí. Y finalmente el Puebla Toluca. Bueno, va a jugar el mexicano del equipo del Olympiacos, Armando La Hormiga González, se enfrenta al Volos, va a buscar su primer gol dentro de la Superliga griega, ya anotó en la Copa de Grecia, a ver si puede mantener el fin de semana el paso goleador. El partido será mañana a las 10 de la mañana tiempo de México, como visitantes Olympiacos, que por ahora marcha como cuarto en la tabla con 6 puntos, están empatados inicio del torneo, empatados el PAOK, el Panteolicos y el Aris Salónica, están todos empatados con 6 puntos. Bueno, hablando de temas de esta novela del verano que es interminable de la FIFA acusó a la UEFA de emprender una campaña de desprestigio en su contra y también en contra de su presidente Gianni Infantino, lo que profundiza la disputa por la propuesta ya abandonada de vender una participación de los derechos comerciales del organismo rector. A ver, aquí el tema es que, como ocurre siempre en el fútbol, hay un lío de una lucha de intereses, de poder, y están, la gente de la UEFA está tratando de derrocar a Gianni Infantino y quedarse con el control de fútbol. Esa es la realidad del asunto. ¿Se equivocó Infantino? Sí. Se equivocó en las formas, en las maneras, quiso adelantarse, escondió información, lo que usted quiera. Pero esto no es más que una lucha por el poder. La mexicana Giuliana Olmos avanzó en dobles en la segunda ronda del Abierto de Estados Unidos al imponerse junto a su compañera de Estonia Ingrid Neal 6-1 y 6-4 ante la japonesa Shuko Aoyama y la taiwanesa Lien Hengshu. Así que buenas noticias para el tenis mexicano con respecto a lo que ha logrado hacer Giuliana Olmos en los dobles. Renata Sarasúa, ahí mismo en el US Open, en dupla con la rusa Anastasia Tikhonova, perdieron 6-1 y 6-3 ante la pareja que conforma la australiana Ellen Pérez y la neerlandesa Dami Schultz. Así que Renata Sarasúa deja el torneo. Tenemos Fórmula 1. Fórmula 1 el fin de semana, una carrera muy esperada, el Autódromo Nacional de Monza, el Gran Premio Italiano, la 15ª fecha de la temporada de Fórmula 1. Ya saben ustedes, el chico sensación Kimi Antonelli en cabeza y por mucha, mucha distancia la clasificación en su Mercedes. El otro Mercedes de George Russell está en segundo lugar y luego viene Lewis Hamilton, que seguramente en la pista de Monza, en la casa de Ferrari, tratará junto con Charles Leclerc de entregar buenas cifras. En fin, tenemos un buen fin de semana. Está el abierto, el US Open, la vuelta a España en bicicleta, donde Henrik Maas, el ciclista español, sigue encabezando la clasificación general tras el retiro de Tadej Pogacar por la caída desafortunada que tuvo. La Fórmula 1, el fútbol mexicano, fútbol internacional, y los esperamos con todo el equipo de MBS Deportes. Estaremos a partir de las 3 de la tarde en MBS Deportes con toda la información, los comentarios del fin de semana. 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Gracias, Ana Francisca. Buen fin de semana.
13: Gracias, David. Gracias, David. Muy buen fin de semana. A las 7:37 p.m.
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13: Bueno, en unos minutitos más estaremos yendo con nuestro corresponsal allá en el Estado de México, Juan Gabriel González, porque los presuntos culpables de este espantoso multihomicidio allá en Atizapán, en el Estado de México, están por ser trasladados ya al penal de Barrientos. Es cosa, nos dice Juan Gabriel, es cosa de minutos. Hay ya videos en donde se puede observar pues la movilización policiaca para el traslado de estas dos personas, de el que fue socio de Jonathan Meléndez, tecladista fundador de la banda Camilo VII, y de su chofer, los dos involucrados, por supuesto, en distintos grados. Ya dirán las autoridades en qué forma, pero estarían siendo, como les digo, trasladados ya al penal de Barrientos en unos minutitos más. Y en la línea tengo a Pablo Ferri, periodista del diario El País, y siempre es un gusto conversar contigo, Pablo.
16: Hola, ¿qué tal? Buenos días, Ana Francisca.
13: Es una tristeza que nos convoque un tema como este, pero me interesaba platicar contigo, Pablo, porque en las coberturas que tú has hecho durante muchísimos años en México sobre temas de violencia y de impunidad, siempre pones la lupa, siempre pones el foco en los fallos estructurales de las policías, de las fiscalías para responder a estas violencias. Y este caso no es un caso que podamos exentar de estos fallos estructurales. Pablo, ¿cómo entrarle a este tema? ¿Desde dónde entrarle a este tema, pues?
16: Es una buena pregunta, y creo que ayer en redes por lo menos discutimos mucho sobre eso. Uh-huh. Pues eso es lo difícil, ¿no?
13: Sí.
16: Vista la cantidad de horrores que nos han obligado, o que la realidad nos ha obligado a atestiguar en los últimos años en el país, y en la región en general. No es una cosa exclusiva de México, lo hemos visto en Ecuador también, lo hemos visto en Brasil, lo hemos visto anteriormente en Colombia, antes en El Salvador también, en Honduras, en Guatemala, etcétera. Muchas veces no sabemos ya qué hacer con las cosas que nos dicen que han pasado, ¿no? O que sabemos que han pasado. Y creo que nuestra obligación, por lo menos la mía como reportero, sí, es tratar de contarlo de manera que la gente pueda acercarse un poco más a eso que ha pasado. Uh-huh. No los hechos fríos, que eso digamos que es relativamente sencillo y estamos muy entrenados, uh-huh, sino el horror que esconden, ¿no? Uh-huh. Y por ahí creo que va... Por ahí creo que va nuestro trabajo.
13: Hablábamos un poco, y yo lo platicaba ayer, un poco esta insensibilidad a la que hemos llegado en México, del recuento diario de los muertos, de los asesinatos, sin pensar en el ser humano, en la otra persona, en la otra circunstancia. Y me parece, Pablo, que pues el periodismo también es eso, justamente, ¿no? Es ponernos en ese otro lugar del ser humano y contar, sí, esa historia del ser humano.
16: Sí, sí, y además yo creo que tenemos una obligación de sacudir. O sea, uh-huh, es que cuanto más lo pienso, más convencido estoy. Fíjate, hace unos meses publicamos una historia ahí en El País que a partir de entrevistas y documentos pudimos reconstruir un evento que me parecía terrible como este. Quizá no había tanta crueldad detrás, pero seguía siendo terrible. Me refiero al caso de la muerte de dos niñas pequeñas ahí en Sinaloa,
13: sí,
16: en Badiraguato, a manos de militares por una aparente confusión. Los militares se cruzan con la camioneta de la familia, iba esta familia con dos niñas, sus padres y demás, y los militares disparan porque, sí, según estaban buscando una camioneta parecida. Y entonces... si no recuerdo mal, yo empiezo una de las crónicas que escribí contando cómo a una de las niñas que sobreviven, porque habían varios niños en esa camioneta, uh-huh, a la que le llegaron a dar varias esquirlas de las balas que dispararon los militares, como esa niña en la escuela un día le sigue doliendo una nalga, le sigue pinchando porque todavía tiene metida una esquirla ahí que, uh-huh, no se la habían podido sacar. Uh-huh. Porque sacársela implicaba riesgo para su salud. Uh-huh. Entonces la niña tenía que estar viviendo con esa esquirla ahí dentro. Sí. Entonces me parecía que eso de alguna forma explicaba o te permitía entrarle a un tema bastante complicado y que no se queda simplemente en los muertos, ¿no? Uh-huh. Sino que es que esto afecta mucho más allá, y creo que simbólicamente nos afecta a todos. Uh-huh. Solo que nos seguimos tratando de convencer de que no, y sí.
13: Sí. Sí.
16: Entonces, por aquello nos hizo escándalo, por lo de la familia del músico de Camilo VII, sí se hizo. Mucha gente le pareció mal que me pusiera en los pies del niño que sobrevivió. Bueno, pues también está en su derecho, pero creo que nuestro objetivo debe ser sacudir.
13: ¿sí?
16: Contar y sacudir.
13: Sí, sí. No, bueno, a ver, y además otra cosa adicional, Pablo. Además de sacudir, una de las cosas importantes es también contar la historia de los que se quedan después de la violencia. O sea, ¿cuántas, sí, no? Por ejemplo, tenemos ahí, claro, los miles de niños cuyas madres han sido asesinadas, han sido víctimas de feminicidio. ¿Quién está contando esas historias de los huérfanos? Y contar esas historias no significa, significa simple y sencillamente reconocer que están ahí, pues esa es la cosa, ¿no? Reconocer esas víctimas que están ahí.
16: Claro, claro. Y en el caso del músico de Camilo VII, de Jonathan Meléndez, de su esposa, de su hija pequeña, de la señora que les ayudaba con las tareas del hogar, incluso de la mascota. O sea, el hecho de darte cuenta tú, como el niño de 6 años, el hijo de la pareja asesinada, el hermano de la niña asesinada, de la señora que lo cuidaba asesinada, es que eso es un hecho para él. O sea, ellos no van a estar mal. Es decir, me parece horrible, me parece de las cosas más horribles que te pueden pasar en la vida, y más si tienes 6 años, ¿no? Así es. Entonces, por supuesto que hay que contarlo desde su punto de vista, y me alegro que sacuda, me alegro porque a mucha gente le ha parecido horrible. Es horrible.
13: Claro, es horrible.
16: En esta realidad, vivimos, ha sido horrible y así de claro.
13: Pues Pablo, creo que tenía muchas ganas de conversar contigo después de lo que vimos ayer y de todo el debate que surgió en redes a partir de la pieza que publicaste en El País. Te mando un abrazo y pues a seguir haciendo lo que hacemos, Pablo.
16: No, pues muchas gracias a ti y gracias por la conversación.
13: Al contrario, gracias. Pablo Ferri, periodista de El País. Si no tuvieron la oportunidad de leer la pieza que publicó Pablo y que desató toda esta polémica en redes sociales, háganlo. Está en la página del País México y la parte que le pareció a muchas personas indebida es una parte en donde Pablo pues se pone en los zapatos del chiquito que sobrevivió a esta masacre y que estuvo 3 horas solo en esta casa hasta que llegó la policía. ¿Qué pasó ahí? Eso es lo que hizo Pablo. Y eso se llama periodismo. Y pues es muy doloroso. Es muy doloroso y toca contarlo como es. 7:46 a.m. Vamos a la pausa. Tenemos más al volver.
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0: Son las 7 de la mañana con 50 minutos y así amanecieron los diarios del país.
1: Primeras planas de la mañana. Reforma.
2: Frena Morena a elevar el impuesto especial sobre producción y servicios. Proyectaba recaudar 12 mil millones de pesos.
1: El Universal.
2: Exigen investigar finanzas de Ulloa y que comparezca.
1: Milenio.
2: Protesta Claudia por entrega de migrantes hasta Centroamérica.
1: La Jornada.
2: Secretaría de Gobernación. Se ha preservado la gobernabilidad mediante el diálogo. Presenta balance con motivo del segundo informe.
1: El Financiero.
2: Afianza México su presencia exportadora en Estados Unidos. Envíos de mercancías al mercado más grande del mundo superaron los 60 mil millones de dólares en julio.
1: Excelsior.
2: Vigilarán gasolinas del ducto al coche. En el paquete económico 2027 se propondrá que el SAT rastree combustibles desde su importación para combatir el contrabando, informa la presidenta. Para MBS Noticias, Ángela Molina.
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0: Bueno, ya no hay claridad sobre si efectivamente la presidenta estará enviando o no esta iniciativa para que dentro del paquete económico del 2027 se incluyan nuevos impuestos a productos como la cerveza, la comida chatarra salada, diversas bebidas alcohólicas, no nada más la cerveza. Pero evidentemente hay reacciones ya desde el sector empresarial pues están levantando la voz diciendo esto podría traer pérdidas importantes. En la línea tengo al presidente del Consejo Coordinador Empresarial, José Medina Mora. Es un gusto platicar siempre contigo, José.
3: Sí, qué gusto saludarte. Muy buenos días.
0: No hay claridad, ¿no? ¿Tienen ustedes alguna información que pueda acercarnos a ver si se va o no se va a presentar esto?
3: Bueno, lo que es la postura del sector empresarial es que no es momento de aumentar ningún tipo de impuestos. La economía, después de una caída en el primer trimestre, se está recuperando y cualquier tipo de impuesto, ya sea aumento a ISR, a IVA, a IEPS, afectaría precisamente el crecimiento económico y por eso nos parece que no se debe de aumentar ningún tipo de impuestos. En el caso específico del IEPS, en alimentos y bebidas se argumenta la salud. Lo que hemos visto es que no ha sido una medida eficiente, nos parece mucho más eficiente la propuesta que hace la Secretaría de Salud a través del doctor Kersenovich de prevención de la salud. La prevención para lograr que haya menos obesidad, menos hipertensión, menos diabetes y menos problemas renales. Parece que por ahí tenemos mucho que hacer y sí proteger la salud y no a través de poner impuestos a alimentos y bebidas.
0: Una de los argumentos el año pasado para poner estos impuestos a los refrescos, por ejemplo, era la idea de que iba a bajar el consumo y no ha sido así, José.
3: Sí, digamos, para bajar el consumo se tiene que trabajar mucho más en esta cultura de prevención y la conciencia de la nutrición y no a través de poner impuestos, como bien lo señalas, no afectó para nada el consumo, entonces no son medidas que ayuden en ese sentido, pero en este caso afectarían también la situación económica también del consumidor. Entonces, la postura del sector empresarial es firme en el sentido de que no es momento de aumentar impuestos. Escuchamos a la presidenta en su informe decir que el presupuesto será austero. Nos da mucho gusto que el enfoque sea eso, es decir, esperamos un recorte de gastos y desde luego que se encuentren las medidas para que aquellos que no pagan impuestos los paguen y que no sea recargar sobre los mismos que ya pagamos impuestos, tanto personas como empresas.
0: Una de las cuestiones interesantes que dijo el coordinador de los diputados morenistas ayer en el Congreso, Ricardo Monreal, además de decir que no había certeza, que había que esperar a ver cómo es que llegaba el propio paquete económico que enviará la presidenta la próxima semana, la Secretaría de Hacienda, pero sí reconoce Ricardo Monreal que el gobierno federal tiene problemas de ingresos, José.
3: Sí, estamos conscientes de que el país requiere ingresos y precisamente en el diálogo que hemos tenido con la Secretaría de Hacienda, con la misma presidenta, la doctora Claudia Sheinbaum, conscientes de esa necesidad, es precisamente el que busquemos cómo se gaste mejor, es decir, un recorte de gastos en gastos superfluos, que las inversiones realmente sean donde se requiere, contener muchos de los gastos que se hacen. Y desde luego se requieren ingresos, en ese sentido el SAT ha demostrado que sabe recaudar, y pues ahora habrá que tener los mecanismos para que aquellos que no pagan impuestos los paguen, y de tal manera que el gobierno tenga los ingresos que requiere. Es importante que sí tenga esos recursos finalmente para gobernar, porque ya no puede recurrir al endeudamiento. Tenemos ahí un riesgo, o más bien el desafío de mantener el grado de inversión. Entonces, en ese sentido, estamos trabajando en conjunto el gobierno y el sector empresarial para mantener precisamente el grado de inversión, y en ese sentido, conscientes de que se requieren ingresos, pues también el que se mejore la manera en que se gasta desde el gobierno.
0: Desde la perspectiva del Consejo Coordinador Empresarial y pensando en este tema de conservar el grado de inversión, uno de los temas que acompañó, digamos, todo el sexenio del expresidente López Obrador y parte del sexenio de la presidenta Sheinbaum es el tema de la confianza de los inversionistas en el país, el tema de la certeza jurídica, el tema de México es un país que tiene, digamos, las bases sólidas como para pensar que un inversionista puede poner su dinero ahí o no. ¿Cómo ha evolucionado ese tema en estos primeros dos años del sexenio de la presidenta Sheinbaum, José?
3: Sí, bueno, en primer lugar vemos que ha aumentado la confianza de los inversionistas extranjeros en México, simplemente al observar las cifras, los montos de inversión extranjera directa en el 2024, 36 mil millones de dólares, subieron en 2025 a 41 mil millones de dólares. Esto quiere decir que aumenta esa confianza, inclusive aumentó el porcentaje de utilidad de inversiones nuevas. La cifra preliminar al primer semestre de este año refleja también un aumento de un 10% de la inversión extranjera directa, 35 mil millones de dólares, sí. 8% inversión fresca. Sin embargo, el gran desafío es que tenemos que detonar la inversión nacional. Pues esa empieza a darse, empieza a caminar, pero digamos es 10 veces más grande que la inversión extranjera, de ahí su importancia. Sí. Y estamos trabajando en precisamente que se mantengan estas condiciones, porque la certidumbre es la que genera la confianza, y de la confianza viene la inversión. Hay grandes oportunidades de inversión. Ha habido una acciones por parte del gobierno federal a partir de los 4 decretos emitidos por la presidenta Sheinbaum en mayo para destrabar proyectos de inversión. Del 4 de mayo a la fecha se han destrabado 19 proyectos de inversión, 3.750 millones de dólares. Es decir, empezamos a avanzar, empieza a caminar la inversión. Lo importante es ver que la perspectiva es que empieza a crecer la inversión, crece la economía, y bueno, esa es, digamos, el trabajo que tenemos que lograr. Y como bien lo señalas, la clave es que se dé la confianza, y para esto necesitamos que haya certidumbre.
0: Pues sí, porque estabilidad ahí está, pero crecimiento ahí es donde está fallando la estrategia, ¿no? O sea,
3: digamos que empieza el crecimiento, todavía es bajo. Digamos el año pasado 0.7, pues un crecimiento muy bajo, y este año esperamos que sea 1.2, 1.3% el crecimiento del Producto Interno Bruto, y ya para el siguiente año que estemos entre 1.7 y 1.8, es decir, la tendencia es favorable, aunque es lenta, después de que pues durante muchos años no se le dio el enfoque a facilitar la inversión. Hoy se está dando y empezamos a ver resultados, entonces hay que tener paciencia y desde luego apostarle a México es lo que nos toca.
0: ¿Te preocupa finalmente, para cerrar la conversación, estoy hablando con José Medina Mora, presidente del Consejo Coordinador Empresarial, ¿te preocupa que en este contexto de revisión del T-MEC, con estas nuevas exigencias que están sobre la mesa por parte de Estados Unidos en términos de combate a la corrupción, el señalamiento de ciertos políticos como ligados al crimen organizado, te preocupa que todo esto se vaya mezclando en una, déjame decirlo así, en una gran olla de sopa en donde todo termine revuelto y México al final pues termine con un acuerdo que no permita avanzar, desarrollarse, crecer como potencialmente puede crecer, José?
3: Digamos que la revisión del T-MEC no es solo en la parte comercial, ahí el énfasis es el déficit de parte de, o sea, Estados Unidos le pone esta importancia al déficit que hay en la relación bilateral. Tenemos, desde el punto de vista comercial, se extendió el T-MEC 10 años, entonces en ese sentido tenemos la certidumbre de que tenemos T-MEC al menos por 10 años más, con estas revisiones anuales, pero que son acotadas, y estos otros temas que tienen que ver con la seguridad, pues son temas sí de la relación bilateral, pero son en pistas paralelas, no intervienen en la revisión del tratado comercial, de tal manera que son importantes para la relación bilateral, pero que no nos afectan en esta revisión del tratado.
0: Bueno, pues ojalá así sea, José, porque si no vamos a tener muchos asuntos sobre la mesa. Muchísimas gracias por estos minutos.
3: Al contrario, gracias a ti. Un saludo especial para ti y para todos tus amigos.
0: Muchísimas gracias, José Medina Mora, presidente del Consejo Coordinador Empresarial, con esta visión de, pues son asuntos diferenciados, seguridad, inmigración, etcétera, por un lado, comercio por otro. Es lo que dice el gobierno federal también, que no se juntan estos temas. La administración Trump de pronto tiende a juntarlos. Por eso mi pregunta hace ratito al presidente del Consejo Coordinador Empresarial, porque condiciona unas cosas comerciales a asuntos políticos. Entonces, bueno, pues ahí está este tema. Las 8 de la mañana con un minuto, vamos a la pausa. 5543-77125, nuestro WhatsApp aquí en cabina. Saludos Oaxaca, Puebla, gracias Reynosa, toda la gente que nos escucha desde Tampico, desde Veracruz, desde la ciudad de Tijuana. Saludos hasta allá a la frontera. Vamos a la pausa, tenemos más al volver.

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0: las 8 de la mañana con 9 minutos de este viernes 4 de septiembre del 2026 y esta es la información al momento.
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0: Bueno, nos vamos contigo, mi querida Nora Bucio. Este tema de del brote de salmonela en el Hospital General de México. ¿Cómo estás, Nora? ¿Qué es lo que dice el doctor Kersenovich al respecto?
2: Buenos días, Ana, te saludo con muchísimo gusto y de la misma forma al auditorio. Te comento que el Hospital General de México, doctor Eduardo Lisiaga, confirmó que 135 médicos residentes y de alta especialidad resultaron intoxicados por el consumo de alimentos proporcionados por el comedor institucional a cargo de una empresa externa. En una tarjeta informativa explicó que el brote de gastroenteritis infecciosa aguda entre los médicos se registró el pasado 31 de agosto, cuando se elevaron los casos de dolor abdominal, fiebre, vómito y diarrea. Al corte de ayer, 3 de septiembre, 41 médicos permanecen hospitalizados para vigilancia y tratamiento. El hospital aseguró que todas ellas se encuentran estables y bajo vigilancia médica. De manera inmediata se realizaron estudios de laboratorio y se encontró salmonella SPP. En dos de ellos se encontró además coinfección con Escherichia coli enterotoxigénica y por esta causa el hospital determinó suspender de manera inmediata el servicio subrogado de alimentos con esa empresa. Finalmente te comento que el secretario de Salud, David Kersenovich, realizó una visita la noche de este jueves a los médicos que aún permanecen internados por el contagio de salmonela y aseguró que la investigación epidemiológica y sanitaria continúa para determinar la fuente específica de contaminación y establecer las medidas adicionales de prevención y control. Ana, la información.
0: Quedamos atentos. Gracias. Gracias, Nora.
2: Muy buenos días.
0: Un abrazo. Bueno, ojo con el tema de celulares en las escuelas. Habló Mario Delgado, secretario de Educación Pública, sobre un acuerdo nacional que se va a emitir ya en los próximos días para regular de forma importante el uso de celulares en las aulas. Esto es parte de lo que dijo Mario Delgado por gira en Quintana Roo.
3: Vamos a tener un acuerdo nacional sobre reglas para el acceso de celulares y pantallas a las escuelas que no puedan accesar los dispositivos a primaria y secundaria. Si hay algún tipo de excepción, podrían llevarlos y dejarlos en algún lugar, pero no utilizarlos. Para media superior, entre 15 y 16 a 17 y 18, cada escuela tendría la posibilidad de fijar un acuerdo al interior, porque ahí es donde ya se empiezan a utilizar más para fines pedagógicos, que eso no se puede prohibir. Y por último, las universidades, bueno, ya son mayores para establecer lineamientos.
0: Bueno, el que lleva toda la semana tratando de ver con quién se puede aliar rumbo a las elecciones del 2027 es el líder nacional del PRI, Alejandro Moreno, Alito Moreno, que abrió ahora una puerta para establecer una gran alianza electoral, puso sobre la mesa incluso aliarse con la alcaldesa de Uruapan, Grecia Quirós, rumbo a la elección a gobernador en Michoacán en el 2027. Esto es lo que dice Alito.
4: Yo creo que hay que escuchar, en el PRI tenemos cuadros, tenemos mujeres y hombres, siempre cualquier perfil que esté echado para adelante, que quiera servirle a Michoacán, Grecia, el propio Poncho Martínez con el que se dialoga a nivel local, son cuadros que pueden ganar la elección, pero lo más importante es que cuando ganen, hagan buenos gobiernos. Hay un gobierno de resultados, hay un gobierno que le sirva a la gente, entonces tenemos una enorme posibilidad, entonces aquí lo platicamos. Miren, Alejandro, todos coincidimos aquí en que lo importante es la coalición.
0: Lo importante es la coalición, que pues no existe, pero bueno, eso es lo importante, dice Alito Moreno. Oigan,

0: José David Rodríguez trabaja como analista especializado consultivo A de la Secretaría de Turismo de Puebla. Su jefa, la jefa del hermano de la Secretaría de Turismo Federal, es gran amiga de Josefina. Se llama Carla López Malo Villalón. Tienen muchas fotografías juntas en redes sociales, así como grandes cuatachas. El periódico Reforma la pone en primera plana. Y bueno, pues la amiga contrata al hermano, básicamente, ¿no? Es lo que está ocurriendo. No nada más eso, dice el periódico Reforma. El Tianguis Turístico 2027 se va a realizar justamente en Puebla. Los estados que reciben el tianguis turístico reciben una buena bolsa para organizar el tianguis turístico. En esta ocasión va a ser de más de 200 millones de pesos para la organización y contratos para patrocinadores. Así es que esos 200 millones pues van a Puebla, y por ahí además había varias informaciones en torno a que Puebla pues no era la elegida o no era la favorita, digamos, para llevarse la decisión de organizar el tianguis turístico, que eran otros lugares, pero finalmente, bueno, pues se decidió o decidió la secretaria de Turismo Federal, Josefina Rodríguez, que se fuera para Puebla, en donde su amiga pues es la que está organizando todo el tema del tianguis turístico, que contrató a su hermano. Y algo más sobre el hermano de Josefina Rodríguez, dice el Reforma, que además de ser funcionario público, como ya les platicaba, es promotor de peleas de gallos. Entonces, realiza gestiones ante gobiernos estatales a nombre de la Secretaría de Turismo Federal para conseguir sedes y patrocinios a través de una empresa, la empresa Mega Derby Intercontinental. Así es que bueno, pues ahí está. Vamos a ver qué responde la familia, qué responde la propia Josefina Rodríguez, que ya había dicho que esto es una tontería y que pues ella ha trabajado mucho también para poderse dar el lujo que se da y comprar las cosas que se compra, en fin. Esto es parte de lo que está ocurriendo sobre esos temas. Y la revista Proceso, hablando sobre estos asuntos, reveló que el exfiscal especial para asuntos relevantes de la Fiscalía General de la República, Ulises Lara, que fue fiscal interino, de hecho, cuando se fue Ernestina Godoy, fue denunciado por su media hermana, Hilda Lara, de haber utilizado su posición para fabricar un proceso penal por despojo en contra de la hermana y tratar de quedarse con la casa del papá en la alcaldía Gustavo A. Madero. Esto se da además en el contexto de que hace pues unas semanas el propio Ulises Lara se separó de su cargo en la Fiscalía General de Justicia de la Ciudad de México sin mayor explicación. Así es que bueno, pues ahí está lo que está ocurriendo, denunciado Ulises Lara por temas de presionar para que se le fabricara un despojo a la hermana. Y se cumplen mañana 11 meses de la desaparición del joven Carlos Emilio Galván allá en un restaurante en Mazatlán. Platicábamos esta semana con su mamá Brenda Valenzuela, que por cierto interceptó a la presidenta Sheinbaum en Durango, en una de las giras que estaba realizando en Durango, y le entregó una carta. Y esto es parte de lo que comentó la propia Brenda Valenzuela.
1: Oye, ¿entonces esperarías sostener una reunión con la presidenta?
2: Espero poder ser escuchada por ella, espero tener la oportunidad de solicitarle un espacio, quizás si bien el propósito de este evento es otro, más sin embargo, pues yo estoy aquí con la esperanza firme de poder tener un acercamiento con ella y lograr quizás una posterior reunión con ella.
0: Bueno, y nos vamos hasta Jalisco. Tú traes información importante, Elsa Marta Gutiérrez. ¿Cómo estás? Buen viernes.
3: Gracias, Ana. Igualmente, buenos días. Decirles que el influencer y youtuber Oscar Adrián ya fue imputado por el delito de trata de personas en su hipótesis de elaborar y almacenar pornografía infantil. Ayer se llevó a cabo la audiencia inicial y su defensa solicitó la ampliación del término, por lo que su situación jurídica se decidirá el próximo martes 8 de septiembre. Oscar Adrián Ana tenía una orden de aprehensión y fue capturado en la colonia 5 de Mayo, que se ubica al sur del municipio de Guadalajara, donde además se realizó un cateo. También, aparte de ser youtuber y organizador de eventos, Oscar Adrián se desempeñaba en la industria de entretenimiento y al parecer estaba ligado a plataformas digitales como Badaboom y otras. Escuchemos en voz del fiscal de Jalisco, sí, lo que localizaron en ese domicilio de Guadalajara. A ver.
4: Ese hombre, quien se identifica como influencer y youtuber, así como...

0: Como organizador de eventos, fue detenido en el domicilio donde se ejecutó la orden de cateo en la colonia 5 de Mayo del municipio de Guadalajara. En la finca fueron encontrados diferentes indicios, tales como teléfonos celulares, chips telefónicos, tarjetas de memoria, computadoras, un chaleco balístico, insignias y algunas identificaciones a su nombre de un supuesto Ministerio Internacional de Derechos Humanos.
1: El fiscal de Jalisco, Salvador González de los Santos, explicó que esta investigación surgió a partir de la información que proporcionó el Centro Nacional para Desaparecidos y Explotados, una organización estadounidense sin fines de lucro. Esta asociación, explicó el fiscal, monitorea sitios en Internet y detectó unas imágenes en una nube vinculada con un IP de Jalisco y lo reportó a las autoridades. A partir de ahí, el área de la Policía Cibernética y de Inteligencia de la Fiscalía comienzan a investigar hasta identificar a la persona que las tenía almacenadas.
2: Sí.
1: Esa persona, Ana, resultó ser Óscar Adrián, que hoy está en prisión preventiva. Escuchemos al fiscal de Jalisco, Salvador González.
2: Adelante.
0: Hasta este momento se cuenta con información de que Óscar Adrián N. presuntamente visitaba sitios de internet para comprar material con pornografía infantil, lo que se configura en la comisión de un delito. Sin embargo, las investigaciones continuarán para determinar si el imputado participaba en otros delitos como la distribución de material de las mismas características, incluso otros delitos que afecten la integridad de los niños, niñas y adolescentes.
1: La Vicefiscalía en Investigación Especializada en Atención a Mujeres, Niñas y Adolescentes de la Fiscalía continúa así con las investigaciones,
2: sí.
1: Pero ahora lo que buscan determinar, Ana, es el alcance de las actividades presuntamente relacionadas con el detenido y establecer sobre todo si existen otras personas involucradas. Pues es lo que te platico, ocurre aquí en Jalisco.
2: Oye, Elsa Marta, yo nada más quiero decir una cosa, porque por ahí decían, es que este no es ni influencer, porque tiene poquititos seguidores y lo que tú quieras. Y el tema no es ese, el tema es en redes sociales, y lo hemos dicho y lo hemos platicado contigo, incluso Elsa, para niñas, niños y adolescentes, de pronto alguien que simplemente se presente como promotor, como coordinador de eventos, como youtuber, tiene, digamos, una categoría que jala a todos estos estos niños, independientemente si son 1,000, 2,000, 5,000 o 50,000 seguidores, ¿no? Y eso es lo que es tremendamente poderoso de estos personajes.
1: Sin duda, porque sus cuentas de este youtuber, pues sí, o sea, sí abarcan o alcanzan hasta 400,000 personas. Está ligado con Badaboom, que es una plataforma que tiene 21 millones de seguidores, Ana. Entonces sí es un dato que preocupa a la fiscalía y que ayer compartía el propio fiscal del estado, porque justamente se presentaba, como tú comentas, como un promotor, como un coordinador, perdón, de eventos,
2: sí, jala,
1: como un productor, y de ahí pues muchas veces las jovencitas, con tal de salir en la tele o ser difundidas en esas plataformas, pues acceden a cualquier cosa, ¿no? Entonces, ahí está la importancia de lo que ayer daba a conocer el fiscal de Jalisco, y que la Vicefiscalía, en esta atención a delitos en contra de menores y adolescentes, estará buscando establecer exactamente qué es lo que ofrecía este joven a las adolescentes y niños de Jalisco.
2: Ya nos lo platicarás. Gracias, Elsa. Un abrazo hasta Guadalajara.
1: Gracias, otro para ti, buen día.
2: Gracias, y toda la gente de Guadalajara que nos está escuchando, bonito viernes. Las 8 de la mañana con 22 minutos.
3: Luis Miguel González, Economía.
2: Luis Miguel González, ¿cómo estás? Buen viernes.
4: Buen viernes, Ana Francisca Vega, ¿cómo te vas?
2: Oye, a mí muy bien, espero que a ti también. Y hoy pones sobre la mesa un indicador. Que es las ventas de autos en el país. ¿En dónde estamos y qué significan las cosas? ¿Qué te dice ese indicador?
4: Lo primero, en un año donde con frecuencia la información económica nos habla de atonía, de, digamos, de comportamiento anémico de la economía,
2: sí.
4: Pues resulta que en el mercado de autos, vehículos ligeros, dice la estadística oficial, vamos prácticamente rumbo a romper récord.
2: Anda.
4: El mejor año en venta de coches en México ha sido 2016.
2: Uh-huh.
4: Se vendieron 1,600,000 coches.
2: Uh-huh.
4: Si se mantiene el ritmo que llevan la venta de autos entre enero y agosto, se superaría esa marca.
2: Ándale. Uh-huh.
4: por primera vez entre enero y agosto se superaron el millón de unidades vendidas. Uh-huh. Ese es para mí uno de los datos interesantes. Y hay otro que no nos sorprende a la luz de lo que vemos literalmente en las calles, y es el segmento, o mejor dicho, el proveedor que más está creciendo son autos que vienen de China.
2: O sea, que generalmente son autos más baratos que el resto, ¿no? Más, o sea, generalmente.
4: Son más baratos.
2: En promedio.
4: Tienen una estrategia súper agresiva. Uh-huh. Los competidores se quejan de que hay incluso una especie de subsidio
2: sí.
4: contra el que es muy difícil competir.
2: Sí.
4: Yo diría, entre el precio y la calidad, están ganando un terreno que ha prendido focos en la relación México-Estados Unidos y que es tema de conversación en los consumidores mexicanos. La uh-huh. pregunta a veces es, bueno, oye, ¿y si vale la pena comprar o no? ¿Cómo sí. está el servicio postventa? Y un montón de cosas de las que, francamente, yo no sé mucho.
2: Oye, pero a ver, yo creo que una de las cosas importantes es comprar un auto es una decisión que no se toma de la noche a la mañana, estamos de acuerdo. Entonces, algo
4: Totalmente.
2: Te dice de la, no sé si de la confianza del consumidor, no lo sé, o de, en fin, no sé, pero algo te dice de la gente que está haciendo, tomando esa decisión, que es una decisión de más largo plazo.
4: Totalmente. Cuando alguien compra un coche, mínimo se siente con suficiente confianza, con suficiente capacidad para tomar una decisión, pues que mínimo vale 300,000 pesos
2: sí.
4: de ahí para arriba.
2: Sí, sí.
4: Creo que hay otra cosa que es bien interesante y que es un fenómeno, yo diría, más de países en vías de desarrollo latinoamericanos. Y también el coche es la segunda decisión patrimonial más importante después de la casa.
2: Uh-huh.
4: Entonces, comprar un coche también es una manera de, entre comillas, garantizar tu patrimonio en tiempos de incertidumbre.
2: Uh-huh.
4: Para mucha gente es, oye, de dejar el dinero en el banco con los intereses que me da a comprar un coche o cambiar mi coche, pues mejor me cambio mi coche y de alguna manera siento que tengo algo tangible,
2: uh-huh.
4: vamos a decir literalmente movible,
2: uh-huh.
4: en estos tiempos que no sé cómo vengan.
2: Uh-huh.
4: El dato me llamó la atención y por eso quería comentarlo contigo, con ustedes, es en un año tan complicado, uno diría, no necesariamente va a ser un buen año para venta de coches y está siendo espectacular.
2: Uh-huh.
4: Creo que eso nos demuestra cómo las estadísticas económicas son complejas.
2: Claro.
4: Quien quiere ver un tablero donde todas las flechas apuntan en la misma dirección, pues que busque otra cosa.
2: Se va a quedar con las ganas. Oye,
4: la economía tiene signos para arriba, para abajo,
2: sí.
4: estables, y es parte de la maravilla estar viendo ese tablero.
2: Muchos de estos autos se compran con crédito, ¿no? ¿Te habla algo de, digamos, te habla de la salud crediticia del país esto o no?
4: Sí, y ahí hay un dato que igual te prometo que lo veremos la próxima semana. Sí hay indicadores de que está creciendo la cartera vencida.
2: Mm.
4: No a nivel de riesgo sistémico que le dicen, pero uh-huh. sí hay un crecimiento en particular del crédito al consumo que no es un, vamos a decir, no es un indicador con el que nos deberíamos sentir cómodos.
2: Uh-huh.
4: Porque evidentemente hay gente que no tiene capacidad crediticia, que le entra un crédito con cierta ligereza.
2: Uh-huh.
4: Pero hay gente súper responsable que cuando entra en cartera vencida, pues simplemente es que no la libró.
2: Ya.
4: Cartera vencida,
2: sí.
4: recuerdo, son 90 días en
2: de
4: donde
2: no
4: pagas ni capital ni
2: sí.
4: intereses.
2: No poder pagar nada, ¿no? Sí, ese es el...
4: Totalmente.
2: Oye, pues vamos a verlo la semana que entra, ¿te parece, Luis Miguel?
4: Con muchísimo gusto.
2: Oye, te mando un abrazo. Que tengas lindo fin de semana, Luis.
4: Igualmente para ti, buen fin de semana.
2: Luis Miguel,
4: abrazo.
2: Luis Miguel González, director editorial del Economista.

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0: Son las 8 de la mañana con 31 minutos. Hace unos días, la Secretaría de Seguridad Federal solicitó a un juez retirar la protección de la Guardia Nacional a la diputada sinaloense Paola Gárate, diputada priista, argumentando que no le corresponde a la Guardia Nacional la seguridad de la diputada. Hay que recordar, Paola Gárate fue una de las personas que fueron retenidas durante la jornada electoral del 2021, la jornada electoral que llevó a Rubén Rocha Moya al poder en Sinaloa. Un día antes de la votación fue secuestrada, fue golpeada, fue amenazada por grupos criminales que estaban operando a favor de Rubén Rocha Moya para que llegara a la gubernatura del estado. Y hay que recordar también que el entonces gobernador Quirino Ordaz, que después fue premiado por el gobierno de la presidenta Sheinbaum con un encargo diplomático, les pidió a todas estas personas que habían sido retenidas, secuestradas y violentadas, no denunciar. Paola Gárate fue la única persona que levantó la voz y que hizo esta denuncia. Ha sido pues constantemente víctima de temas de violencia. Hasta hace poquito Paola recibió una corona fúnebre a nombre de su familia a la puerta de su casa, apenas hace un par de meses, en junio pasado. Y ahora, pues sí, desconcierta esta petición de la Secretaría de Seguridad Federal. Paola Gárate, es un gusto tenerte en el programa. ¿Cómo estás, diputada?
1: Hola, ¿qué tal? Muy buenos días, Ana Francisca. Oportunidad de conversar contigo en tu gran auditorio. Y sí, muy preocupada, la verdad, porque es desconcertante el interés iterativo por no es sencillo mencionar, además del secuestro en el 2021 de la narcoelección que instauró este narco terrorista inepto, hermano Morena, Sinaloa, pues tenemos dos litigios de las personas que solicita formalmente el gobierno de los Estados Unidos.
0: No, perdón, se está.
1: Al Estado mexicano.
0: Perdón, déjame, te interrumpo un segundito, Paola, porque estamos escuchando muy mal la comunicación, te nos estás cortando y creo que sí es importante que la gente que nos hace favor de escucharnos esta mañana, que conecte esta mañana con nosotros, te escuche bien. Vamos a buscar que se recupere la comunicación, que se recupere la llamada. Ahí te tenemos, ¿ya? ¿Te tenemos? ¿La tenemos? Sí. A ver, perdón, Paola, es que te escuchabas mal.
2: No, una disculpa, aquí algo pasó con la conexión. Te decía que además de lo que tú mencionas, fueron dos litigios con dos personas de los 10 solicitados por el Estado, por el Estados Unidos.
0: No, perdón, vamos a tener lo que recuperar más adelante. Perdón, una precisión. Quirino Ordaz no fue nombrado por la presidenta Sheinbaum diplomático, este cargo diplomático como cónsul en España, sino Andrés Manuel López Obrador. Así es que, bueno, nada más hecha la aclaración. Las 8 de la mañana con 35 minutos. Gracias por todas sus comunicaciones. Gracias a toda la gente que se conecta con nosotros esta mañana. Dice Fernando, buenos días, Ana Francisca. Un gran trabajo a todo el equipo. Muchísimas gracias. Luis Alberto, salmonelosis, eso es fuerte. Muchísimas gracias. Por acá nos dicen Luis de Alba, increíble subir ahora los impuestos a lo salado, que los burros cierren Mexicana de Aviación y el Tren Maya, y ahí tienen su lana, bueno, y el AIFA y el pueblo bueno y sabio a pagar sus estupideces. David dice, igual que Adán Augusto, ahorros y herencias y la austeridad solamente para el pueblo. Muchísimas gracias por todas sus comunicaciones. A ver si tenemos ahora sí la suerte en la comunicación, diputada Paola Gárate, ¿cómo estás?
2: Aquí estoy ya de vuelta.
0: A ver, venga. Nos estabas diciendo, es una decisión que te desconcierta. ¿Tienes hoy, ahora mismo, tienes protección o no?
2: Sí, en este momento aún cuento con elementos de la Guardia Nacional que fueron otorgados gracias a una orden judicial. Esto lo quiero dejar bien preciso porque desde el 2021 que ocurrió eso, después dos litigios con dos personas de 10 de la lista, luego lo del asalto a mano armada, supuestamente por quitarme la camioneta en octubre del año pasado,
0: sí.
2: Luego una corona fúnebre en la puerta de mi casa, luego una andanada del propio gobierno, donde así reportaron medios de parte del gobierno, mencionan a la diputada con intentando manchar mi nombre, Ana Francisca, y hoy este intento de nuevo de la secretaría, del secretario Harfuch, pues es desconcertante, porque yo no he bajado mi tono y no lo pienso hacer. Y eso cuesta la vida en Sinaloa. Decir la verdad, señalar lo que ha ocurrido y lo que sigue ocurriendo, que hasta el momento es gravísimo. La semana pasada presentamos un juicio político, solicitud formal de juicio político en contra de Rubén Rocha Moya, para que no llegue mañana, como Pedro por su casa, otra vez a reclamar su encargo, que esa narcoelección del 2021 pues le genera ese mandato constitucional, ¿no? Entonces, tú no tienes idea la cantidad de presión y riesgo que ello implica, y que ahora me digan que, porque soy una legisladora local, pues debe ser la policía local. Bueno, ¿y por qué no ha contenido la policía local esta situación? ¿Y por qué no ha, pues, una serie de situaciones? Que mis respetos para todos los elementos, el problema aquí son las cabezas, sí, y quienes mandatan hacer cosas, ¿no? Entonces, si no te garantiza, de todas maneras, que elementos de la Guardia, con mucho respeto lo digo, no te garantiza. A ver, ahí está Carlos Mazo, estaba rodeado de militares, ¿y de qué le sirvió?
0: Dime una cosa, dime una cosa, Paola, ¿has hablado, has tenido comunicación con Omar García Harfuch?
2: No, de ninguna manera. Lo más cercano que tuve fue una reunión breve con dos subsecretarios de su área, que ya no pude tener otra reunión porque pues me pedían que les compartiera ahí alguna de la denuncia que yo iba a presentar en la Fiscalía General de la República, que aún con la coordinación, una vez presentada, pues la podía tener, pero ya una vez presentada. Entonces, no he tenido la oportunidad de saludar personalmente al secretario, y me sorprende porque esto me vulnera, y yo apelo a las palabras que dijo la presidenta, que así como Rubén Rocha había solicitado seguridad, cualquier diputado, cualquier ciudadano que lo solicitara, si se le hacía un análisis de riesgo, pues se le iba a otorgar. Y ya tengo ese análisis de riesgo.
0: ¿A qué le atribuyes, Paola, que de parte del gobierno federal, parte de la secretaría, se esté dando este movimiento? ¿A qué se lo atribuyes tú?
2: ¿A qué nos quieren hacer sentir vulnerables, como estamos, a la buena de Dios, en Sinaloa? Y no es que yo pretenda privilegios, Ana Francisca. Yo quiero nada más estar viva para seguir incidiendo en recuperar la paz para nuestro estado en Sinaloa. Y curiosamente, al día siguiente que llega ungida la candidata de Morena, porque eso es, ilegalmente, tramposamente, con el título que le quieran poner, pues es una campaña anticipada, ilegal. Ella sí trae tres patrullas de la Guardia Nacional sin ser víctima, sin haber sufrido nunca un atentado o un secuestro o una amenaza, o si se le hicieron, pues que la haga pública. Yo tengo solicitando seguridad desde hace año y medio, dos, que empezó toda esta situación más a recrudecerse, y los amenazas en mi contra. Entonces, ¿dónde está el chingado proceso que tanto piden y el que a mí me ha costado tanto tiempo y tanto papeleo y tanto escrutinio para que ahora hagan esta diferencia, ¿no? Es un gobierno inhumano, contrario a lo que dicen, es un gobierno que nada más tapa y protege a los criminales. Y en Sinaloa, en eso estamos, en manos de criminales, porque eso significa el gobierno de Rubén Rocha, que aún continúa con el nombre que sea que esté ostentándolo, con el anterior también, que persigue, que asesina y que desaparece a opositores. Pero aún así, el pueblo de Sinaloa no se va a callar y nosotros tampoco.
0: Ante la denuncia pública que has hecho en distintos medios de comunicación, incluyendo ahora, y te agradezco mucho que converses con nosotros, ¿ha habido acercamiento, ha habido algún tipo, algo por parte del gobierno federal, Paola?
2: No, bueno, pues ahora el contacto que tengo con elementos de la Guardia Nacional, ¿no? Tanto el coordinador estatal como las conversaciones y demás en los con ellos que tengo, es lo más cercano que he tenido, y esta reunión breve que te digo con los dos subsecretarios, que hasta ahí quedó, y nada más.
0: ¿Y qué te dijeron? ¿Qué te dijeron? O sea,
2: no, bueno, una, estaban revisando y que el tema era 100% político, y luego, pues, qué novedad, claro, y si eso creen que no es peligro, pues al contrario, para mí aumenta. No, no tienen de ningún otro lado que llegar a ninguna situación porque yo no me meto con nadie más. A mí los criminales son los de Morena. Y están ahí, y ellos lo saben, entonces pues ¿cómo? Por eso presenté la denuncia acá en la Fiscalía General de la República. Hasta este momento no ha pasado nada, no he revisado, no me han avisado de nada, no ha habido ningún acercamiento de nada, sino es gracias a Dios, a mis abogados y a la jueza que llegó en sus manos esta solicitud y que ella emitió, no solo a la cadena de seguridad, a la Guardia Nacional, a la Marina, al Ejército, a la Secretaría de Seguridad y Protección Ciudadana, sino, y no solo tampoco a la Secretaría de Gobernación, sino a la Presidenta de la República misma, para que se me otorgaran estas medidas y se me brindara esta seguridad. Pues si no fuese por eso, yo seguiría en manos de Dios, como estamos, insisto, todos los hilos sinaloenses.
0: ¿Vas a competir por la gubernatura, Paola?
2: Mira, me he registrado en la plataforma que el Partido Acción Nacional abrió para propios y extraños.
0: Lo sé.
2: Y lo he hecho porque yo estoy en territorio, recorriendo los 20 municipios del estado. Ahora mismo estoy en el sur, acá en Mazatlán, donde la tragedia y la sangre corre todos los días. Las desapariciones y la falta de atención a los colectivos, a las madres buscadoras, es en verdad inhumano. Y la alcaldesa que está aquí de encargada, híjole, acaba de hacer expresiones que flagelan más que las balas, caramba. Es una catástrofe por donde las veas. Entonces me registré ahí para que sea la ciudadanía quien pueda medir quién tiene el arraigo, quién tiene el, quién ven que tenga el carácter y quién inspira la confianza, pero para que nos unamos todos, quienes de otros partidos, de otros colores o gente sin partido quisiera enarbolar esta gran alianza, porque no hay de otra, Ana Francisca. Aquí no hay tercer vía. Aquí hay guerra o paz, aquí hay muerte o vida. Aquí hay los narcoterroristas, dictadores, ineptos, inhumanos de Morena, o las y los sinaloenses de bien, capaces, honestos, que querramos juntos recuperar nuestro estado, Sinaloa.
0: Estamos en comunicación, diputada, y pues pendientes de la respuesta tanto de la Secretaría de Seguridad Federal como de el propio juez. No sé que vaya a dictaminar, pero estamos en comunicación y cualquier cosa regresamos contigo.
2: Te agradezco mucho, Ana Francisca, y sí, pues agradecida con la jueza y apelando a la presidenta Coná, que en Sinaloa las mujeres claman por su apoyo, y una que está hablando, que no quiere ser un video más que circule, no estando en este mundo, ¿no? Sino hoy con vida.
0: No. Gracias, Paola.
2: Dios te bendiga y bendiciones a todo el auditorio.
0: Gracias. Paola Gárate, diputada local allá del PRI en el estado de Sinaloa. A las 8 de la mañana con 44 minutos tenemos a Juan Gabriel González en el Estado de México con el tema del multihomicidio allá en Atizapán. Juan Gabriel, ¿qué noticias nos tienes? Cuéntanos.
3: ¿Qué tal, Ana Francisca? Nuevamente, muy buenos días. Informarte que hace escasamente 2 minutos acaba de salir ya el convoy, que está encabezado por un vehículo tipo Rino, donde van dentro Diego Sebastián N. y Gerardo N., estos dos sujetos acusados de ser los autores materiales de el multihomicidio de Atizapán de Zaragoza, donde murió el tecladista y creador de la banda de rock Camilo VII, así como su esposa de 34 años de edad, la señora Ana Paula, y una hija de 3 años, así como también, lamentablemente, Aleida Romero, quien trabajaba con el tecladista de esta banda de rock y que, bueno, pues también falleció. Además, también acribillaron a la mascota de la familia. Decirte que van escoltados por un fuerte dispositivo de seguridad, incluso también van elementos de la Secretaría de Seguridad y Protección Ciudadana Federal. Van ya rumbo al penal de Barrientos, y te puedo informar algo que nos compartieron fuentes de la fiscalía. Son dos los delitos que en este momento les están imputando, sobre todo a Diego Sebastián: el de homicidio calificado y también el de maltrato animal. Según el Código Penal del Estado de México, el homicidio calificado o el homicidio doloso se castiga hasta de entre 40 hasta 70 años de prisión, pero aquí son 4 víctimas las que lamentablemente perdieron la vida. Y en el caso de maltrato animal por esta mascota que fue acribillada, la pena máxima son 14 años. Si se le acumulan todas las penalidades, las máximas a Diego y a Gerardo N., la penalidad máxima podría ser de hasta 280 años de cárcel. Vamos a ver, porque en las siguientes horas ya serán puestos ante un juez para que determine su situación jurídica. Estamos hablando de que el fin de semana sabremos si les dictan la medida cautelar cautelar de prisión preventiva justificada y después la vinculación a proceso por todo este caso que ya sabemos, el multihomicidio, el cuádruple homicidio en Atizapán de Zaragoza. Ya van camino de Toluca, de la Fiscalía de Asuntos Especiales, hacia el penal de Barrientos estos dos sujetos.
0: Muchísimas gracias, Juan Gabriel. Estamos pendientes. Te mando un abrazo.
3: Igualmente, buen día.
0: Gracias, las 8:46, vamos a la pausa, al volver Carol Perelman con su... Hoy traemos un tema interesante sobre el consumo de huevos, por si andan con el pendiente de si se puede o no se puede, si nos hace bien o no nos hace bien, nos va a responder todo Carol Perelman en un ratito más. Las 8:47, vamos a la pausa, tenemos más.
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2: Carol Perelman. ¿Cómo estás?
3: Yo muy bien, Ana Francisca.
2: Buen viernes.
3: Igualmente a ti, a todos que nos están escuchando.
2: Oye, tú nos querías sorprender con una adivinanza.
3: Yo les quería decir a todos quienes me están escuchando, pero Ana Francisca ya dio
2: respuesta. Ya lo arruiné.
3: Pero espérame. Vamos a ver quiénes son fieles al programa y no le cambiaron. Ajá. Pero para quienes están sintonizando, ¿cuál es el único alimento? No el único, hay más, pero el más popular, que entre más se cose, más duro se hace.
2: Pues es que ya no lo, o sea, ya lo dije hace ratito, pero pues es el huevo.
3: Es el huevo. Y es bien interesante porque el huevo ha pasado históricamente de ser el villano mayor. Y ahorita si quieres platicamos por qué ahí en los años 60s y 80s, etcétera. Porque te acordarás, Ana Francisca, bueno, al menos cuando yo era pequeña, era así como lo peor. O sea, yo me acuerdo la dieta que llevábamos en casa, mis papás casi no consumían huevo, porque era así como la fobia del huevo, porque te subía el colesterol. Sí. Y era pésimo, ¿no?
2: Sí.
3: Y ahora ha cambiado la historia, acaba de salir un estudio reciente en Australia muy interesante, y más bien esta historia ha estado cambiando, y si quieres vamos desmenuzando de qué va todo esto.
2: Sí, a ver, es que yo creo que en el fondo, todos estos temas de ahora sí come esto, ahora no comas, o sea, confunden muchísimo a la
3: horrible
2: gente. Uno ya no sabe ni qué puede comer o no puede comer, porque hoy el kale es buenísimo, mañana van a decir que si te comías dos ensaladas de kale a la semana, tienes riesgo de qué sé yo. Pero el huevo, pues sí es un alimento súper común, súper frecuente. Y creo que esto que nos traes hoy sí nos ayuda a elegir, por lo menos en el tiempo presente, un poco mejor,
3: sí,
2: si comemos o no comemos y cuánto comemos.
3: Y ahora, ya que mencionas eso, pues es que así se construye la ciencia.
2: Sí,
3: o sea,
2: sí.
3: Si la ciencia dice algo distinto al día siguiente, no es de que te mintió antes, es de que aprendió más.
2: Ajá.
3: Y es que así se va construyendo la ciencia.
2: Cierto.
3: Y así va la evidencia. Entonces tenemos que tener esta flexibilidad científica para poder ir aprendiendo y aprendiendo y cambiando hábitos. Todo empieza por ahí de los 60s, donde un gran investigador, Ansel Keys, que es uno de los pioneros en empezar a hablar de cómo la dieta influye en nuestra salud, hace una relación y dice, bueno, a ver, enfermedad cardiovascular, grasas en las arterias, arteriosclerosis, tiene que ver con la grasa que comes en las dietas. Y luego la Asociación Americana del Corazón en 1968 dijo, alto, entonces si el huevo tiene tanto colesterol, pues entonces seguramente eso es lo que está causando el colesterol en las arterias. Mm. Hizo esta relación que es un brinco bastante amplio, porque uh-huh, eso no indica lo otro, pero eso fue lo que le puso al huevo como esta capa negra de decir no más de 3 huevos a la semana, porque el huevo no puede ser más de 300 miligramos de colesterol en la dieta al día, y el huevo, un solo huevo en la yema, tiene 186 sí, miligramos. Entonces, ya los 300 miligramos de colesterol al día, pues lo pasabas con menos de 2, ¿me entiendes? Entonces, ya luego viene en 1967 este reporte y empieza la fatfobia en Estados Unidos, el reporte de McGovern, que empieza a dar las dietas americanas, donde es todo atrás a las fats. Y bueno, yo crecí con esta fobia de comer
2: grasas,
3: ¿no? Hasta sale una portada en el Time en 1984, donde salen unos huevos estrellados y la boca está triste y es un pedazo de tocino diciendo como aguas con el colesterol. El problema con esa portada es que estaba hablando de los huevos, pero el malo de la película ahí era el tocino. Porque
2: sí,
3: ahora ya sabemos que el 80% del colesterol que tenemos en el cuerpo es endógeno, es decir, lo produce el propio hígado.
2: Uh-huh.
3: El colesterol es fundamental para el funcionamiento de nuestro cuerpo.
2: ¿Por qué?
3: Porque, a ver, ¿de qué estamos hechos? Básicamente somos agua, ¿no?
2: Sí.
3: 75% de agua.
2: Sí.
3: Ok. Sin embargo, necesitamos que todo nuestro cuerpo tenga células y funcione. La única forma de preservar la integridad celular, que está prácticamente hecha de agua, y todo lo de afuera también es agua, los medios acuosos, es con barreras de lípidos. Entonces, todas las membranas de nuestras células están hechas de grasas. Y el colesterol lo que da es estabilidad. Además, el colesterol es el precursor para las hormonas como testosterona, como estrógenos, para sintetizar la vitamina D.
2: Por eso son buenas las... Por eso es importante una dieta dieta con grasas saludables.
3: Con grasas saludables.
2: Para las hormonas.
3: Eso es el tema. Uh-huh. El tema es que no todas las grasas son iguales.
2: Cierto.
3: Entonces, aquí el problema era que le dijeron, hicieron esta asociación de decir, bueno, como el colesterol lo vemos en las arterias, entonces a lo mejor es el huevo, o seguramente es el huevo, limítenlo. Y hoy sabemos que no, que realmente lo que... como el 80% realmente viene del hígado. Si tú consumes un poquito más de colesterol, el propio cuerpo se ajusta, el propio hígado se va a ir ajustando. Ahora, lo que realmente estamos viendo es que las grasas saturadas que vienen en cómo cocinamos, tocino, la salchichita, el aceite que echamos para freírlos, sí, ese es el malo de la película, porque esas grasas saturadas lo que hacen es llenar las lipoproteínas malas. Ahora, ¿qué son las lipoproteínas? Siempre vamos a hacernos los check-ups, ¿no? Y te sale, los LDLs, los HDLs, ¿no? Las lipoproteínas buenas, la grasa mala de la sangre. ¿Qué es eso, Ana Francisca? Así como muy fácil para que todos entendamos y estemos en el mismo canal. Obviamente, cuando consumimos grasas, pues estas grasas no pueden ir en la sangre así nada más flotando, porque la grasa no se mezcla con el agua y la sangre es acuosa. Entonces necesitamos como unos empaquetitos, como unos transportes hechos de proteína, que lo que hacen es, son unas capsulitas de proteínas, que se llaman lipoproteínas, que adentro llevan en su pasaje a la grasa, ¿okay? Esas que tienen principalmente proteínas aspiran toda la grasa de nuestra sangre y esas aspiradoras es la grasa buena, ¿ok? Y esa grasa buena pues son el HDL, el High Density Lipoprotein, la lipoproteína de alta densidad. La LDL es la grasa mala porque lo que son lipoproteínas con demasiada grasa y poquita proteína. Y entonces esas lo que hacen es ir tapando las arterias. Ahora, bien importante que sepamos, México es el consumidor número uno de huevo en el mundo.
2: ¡Ándale!
3: Per cápita nos echamos...
2: ¿En serio?
3: En serio, 410 huevos al año, per cápita. Sí. Es increíble, le ganamos a todos los demás países.
2: O sea, es que es el huevito, ¿no?
3: Es el huevito de la mañana.
2: Pero si viene, échate un huevito. ¿Sí?
3: Pero lo que tenemos que saber es cuánto, siempre con moderación. Sí. ¿Qué riesgo tenemos cada uno de nosotros cardiovascular? Porque también las enfermedades cardiovasculares son el número uno causa de mortalidad, según el INEGI, en México, al menos el año pasado. Y también entender cómo cocemos el huevo. Entonces, en eso...
2: ¿Y con qué lo acompañas? Porque si al huevo le pones 3 rebanadas de tocino al lado, pues ya estamos fregados.
3: Bueno, tan es así que el Time corrigió y en 1999 sacó una portada de 2 huevos fritos y en vez de poner con cara triste el tocino, puso una rebanada de melón sonriendo, diciendo el colesterol del huevo no es el malo de la película, era el tocino, era la grasa saturada. Entonces, ¿cómo echarnos los huevitos? Porque ya la recomendación hoy de la Academia Americana del Corazón dice, mira, si eres una persona sana, puedes un huevo al día, puedes 7 huevos a la semana. Si eres una persona, por ejemplo, mayor, hasta puedes 2 al día. Si eres una persona que sí tiene riesgo cardiovascular o tiene diabetes, 3 o 4 huevos a la semana es la recomendación. Pero entonces ya no es el villano de la película. ¿Y cómo es la manera más sana de comerla? Bueno, pues obviamente pasado por agua, este huevo duro, porque conserva todos sus nutrientes.
2: ¿Ah,
3: la
2: sí?
3: yema es sumamente... Imagínate que ese huevo iba a ser un pollito. Nosotros los seres humanos...
2: Eso.
3: No, bueno, nosotros los seres humanos alimentamos a nuestros bebés por el cordón umbilical.
2: Cierto,
3: pero el huevo tiene todos los nutrientes necesarios para ser un pollito completo.
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7: ¡Hola! ¿Qué tal? ¿Qué tal? ¿Qué tal? ¿Qué tal, señores? ¿Cómo están? Muy buenos días. Un placer saludarlos en este viernes 4 de septiembre del 2026, 9 en punto en la ciudad de Puebla. Transmitimos aquí en Plaza W sobre vía Atlixcáyotl en la Estación Naranja Exa 94.1, el morning más importante de toda esta bella Angelópolis llamado ¡Qué mañanas! Los saluda Cuco Salce, como siempre, con la chispicidad que me caracteriza y con todo el humor blanco transparente y algo de qué sé yo. Señores, lo escucharon. El día de ayer no fue una amenaza. Se siente patrón, se siente dueño de esta estación de radio. Hace lo que quiere, nadie le dice nada. Y bueno, lo cumplió. Dicen que el que avisa no traiciona. Entonces, a cambio, porque aquí es como los larines, ¿no? Ya. Bueno, a cambio, pues trajimos un personaje que le estamos dando pues esa exposición que él merece, que él necesita, porque si era complicado, era triste ver que en sus emisiones dominicales pues veíamos 2-3 personas nada más conectadas y todos eran con su mismo apellido. Entonces, le hemos dado la oportunidad para que ustedes lo sigan conociendo aún más, se sigan enterando de quién es este personaje y puedan estar en contacto los domingos con él. Conmigo en este viernes, Pepe Dorro.
8: ¡Amigos! ¿Cómo están? Muy buenos días, mi querido Cuco Salce. ¿Cómo estás? Buenos días, es viernes. Y qué emoción estar por acá de este lado, saludando a los que mañaneros. ¿Cómo estás, Cuco? Oye, yo digo que ya le des gas al pizarro, porque la neta hace lo que quiere. Pues tiene aquí su lugar para que se ponga a dormir.
7: Ahora, ¿con qué chica se habrá ido?
8: Ajá, ¿con cuál de las de 20 y tantas que tiene?
7: Yo le conozco formalmente 6.
8: Yo Cuco, formales, le conozco formales y que me ha dicho, mira, Pepe, es tal, son 10.
7: A una le gustan las carreras, a otra le gusta el fútbol, a otra le gusta el béisbol.
8: Ok.
7: A otra le gustan las artesanías.
8: Pero esa es
7: a
8: la que le gusta el básquetbol.
7: Ah,
8: oye, ¿qué tal, oye, ¿conoces a la que hace yoga?
7: Ah, no.
8: No, pues te digo.
7: Yo siempre que la veo le digo, ¿qué pasó mis yoga? Señores, saludamos en los controles al único, al inconfundible, al, ¿saben qué? Ya te dieron una, ya con eso.
8: ¿Ya para qué quieres más?
7: Ya con eso.
8: ¿Qué no te llenas o qué?
7: Ya con una que no tienes llenadera, al mismísimo. ¿Cómo le diríamos?
8: El príncipe.
7: Sí, seguiría con ese.
8: Sí, Cuco. ¿Sí? Yo creo que le pondría otro apodo. Ya no el. O sea, sí, el príncipe se le queda porque es de ley. Pero en las saliditas,
7: el
8: otro apoyo.
7: El príncipe gruñón de Tehuacán, ándale, ¿no?
8: El príncipe más gruñón de Tehuacán.
7: ¡Él es! No me veas así, ¿eh? Que se te van a. Se te va a dar unos manazos. ¡Señor! El Jules en los controles, qué bonito, ¿no? Tiene toda la razón, nos cuidó. A la gente que está diciendo de qué hablan estos loquitos, salimos a festejar un cumpleaños de un personaje aquí de la radio, nos acompañó el buen Julio, y pues bueno, ya saben, estábamos que hay que la cervecita.
8: Que esto, que el otro, que salud.
7: Que traeme otro tequilosh con limonzosh, que prefieres ahora traeme un scotch, pero bien amarillito.
8: Pintadito.
7: Y andábamos cotogueando sí. Cuando de repente
8: puto cotogueo.
7: Acaba la rondita, ¿qué otro?
8: Pues cómo ves que un fuertecito.
7: ¿Y qué dijo?
8: ¡Ah! ¡Ya te trajeron uno! ¿Para qué quieres otro?
7: Sí, ya con ese. Pero tiene toda la razón. El príncipe de Tehuacán es una persona responsable. Me super. Acaba de decir, y nos acaba de decir, sí. Yo los cuido. Eso. Qué bonito es cuando tenemos a gente, amistades cercanas, que sales tú de fiesta y te dicen, tú haz lo que quieras, Yo te cuido, papi lindo. Ah, chulada, todo por eso, mi querido Jules de Tehuacán, te voy a echar una fanfarria. Sale, vámonos.
8: A la máquina, ¿dónde alquilas para las fiestas patrias de casualidad?
7: Ahorita, ¿de qué equipo eres? Ahorita, te voy a decir una cosa, mi querido Pepe, ahorita no estamos trabajando.
8: No, no me debes aprovechar fiestas patrias, septiembre.
7: Por lo regular, me tomo septiembre.
8: ¿Sí?
7: Me tomo septiembre, entonces, para echar un poquito la pelotita. Pero también saludamos a Mía en la producción. Mía en la producción.
8: Mía en la producción. Se escondió abajo. Ahí está abajo, se escondió.
7: ¡Ah, acá estás! Es que ya tiene, es como ya renta aquí Nexa.
8: Te digo que ya también se parece a Alfisa.
7: Ya está rentando la cabina de grabaciones, pues ya va al jacuzzi.
8: Ah, dice que se fue al Pizar y que ella quedó en su hogar, quedó a cuidar el changarro.
7: O sea, que le llegues, ¿o qué?
8: Pues no sé.
7: Saluda, ¿quieres participar o qué?
8: Vente. Saluda, pero oye, sin hacer caras, por favor, sí, sí. Sin hacer caras.
9: Hola, chavos, buenos días, ¿cómo están? ¿Qué mañaneros? Ahora sí, ¿qué tanto dicen de mí?
8: ¿Que dónde estabas? ¿Que te fuiste quién sabe a dónde? Pues, ¿qué? Que te está buscando, mía, por acá, mía,
7: fue
8: por
7: su allá. Depa, sí. Fue a su
9: fui
7: depa.
9: Fui a mi depa por mi teléfono y mi cargador.
7: Fue a su depa con su roomie.
9: No, mi roomie ya se fue de vacaciones.
8: ¿Tú le crees, Pepe? Sí. Mira,
9: a ver, al piso
8: yo no
9: está,
8: te creo nadita.
9: Se fue de
7: vacaciones. No, no te creo, no es tu roomie. Señores, el WhatsApp que tenemos para ustedes, 2227-360-941. Mira, ya Hugo, saben, desde este momento pónganse en contacto con nosotros, manifiéstense y a ver qué dicen, mi querido Pepe.
8: Ya la banda se empieza a reportar.
7: No, claro, estás aquí mañana.
10: Cookies, mi loquito
8: ¿me
10: peligroso.
8: ¿Me dejas escuchar al muchacho,
10: días,
8: por favor? Gracias.
10: ¿Cómo estás, mi Cookies, mi loquito peligroso? Buenos días.
7: Sí.
10: Se dice, se rumora que el nalgón, Jos Alpizar, ya se le declaró a Danja, la de Suzuki, que era tacones y motores.
7: Ah, ok.
10: Entonces, le vio bailando con los Marios, antier ahí afuera del Estadio Cerdán.
7: Pero esa
10: entonces,
7: era...
10: Yo creo que a lo mejor no faltó por eso, ya se va a casar.
7: Te tienes mala información.
9: Sí, creo que las confunden.
7: En esta mesa estoy con dos chismosos. A mí no me consta.
8: La neta.
9: En mi defensa.
7: ¿Pueden dar la información correcta?
9: Estudié comunicación y a ver.
7: Okay. Ah, o sea, si estudias comunicación eres chismoso.
9: Sí.
7: Ah, mira.
9: Yo
7: estudié comunicación, mira, yo no soy chismoso.
9: Ay, ¿cómo no?
7: Ah, ¿soy chismoso?
9: No, no es cierto.
7: ¿Eres a mí me llegan los rumores de la empresa? Siempre a...
9: ¿Quién soy?
7: A mi oficina.
9: ¿Quién soy?
7: Oye.
9: No, pero ya, por favor, no me vengan a contar nada.
7: Oye, no. Yo te voy a decir una cosa. Habíamos quedado en una junta, mi niña.
8: Los chismes ya nos iban a decir al aire. La audiencia está participando y pues justamente está sacando el debate del chisme.
9: Yo diría...
8: Yo creo...
7: Mira,
9: yo sí defiendo al Alpizar.
7: Está bien que sea un ojo alegre, que a todas las ilusione, que a todos les diga que les va a llevar a los Marios. Está bien... Pero yo creo que no hay que comprometerlo a más cosas.
8: Yo
7: y menos
8: opino
7: en
8: lo mismo, ya decíamos al inicio, le conocemos una, dos, que tres, pero hasta ahí. No te voy a decir más porque pues evidentemente...
9: Además, yo no lo voy a balconear, es la misma y sí.
7: Es más, como dicen los conejos... Cada quien su llavito.
9: Pues sí.
7: ¿No? Así. Cada quien su llavito. Señores, vamos a iniciar este bonito programa. Recuerda ponerte en contacto con nosotros. Ahorita vemos qué promoción hay para todos ustedes que siempre están al pendiente de nosotros. A lo mejor les regalamos unas tapitas de estas de botellitas de agua. No sé, unas latas.
8: Oye, ¿qué tal te queda una pizza para el fin de semana?
7: ¿Una
8: pizza?
7: ¿A poco tienes
8: pizza? Una pizza. Pero
7: ¿a poco
8: eso
7: tiene?
8: Ahorita les cuento el chismecito.
7: Da una
8: de De pepperoni, que hawaiana, que mexicana.
7: Oye, gracias a un amigo que me acompañó el día de ayer a ver a Raúl Di Blasio.
8: ¡Iniciamos!
7: Espérate. Gracias a mi amigo que me acompañó a ver ayer a Raúl Di Blasio, una persona... Pues
8: comprometida. Boy, seguro no, le gustaba mucho Raúl Di Blasio.
7: No le gustaba, pero me acompañó. ¿Sí? Señores, esto es...
9: ¡Carmas!
8: Manden un mensaje.
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de los Bibis es una cumbia romántica lanzada como sencillo en 2022. Describe una boda frente al altar, mencionando elementos tradicionales de la ceremonia como los anillos, el lazo matrimonial y las

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1: Señores, pues el señor Joss Alpizar no está, ya se dijo, el día de ayer él lo anunció, y recuerden que el que avisa no traiciona, señores. Repórtense 2227-360-941. Tenemos otros mensajitos,
2: mi querido. Vamos, ¿qué dice la banda? Se siguen reportando, a ver qué dice de este lado. Hola, hola.

0: Yo también cuando te conocí, tienes sangre muy pesada.
1: No, claro, o sea, que no, en verdad, soy
0: caes,
1: el ser.
0: No, no, no, aprende a escuchar, caes muy gordo, o sea, luego, la primera impresión, caes gordísimo.
1: Viejo payaso, dicen.
0: Yo ya voy para 5 años en esta estación.
1: Ajá.
0: Apenas me empiezas a caer bien.
1: ¿Apenas?
0: Apenas.
1: O sea, te empiezo a caer bien, no normal.
0: Es que sales con tus payasadas, mira, y vienes a tu casa. Fíjense lo que aplica,
1: no,
0: el Pepe, por si llegan a ir a su casa.
1: No, no,
0: de
1: es
0: repente estás en tu casa y
1: señor,
0: te dice, oye, hace falta unos chesquitos, te lanzas de compitas, aquí la tienda está cerquita. Sí, voy, Pepe. Llegas con los chescos y mira.
1: Pepe.
0: Tocas la puerta, nadie ya te abre. Esa es la zapita.
1: ¿Qué le hacen caso?
0: Oye, Pepito, vamos a un concierto. Sí, sí, claro. Es mañana. Sí, vamos. Sí, nos echamos algo y de ahí al concierto. ¿Va? Pepe,
1: andamos buscando al Pepe y se fue,
0: sí,
1: el Pepe.
0: Sí, caes gordo, sí caes gordo.
1: Dice por acá, mira, vamos a ver qué dice por acá. Ay, ¿todo bien?
2: Ay, Cuco, ¿no tenías algo mejor con qué reemplazar al Pocoyos? Tienes ahí, hubieras invitado a Caro Gil, al Alberto Rueda. Nada más trabajan una hora, media hora, nada más, media hora, se ponen ahí a echar relajo. Ya que desquiten el sueldazo que les dan ahí en Nexa.
0: Lo dirás de broma, los dirás de broma. Sí, los personajes de MBS Noticias Puebla, que los pueden escuchar de lunes a viernes de 2 a 3 de la tarde aquí en Nexa 94.1, Alberto Rueda y Caro Gil, sí cobran una lanotototototota. Tienes toda la razón. Fíjate que yo no lo había analizado, Pepe. Una hora y todo lo que cobran. Y uno está... Somos los únicos que trabajamos, ¿cuántas
1: todo
0: horas?
1: Todo el día, 8 horas seguidas, aquí, de sol a sol.
0: ¿Qué? Ni los mecánicos trabajan tanto como nosotros,
1: aquí nos...
0: No llores, no sea tontito, no llores, no sea tontito.
1: Es que, Cuco,
0: no sea tontito.
1: No se me hace justo, Cuco, no se me hace justo.
0: Oye, ahora para oye, te voy a decir una cosa, así lloras cuando estás borrachín.
1: No. Yo lo peor, Cuco. Miren, el Pepe borrachito es o se pone a hacer cualquier
0: estamos locos.
1: O se pone a llorar. Es lo único. Así que digas,
0: tengo una nueva.
1: A ver cuál.
0: O se duerme.
1: Entonces, ahí está. Dice por acá, dice, mira, Cuco, una sugerencia.
0: ¿Qué?
1: Manda al Nalgas de Payaso con el Escuadrón Nexa y el Pepe Le Pú a cabina, dice.
0: Ok. Pues no estaría mal.
1: Un día que se vaya a las calles a promo con el Davis.
0: Que desquite, porque
1: también
0: ese hombre nada más entre sus mujeres y sus múltiples ocupaciones, nada más hace como el tío Lolo, ¿va?
1: Hace sí. Bien, pero
0: tomaremos
1: bien
0: en cuenta tus peticiones, señores.
1: Porque sí.
0: El WhatsApp, ya lo sabes, abierto, 2227-360-941. Mi querido Pepe, ya que estás calentando a la gente con una promoción, ¿qué tienes que contar de los... Ahí vienen las pipses.
1: Ahí vienen las pipses.
0: ¡Ya tomaron café!
1: No,
0: ¡ya tomaron café!
1: Las pipsaps, porque, oigan, en este mes de septiembre, Exa FM, vamos a celebrar, mi Cuco, a la mexicana. ¿Cómo qué? Como una pipsa a la mexicana. Y lo vamos a hacer, ¿con qué crees?
0: Desconozco.
1: Piénsale tantito, papito,
0: pues
1: chulo.
0: Dijiste que con una pizza.
1: Pues con la pizza mexa. ¡La pizza mexa! ¿A poco no te antojaría una pizza en este fin de semana con tus cuates?
0: Al chile,
1: con
0: no.
1: Tu pompi. Ay, yo sí, la neta, yo sí. Y si es gratis.
0: Es que,
1: y si me la regala,
0: es que tú eres
1: Exa.
0: Eres pechón adornado. Tú tienes, pero bueno.
1: Entonces,
0: nos va a regalar Exa.
1: Pues, invitar a toda la banda a que se quede muy pendiente de la ruta del Examóvil, de los turnos en vivo, porque vamos a regalar pizzas, mira, que para compartir, que para con la novia, con el amado, quería con sus amigos,
0: ahora, Pepe,
1: con quien quieran. Entonces, los invitamos a que se queden también muy pendientes, ojo, de la aplicación y de las redes sociales, porque tenemos la pizza mexa, una tradición, Cuco, de Exa 94.1. ¿Y cómo ves? Si regalamos una el día.
0: Nah, no me gustó tu idea. No nos gustó tu idea.
1: No queremos
0: pizza. ¿Les gustó la idea del Pepe?
1: Sí.
0: No nos gustó tu idea. Imagínate qué bajón le diste a este programa. De estar regalando boletos del Tecate Comuna para una pizza.
1: Pues es que, Cuco, no, también tú, todo, la gente todo quiere gratis.
0: Es que, Pepe, a la gente nos debemos. La gente,
1: claro.
0: La gente, si me pide mis calzones, se los doy.
1: Pues dáselos.
0: ¿Qué? A ver, ¿tú qué dices, mija?
1: Ah, sí, habla.
3: Pues que Cuco ni siquiera quería regalar los boletos y ahorita ya está de adornado.
1: Ahí te voy a decir, ese día quejándose del Alpizar, que es un tentón, que mete mano a su cajón, que recibió el sobre y vio que traía el sobre. Y

0: Ahora
1: pues
0: ya,
1: sí.
0: Y ya. Adornado.
2: Mira, es, yo creo.
3: Pechón, adornado. ¿Cómo se llama? ¿Cómo se
1: yo
3: dice
1: Jesús,
3: el otro?
1: Pero dime, Cuco.
3: Adornado, este, que, mira, que se invita sabes. Solito a las fiestas.
1: No, ese es el.
3: Que
1: ese
3: se
1: es
3: invita
1: el nalgón.
3: A las reuniones. ¿Qué más falta, Cuco? ¿Qué más falta,
1: no,
3: Cuco?
1: No, Max.
3: No, no. Bueno. Ratón.
1: Oye,
3: también.
1: Tú no te has dado cuenta quién es. Por tu culpa ve todo lo que ocasionaste en esta empresa. Fue por tu culpa y por la culpa de Mía y luego me echan a mí la bronca y me dejan morir solo. Luego, y Mía igual que tu pechona. Llega nada más a comer pastel, nunca cooperó. Yo fui el que di 500
3: a
1: para el pastel.
3: A la máquina.
2: A ver, Cuco, yo creo que eso no se dice porque
1: ah, bueno,
2: es
1: razón.
2: El festejado. Cuco, de eso
1: que
2: no se
1: bueno,
2: habla.
1: Nada más para que sepas, eso me no gasté se 500 en tu pastel. Ni a mis novios les compro pastel tan caro como los tuyos.
3: Estaba sabrosísimo, por cierto, estaba sabroso.
2: Fíjate pero todo, y por todo después, se hizo
3: ¿por qué
2: de
3: te
2: corazón.
3: Pusiste serio?
0: No, me puse bien contento.
2: Miren, no, acuérdense que no nos tenemos que
1: vamos ventilar. A poner la condición a toda la gente que escucha que mañanas a través de Exa 94.1. Recuerden que estamos aquí en la ciudad de Puebla. Vamos a poner la condición: 22-27-360-941. Fácil. Fácil, dijera
3: fácil,
1: un amigo,
3: fácil,
1: mi amigo de
3: Bélgica,
1: Saman, un saludo a mi querido Nico, fácil, vamos a ponérselas, fácil,
3: fácil,
1: este,
3: fácil,
1: espérate, tráete gris,
3: pero fácil,
1: qué mañaneros, saquen la hawaiana,
3: ¡ah!
1: Oye, qué mañaneros, saquen la mexicana, pero ojo, ojo, también hay que decirlo, nos okay. van a decir del sabor que le gustan las pizzas o,
3: claro.
1: o qué pizza le gusta más. Pero no quiere decir que forzosamente se les vaya a dar una de esas porque se les
3: sí,
1: va a dar
3: no.
1: un valecín y todo ese rollo, ¿sale? Entonces,
3: take
1: it easy, easy, easy, easy. Nada más ustedes díganos cuál les gusta y mira, ya empiezan a mandar mensajes, mi querido Pepe. Te digo, no estás en tu programa, estás en qué mañanas para que veas lo que es tener rating. Échale.
3: Vamos a ver qué dicen de este lado. Hola, hola.
4: Saludos mi pepedorro y mi coquín.
1: Saludos, hermano.
4: ¿Por qué no regalan mejor boletos para el Tecate Comuna y la pizza mexa? Mejor, ¿no? Un combo 2x1 sería mucho mejor.
3: No quieres mejor venir irte a vivir a mi casa. ¡Está lejos!
1: Era lo que iba
3: pero
1: a decir.
3: Te vas a mi casa.
1: Ya no te voy a enseñar mis palabras, Pepe, porque me la ganaste. En efecto, hermano, en la casa tenemos un cuarto vacío. Si tú gustas, hay alberca, jacuzzi, caballos, yeguas, yeguitas, yeguotas, vacas, chivos, becerros,
3: bueyes,
1: lo que tú quieras.
3: Bueyes.
1: Ponle.
5: La mexicana, una mexicana, por favor, Cuco, porfa.
3: La mexicana.
1: Ah, una mexicana. Las mexicanas son las mejores. Arriba mis mexicanas
3: las
1: hermosas.
3: Las hawaianas, que es como... Ok, no. Vamos a ver qué dicen de ese lado.
4: Esos mañaneros, sáquese la pizza hawaiana.
1: Ok, eso. Hawaiana, ¿qué
3: por
1: más?
3: Acá. Por acá.
1: Ponle play.
5: La que sea, pero que esté buena.
1: ¿Eh?
5: La que sea, pero que esté buena. Y si quieren, los paso al cuarto.
2: Hola.
1: Ay, mi amor. Amaneciste, pero bien inquietote, bien inquietote. Oye, por
3: es
1: cierto,
3: que si
1: les cuento algo. Ay, tuve un sueño así de esos. De esos sueños complicados.
3: De esos sueños.
1: No, neta, ahorita. Ay, Pepe, te estoy viendo con ojitos.
3: ¡Hola!
2: ¡Ay, qué!
1: ¡Ay, no, ya tenía harto!
3: ¡Sigan participando!
1: Ya tenía harto tiempo que no me sucedía estas cosas de chavos.
3: De chavos. Siete cosas de chavos.
1: Siete cosas de chavos. Señores, ya lo saben, el WhatsApp.
3: Ya, por favor.
1: Abierto para todos ustedes: 22-27-360-941. ¿Qué mañaneros? Hawaiana, mexicana.
3: ¿Qué no. mañaneros? ¿Qué más hay? La de pepperoni.
2: Extra queso.
1: Jalapeño. Ahora.
2: Sí, extra
1: ¿Sí hay de jalapeño con queso?
3: Por eso sí.
1: ¿Qué
3: por
1: más
3: eso.
1: Hay?
3: A
1: ver, saben.
3: Hawaiana,
1: nada más
3: pepperoni.
1: Te digo que como son pechones ustedes dos que nunca van a comprar algo,
3: pues
1: todos
3: es que
1: se les invita.
3: Yo la neta me compro nada más la básica, la hawaiana, la de pepperoni.
2: Sí,
3: hasta
2: yo
3: ahí.
2: Yo
3: pa que
1: ¿tú cuál
3: más,
1: te gusta más?
3: Sí, la neta.
2: Pepperoni.
3: A mí me gusta más la hawaiana.
1: Carne árabe, muy bien.
2: Y también ya existen unas que son dulces, que de Nutella, que de...
1: Ahora esas más.
2: Neta que
1: ¿neta?
2: Sí.
1: ¿Neta?
2: Ay, sí, ya.
1: Oye, ahora esas más. ¿Neta? ¿Dónde las venden esas?
2: Las venden, hay buffets.
1: Ah, buffet.
2: Hay buffetes.
1: El buffet.
3: ¿En qué buffet fuiste?
2: Está por Angelópolis, donde venden todo ese tipo de
1: ¿neta?
2: Pizza, se los juro. Y también por el
1: ¿habrá
2: centro
1: de Choco
2: hay
1: Crispies?
2: Un... No, no creo.
3: ¿Habrá de
2: ¿no?
3: chocolate?
2: Hay un buffet de pizzas, te venden pizza, que era argentina, que de queso Filadelfia
1: Canadá,
2: con...
1: Hawaii,
3: España.
1: Portugal,
2: con, no,
3: estadounidense.
1: De Cancún.
2: De jamón serrano, de queso Filadelfia con
1: mango. ¿De queso qué?
2: Filadelfia.
1: ¿Qué?
3: Con mango.
1: Disculpa, tendrás una de queso en el fin. Sale, señores, sigan mandando sus mensajitos. Estamos nada más y nada menos que aquí en...
6: ¡Qué mañana!
1: Que aporte, ¿no? Aporta algo.
3: A ver, ¿quieres
1: estar en el micrófono y aportas?
2: ¡Qué mañana! ¡Ya, vámonos!
1: ¿A quién estaba escribiendo? Quítale el teléfono, a ver quién le está escribiendo.
2: Estoy preparando el teléfono para...
3: Estaba escribiéndole a alguien.
2: No es cierto, estoy viendo el teléfono para grabar historia.
1: ¡Vale, señores!
3: ¡Esto es...
2: ¡Qué mañana! Buenos días.
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1: Listos, listos, señores. Seguimos transmitiendo totalmente en vivo acá desde la ciudad de Puebla, Puebla. La Puebla de Los Ángeles, mi querido, ¿cómo te llamas, amigo?
2: Pepe.
1: Ah, Pepe, mi querido amigo. Pepe. Puedes ponerte unos mensajitos, para eso se te contrató, por favor.
2: ¿Qué dice la banda de este lado? Hola, hola, buenos días.
3: Hola, hola, buenos días. ¿Cómo están? Que tengan un excelente viernes y un excelente fin de semana. Que les vaya increíble. Qué gusto escuchar a mi Pepe precioso.
1: Y la gente que le pagas para que hable.
2: Te mando un besote, hermosa. La gente envidiosa, dice por aquí.
1: La gente que le pagas.
2: Un saludo a mi esposa Lupita, que viene conmigo de Krilin, como la voz de José Ramón, por favor, a Lupita. Saludos.
1: Buenos días. Lupita, te mandamos un saludo, Lupita. Te habla tu amigo José Ramón, que tengas un excelente fin de semana, Al rato, le digo a Faitelson que te mande mi libro autografiado, Martinoli, vete con Luis García. Gracias, Lupita, bye.
2: ¿Por qué me ves así, Trumia? Es que, mira, es tu fan.
4: Hasta que Mía hace un comentario acertado. Eres un tacaño, Cuco.
1: ¡Hora! ¡Hora!
2: Ya ves lo que dice la gente, ya ves lo que dice la gente.
1: Ok, vuelvo a dar la cara, vuelvo a dar la cara por ustedes.
2: Te quejas que no, que agarran tus... Y ya, ahorita estás adornado.
1: A ver, espérate, respira y luego hablas.
2: Y ya, ahorita,
1: esto es todo,
2: estás amigo. Ya adornado, Cuco, no manches. Está adornado, regale, hoy lo regalo.
5: Hola, hola, buenos días. Que mañanero, sáquense la pizza hawaiana, por favor, porque ya sé hambre.
1: Ahora, tan temprano
2: hay
1: ya
2: que
1: sé
2: desayunar,
1: hambre.
2: Mija, porque ahorita una pizza.
1: Hecha de un conflame.
6: Una suprema, por favor.
1: ¿Cuál es la suprema? ¿La grandota? No, también nos aspechó también. ¿Llegas la grandota? ¿Sí? Dice Mía que es la grandota, bueno.
2: A la máquina. ¿Todo eso te vas a comer?
7: Que mañanero, saquen la del Little Caesar.
1: Ahora, si nunca dijimos de dónde eran.
2: De dónde, sí, cierto.
1: La neta, las pizzas que estamos regalando están hechas por doña Chelita.
2: Sí, la neta.
1: Le quedan re bien. Señores, llegó el momento de platicar. Recuerden, sigan participando. 22-27-360-941. ¿Quieres una pizza mezza? Pues ya sabes. ¿Qué mañaneros? ¿Qué ondita? A mí me gusta esa del pastor.
2: Nota de voz, no se les vaya a olvidar. Mándenos
1: a mí me gusta la de Mexican Pizza.
2: ¿Qué mañanero?
1: Mexican Pizza. El señor está con nosotros. La voz identificada por... José Ramón lo avala, Lo avalamos al chavo. ¡Cris Huerta!
8: Buenos días, ¿qué mañaneros? ¿Cómo están?
1: ¿Qué pasó, mi querido?
8: Gran viernes para todos ustedes. ¿Cómo están?
1: Muy bien, mi
8: Cris. Pepe Run, qué gustazo.
1: Muy contento, aquí al...
8: Oye, bien, anda chispita,
2: Es que es viernes, mi Cris. Hoy es viernes.
8: Hoy es viernes y hoy le toca.
1: Pero se pone nervioso, mi querido Cris, porque
8: anda
1: nunca...
8: ¿Anda nervioso?
1: Sí, pues nunca había tenido neta, más de un millón de personas escuchando
8: su
1: voz.
8: Oye, es que, a ver, te voy a decir algo. En domingo... Mucha gente lo escucha. Bueno, esas tres personas, mira, así como aficionados del Puebla, así que son poquitos.
1: Pero acuérdate que yo ya me unía a respetar al Puebla,
8: Ah, bueno. Acá esos tres son los que van justo a correr, justo al supercito. Que de repente están ahí en la caseta de Atlixco esperando para pasar, para pagar, lo están escuchando.
1: Viejo ridículo.
2: Cuco, hay mucha gente
8: escuchando. Sí tiene su
2: domingo de hueva, pero la gente anda ahí con su radio escuchando al Peperrón, pero antes a la Mar López.
8: Un día me tocó, estaba en el centro, ahí por la 3 Norte, me parece.
1: Ya, ya llegaron los jarochitos.
8: Estaban escuchando al Peperrón.
1: Sí,
8: le están escuchando.
1: ¿Y qué dices? Les preguntas, oye, ¿qué tal? ¿Cómo lo escuchas? Ya se enseña, somos sordos. Mi Cris Huerta, ¿qué nos tienes?
8: Oigan, pues, ayer se vivió drama puro en el Estadio Hermano Cerdán. Estamos, óyeme, como si de veras yo jugara.
1: Sí, ves que Lolo se mete con uno.
8: No, pero Pericos está a una derrota.
1: No, ojalá y no.
2: Oye, desde el martes está justamente este nervio porque pues se pospuso el primer partido.
8: Sí.
2: Entonces, ayer, antier perdieron.
8: Así es.
2: Ayer volvieron a perder.
8: Y acá Olmeca se está viendo bien. Y acá hay que recordar algo, el equipo de Toros de Tijuana ya está esperando.
1: Sí, o sea, ya lo embarazaron.
8: Está
1: esperando, ya lo embarazaron.
8: Ya me está esperando. Y acá, como dicen, quien vaya a quedar, o sea, como finalista, va a tener desventajas sobre, sobre Toros.
1: Por los descansos.
8: Además, si acá el tema está en que si Pericos llega a ganar hoy, la serie se nuevamente se vuelve a trasladar al Estadio Centenario de Tabasco. Y entonces...
1: Ahora está México.
2: Perdóname, sí, a Tabasco.
1: Si no sabes, no abras la boca, por favor.
8: En Tabasco.
1: Tú no eres experto. Tú no eres experto en béisbol.
2: No soy experto.
1: Exacto, mijo.
2: Te van a Tabasco los Pericos otra vez.
8: Entonces, pues, tiene que ganar hoy sí o sí Pericos.
1: Ojalá
8: sí gane. A ver, ha demostrado el equipo emplumado que sí ha hecho cosas importantes en estos playoffs. Y si algo pudo hacer, que yo creo que mucha gente le aplaudimos, es haberle ganado al gran favorito que es Diablos. O que era Diablos. Y acá Olmecas ha sido la revelación, porque no quiere decir que sea un flan, pero nadie pensó que iba a estar la serie 3-1. Jamás nadie pensó.
1: Oye, lo que sí me decían en algún vez que ahora con su damita...
8: Es que ya le anda enseñando
1: la curva y todo ese rollo.
8: Oye, bien que lo andan viendo.
1: No, lo traen, sí, pero ya bien aleccionado al hombre.
8: No, pero la gente bien que lo tiene ya bien marcado.
1: Claro, pues cómo no. Sí, cómo no.
8: Es que las confunden.
1: Yo si fuera padre de familia también lo tendría bien identificado. No vaya a dejar mis hijas en sus telarañas. Oye, me decía el Nalgón que... Si pasaba, cuando estaba justamente, que no se definía con quién iba a jugar Pericos, que si jugaba contra Olmecas, que le iba a tener muy difícil.
8: Sí, porque ha tenido, a ver, hay que recordar que no hay equipo profesional en Tabasco como tal. O sea, entonces, de alguna forma la afición pesa muchísimo. No es como, o sea, oye, es curioso, pero acá en Puebla tenemos que al Pueblota, que tenemos a los Lobos. De básquet, tenemos a los Borregos del Tec de Monterrey, tenemos a los Aztecas de UDLAP, al mismo Pericos, o sea, somos una plaza muy deportiva.
1: A las Águilas UPAEP.
8: A las Águilas UPAEP. Entonces, sí tenemos una cultura deportiva y equipos de gran trascendencia en la cuestión, pues, del deporte en esta región del país. Entonces, Tabasco no, o sea, Tabasco, a diferencia de acá, pues es un equipo profesional y todo está hecho para que sí o sí sea un equipo ganador. Entonces, Olmecas tampoco está hecho de lo menor, no, está hecho para cosas grandes y ya lo está demostrando. Y si llegara a eliminar a Pericos, pues sería un gran enfrentamiento con Tijuana, que hay que tomar en cuenta que Tijuana tiene un poderío económico vasto.
1: Oye, el primero que llega a 4 ganados es el que pasa, ¿no?
8: Si es el primero que llega a 4, Olmecas está a un partido.
1: ¡No, Pericos! ¡Pónganse las pilas, Pericos!
8: A ver, así lo ponemos en perspectiva. Tiene que ganar el de hoy, forzoso para
1: ampliar. Y los otros dos.
8: Y los otros dos allá, hay que tomar algo en cuenta.
1: El clima.
8: El clima, que es insoportable. Y dos, que no sería la primera vez que gana dos partidos consecutivos fuera de Puebla, y ya lo hizo contra Diablos.
1: Ay, pues Dios te oiga, mi querido Cris. Se lo merece el equipo de los Pericos, se lo merece.
8: Sí, se lo merece. Y ojalá que pase.
1: Y la afición.
8: Mira, a ver, yo puedo decir, he seguido a los Pericos en este año, y yo creo que, no creo, es de las mejores aficiones del béisbol nacional. O sea, se da un quite con Sultanes, se da un quite con Charros de Jalisco, bueno, de Guadalajara.
1: Los mismos
8: Diablos.
1: Diablos, claro.
8: Cuando yo me acuerdo que hace muchos años que jugaba Tigres, que yo creo que sí le tocó verlos jugar, Tigres había hecho una gran afición en su momento. Después, cuando se van a Quintana Roo, ya ahí fue cuando perdió todo ese ambiente, ese encanto. Pero realmente Puebla sí es una plaza muy fuerte, o sea, que está muy metida con el equipo, y ojalá hoy, sabemos que va a haber un lleno espectacular, sabemos que la gente no va
1: ya
8: a parar
1: no
8: de apoyar. Entonces, acá el tema está, es sí o sí, Pericos hoy debe de ganar.
2: Debe de ganar.
1: Desde el programa de Qué Mañanas, a toda la directiva de Pericos, a todo el equipo, las mejores vibras, señores, ojalá y ganen.
8: Tiene una gran directiva.
1: Denos un buen regalito, un buen sabor de boca para pasar un bonito fin de semana.
2: Sí, claro.
1: Creo que además ustedes han hecho un gran papel, son un buen plantel, ojalá y puedan ganar, apliquen todo el talento que tienen, todo ese profesionalismo, y a la directiva, como bien lo dices,
8: sí, Huerta, y es una gran
1: un abrazo especial para ellos.
8: Hay que recordar que esta directiva también es dueña del Atlas, que es el nuevo dueño, entonces, pues hay con qué.
1: Hay con queso las quesadillas, ¿no?
8: Entonces, yo creo que Pericos tiene todo para ganar el día de hoy. y poder ampliar esta serie y ojalá. Irse a Tabasco.
2: Ojalá.
8: Yo así que gane. Que haya una buena salida al BAT, a la Lomita, para que sí o sí.
2: Ah, ¿a la qué?
8: Al BAT.
9: A la Lomita.
1: Lama, Lomita.
8: Oigan, y ya nos para ir cerrando. Okay, la franjota iba a jugar hoy, perdón.
2: Es lo que iba a decirle.
8: La franjota no va a jugar hoy.
2: ¿Crees?
1: ¿Por qué?
2: Que sea un buen día jugar el 15 de septiembre.
8: Ahí es justo lo que iba a... A ver, hay que recordar que el equipo de Toluca jugó las semifinales de la Leagues Cup y por ende la final. Entonces acá, ¿qué pasa? Que se reprograma el partido. Iba a ser el día de hoy a las 7 de la noche y se cambia para ser el próximo 15 de septiembre a las 7 de la noche. Entonces dirían,
1: estamos en el festejo.
8: Vamos a dar esto. No, y hay que recordar que es un día que hay mucho festejo por todas
1: mucha
8: partes.
1: Mucha reunión,
8: mucho chupe. Sí, entonces sí va a estar concurrido ese día. Va a ser concurrido.
2: Mira, pues este encuentro va a ser el 15 de septiembre a las 7 de la noche y además esa misma semana el 18 tenemos juega contra Atlante.
8: Así es, juega
2: a la misma
8: Atlante,
2: hora.
8: A la misma. Entonces digo, el Puebla va a jugar dos partidos seguiditos.
1: O sea, su preocupación es si va a haber gente en el estadio, ¿no?
8: Sí, yo creo que sí. Y yo te voy a decir algo. Toluca viene jugando bien y después de lo que ha hecho Puebla en casa en los últimos partidos, tanto con Chivas como con Santos,
1: jale, ¿no?
8: Yo creo que sí va a tener jale. Entonces, va a haber gente que sí se
1: está
8: va a aventar.
1: Está bien, que mira, se va a las 9, que va a hacer el precopeo allá en el
8: algo, Cuauhtémoc. Se pone bueno el ambiente en el Cuauhtémoc, así como ahorita lo hemos visto con Pericos, hace unos días estuvieron los Marios. También terminando el partido de Puebla, ahí está el DJ, ahí se...
1: ¿Afuera?
8: Afuera, y te puedes aventar unos buenos prohibidos, entonces...
1: Ah, órale.
8: Sí, se pone bien.
1: Lo que me dices para llevarme mi reinota santa de pelo liso.
2: Mira, te vas al estadio, ves el partido, un bailecito, y después ahora sí a dar el grito
8: al Zócalo.
1: Y después, no, ¿cuál Zócalo? Me voy al motel temático.
8: Oye, que
1: las
8: queda
1: estrellas.
8: Cerquita, de bajadita.
1: Bien,
2: ¿Qué
1: bien
2: sabes?
1: Sí, claro.
2: Muy bien,
1: Cris, anda sacándole brillo a la espadita.
8: Ándale, pero bien, todo Agustini.
1: Qué bien, Cris, ¿qué más tenemos?
8: Pues ya, tus Pumitas tampoco van a jugar esta jornada. Es una jornada muy mocha, francamente. Yo no sé por qué, si la Liga MX sabe que va a pasar este tipo de cuestiones en el calendario, ¿por qué hace eso? O sea, ¿por qué esta situación? Hoy sí hay partido, hoy va a jugar Bravos contra Pachuca, para mañana Chivas contra San Luis, Tigres Necaxa, Atlas contra Atlante, Cruz Azul contra Santos, y ya los demás, los reprogramados es Pumas León, Querétaro Monterrey, Xolos América y Puebla contra Toluca son los reprogramados.
1: Bien. Pues que les vaya bien a todos, hombre, sobre todo al Pueblita
2: y a Pericos.
1: A mis queridos Pumas. Y Pericos, por favor.
8: Pericos, sí, o sea.
1: Danos el gane, Periquitos. Mi Cris Huerta, muchísimas
8: gracias. Gracias a ustedes.
1: Recuerden que tenemos activa la dinámica. Ponte dos audios nada más. Han enviado muchísimos.
2: Dos, nada más, mija. Sí, mija, tranquila.
10: Es a mí, bueno. Pepe, yo quiero una pizza de ahí de Nonato Camarana, la de la casa, esa te la recomiendo.
1: ¡Sospechón!
10: Por favor, ahí les encargo, ¿no? No como cualquier pizza yo, por favor.
2: Eso.
10: Gracias, eso me lo enseñó el Alpizar.
2: Y Alpizar dice...
11: ¿Qué tal, mis consentidos loquitos de EXA? Quiero participar para mi pizza. Seguimos poniendo EXA.
1: ¿Tienes Gargamel?
8: Oye, no, ¿sabes qué? Pensé que algo de Pillín, ¿eh?
1: El de Pillín.
2: Parece a Pillín.
8: O el Crackles.
10: Ay, cojo.
2: Uno más.
1: Espera, deja oír.
2: Es que mi alma está.
10: Ay, cojo. ¿De cuándo acá ya cambiaste de pareja? Nah, no te creas. Las pizzas se comen frías.
2: ¡Hala! ¡Sigan participando!
1: Las pizzas se comen frías y duras.
2: Llegaron las pizzas. 22-27-360-941. ¡Qué mañaneros! Una hawaiana.
1: Eso. ¡Vámonos! Señores, ya está con nosotros Dueto Buquets para que también vía WhatsApp aproveches para pedir tu rolita, porque este Dueto Buquets, híjole. Vienen hoy como jarochitos con sus sombreros. Bien, pero bien ridiculations. Señores, esto es...
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13: Este programa está perfecto, la verdad es, me encanta, me encanta.
14: Un buen programa, la verdad, de cada quien, muy buen programa. Excelente día.
13: Está súper bien el programa, los amo.
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0: Seguimos con más de Qué Mañanas en Nexa. Regresamos.
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13: Seguimos, señores, transmitiendo totalmente en vivo y a todo color desde la ciudad de Puebla. El morning más final, por si sabes alemán, el morning más importante de esta Angelópolis, señores. Y hoy me acompaña, por supuesto, el mismísimo
14: Pepe Run. Aquí andamos, seguimos. Y oigan, sigan reportándose a través del 2227-360-941, porque hoy tenemos una pizza. ¡Échale sal! ¡Pizza Mexa!
13: Okay. Ya lo sabes, 2227-360-941. Y también ya está con nosotros Dueto Buquets, el Paquito y la Jackie, ya andan por acá afuera andando. Se nos dejan, nos vamos.
14: Así que la Jackie vino bien payasa,
13: Sí, anda ridiculona. Pero bueno, señores, aquí estamos contigo en Exa 94.1 en este programa que se llama
14: ¡Qué mañana!
13: ¡Buenos días!
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0: Señores, con nosotros, como lo dijimos, como
1: ya
0: lo
1: llegaron.
0: Uy, está con nosotros el dueto Buquets con el señor Paquito y Jackie. ¡Bravo!
2: Días, gente bonita, nos cambiamos a los viernes bohemios. Es viernes y el cuerpecito lo sabe, ¿sí o no?
0: Hagan lo que quieran, hombre. Si quieren váyanse el domingo, hombre.
2: Oigan, pero ya estamos en el mes de septiembre, así que vamos a ir entrando en ambiente de septiembre, ¿no? Borrachita de tequila llevo siempre.
0: Te hablan.
2: El alma mía. Porque a mí me bautizaron con un trago de tequila. Me llaman la tequilera como si fuera

0: colgar.
1: Ahora sí, buenos días.
2: ¡Ay, ay, ay! Baja todo, 22-27-360-941. Mi querido Pepito, ¿qué tenemos por allá? ¿Qué pide dice la gente? ¿Qué dice? Dice,
1: gracias, Buquets, y qué mañanas por su música y sentimiento. Ya que dijo Jackie que es mes de septiembre, que se echen una de mis Vicente Fernández.
2: ¿De quién?
1: Venga, Vicente Fernández. Sí. Vicente Fernández.
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1: ¡Hijo de la

0: qué manera yo entierro Dodó. Ese cariño maldito. Hasta Dodó está en el mes patrio.
1: Eso. Muy bien, señores. Dueto Buquets con nosotros en la cabina de Exa 94.1. ¿Qué más tenemos, Pepe?
2: Dice por aquí la terminación 1714. Dueto Buquets, buenos días. ¿Me podrían cantar La Bikina, por favor? ¡Ándale!
1: ¡Tracas, hijo!
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1: Muy bien, señores, Dueto Buquets, Jackie y Paquito con nosotros en la cabina de ¿Qué Mañanas?, redes oficiales de Dueto Buquets.
2: Recuerden que nos encontramos en todas las redes como Buquets Conceptos. En YouTube estamos estrenando una canción del maestro Paco Buquets. Vayan a escucharla, nos encontramos como Buquets Conceptos. Escuchen este hermoso tema que se llama Qué Bonito Fuera.
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0: ¡Ajá! ¿Qué más, Pepito?
1: ¡Vámonos!
2: Es tu Paco, ¿eh? No,
1: ajá, ya, ya leí bien.
0: Te está bautizando como el chamuco.
1: Una disculpa.
0: El chamuco.
2: Oye. Es cuando llega Dudu.
1: Oye. Todo menos Chapuco. Quiere su chupaco. Ahí está. Dice por acá. Oye, ya la banda por aquí anda muy mexicana. Que se pueden deleitarse con el son de la negra.
0: Ajá.
1: ¡Ajúa!
3: Del negro.
0: Ahí está, ahí está.
1: Dice, ya que es septiembre que se aviente la de la alerta sísmica.
0: Aviéntatela.
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0: Evacúen con precaución.
1: Y lleven rollo.
2: Ándale, que sea cierto. A ver qué hagan, sigan de payasos.
3: No. Ni Dios lo mande. Dice por aquí, ahora ya le quieren cambiar el nombre a mi querido Chupaco. Sí. Que se avienten, por favor, la de El Rey.
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0: nadie. Al ver que así.
1: No inventes, Pablo. Oye, ¿qué entre Dodó con la alarma? A ver, Dodó con la alarma.
0: Dodó, favor de evacuar y lleven su rollo de papel.
2: La alerta, la alerta.
0: Y la. Ah, no, pero en francés. ¿Cómo
3: sería en francés? Suena como si estuvieran ahí.
1: ¿Qué más, Pepe?
2: Dice, bueno, aquí la terminación 0107. Buenos días, Dueto Buquets. ¿Me pueden complacer con la de Si nos dejan?
1: Ah, va, bárbaros.
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0: Salud.
4: Si nos dejan, anda, nos vamos, olé, a vivir, olé, a un mundo nuevo.
1: Tolo, tolo.
0: Olé.

0: Oye, te sentí aquí en mi oído, acá bien cerquita.
1: Ya se puso el, hasta puso, se puso los audífonos.
0: Me puse el audífono para escucharte aquí de cerquita.
1: Cucoriz, la terminación 6610. Que me toquen la cucaracha.
2: Ahí te hablo.
0: ¿Con la boca?
2: Ahí te habla Paco.
0: Con la boca.
1: Dice por acá, buenos días, saludos a todos, un fuerte abrazo a Buquets con esas voces extraordinarias.
0: Gracias.
1: Un favor, un pedacito de Me Odio. Gracias y saludos.
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1: ¡Ah, qué ¡bravo! Bonita, qué bonita melodía!
2: Es de Roberto Cantoral.
1: Es de Roberto Cantoral, qué bonita melodía, ¿eh?
3: Bien, bien, bien, acá tenemos un audio, tenemos un
1: échale.
3: Audio. Más fuerte porque no se escucha, por favor. A ver, vamos a ver, vamos a ver. Ahora sí, ahí va el audio, ahora sí va el audio.
4: Buenos días, don Refugio. Buenos días, Pepe Ron, y a los buques.

0: Sí, me puede encantar la canción, ya sea de Chicoché o alguna de Rigo Tobar. Un alegre, pues ya es viernes. Que tengan bonito día.
1: Ahí están.
2: Ahí está.
1: ¿Cuál va a ser?
3: La de... Tuvimos un cine.

0: Hola.
1: Pa, pa, pa. Eso. Señores, el teléfono para contratarlos a ustedes, mi querido Dueto
2: Buquets.
1: Claro
2: que sí, seguimos dando serenatas telefónicas, serenatas presenciales, nos quedamos a consolarlos al 22 15 20 16 76.
1: Sube. 22 27 30 33 84. Los invitamos este 26 a Plaza San Diego, también se va a celebrar ahí un evento del mes patrio con la Feria del Libro en Plaza San Diego, Libros Chodoyán.
3: Andan muy chambeadores, ¿no?
4: Ahí andamos.
3: Ah, ok, perfecto. Pues vamos con la última. Ustedes decidan la última y nos despedimos con esta, en lo que me sirve en el otro tequilita.
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0: ¡Qué mole! ¡Qué bonito, señores! ¡Viva México!
1: Contraten a Dueto Buquets, neta, no saben lo que es tenerlos, disfrutarlos, y ya escucharon ese talento de Paco en la guitarra, su voz y la voz también, por supuesto, Jackie. Son una chulada, señores. Gracias. Repetimos las redes y los teléfonos.
2: Recuerden que nos encontramos en todas nuestras redes sociales, Facebook, Instagram, TikTok, YouTube, como Buquets Conceptos. Vayan a escuchar este nuevo tema del maestro Paco Buquets, Qué Bonito Fuera, en YouTube. Ya está disponible. Y muchísimas gracias. Nos vemos el próximo viernes.
3: 22, 27, 33, 33, 84.
1: Ah, qué bonito. Así no, de que te equivocaste.
3: Ah, sí, 30, 34.
1: El pobre que tiene el otro teléfono. Bueno, bueno, quiero contratar. No, yo no soy.
3: Yo no soy el de
1: Toto.
2: El de Toto.
1: ¿Cuál es el bueno?
2: Es el 22-15-20-16-76.
1: Ok, señores, muchísimas gracias a Dueto Buquets por estar en la cabina de EXA 94.1, mi querido Pepito. Nosotros seguimos con
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0: Ya estamos al aire, hombre. Señores, sigues escuchando Qué Mañanas a través de EXA 94.1, el morning más importante de toda esta Angelópolis, por encima de noticiarios, estaciones poperas, habladas de revista, lo que quieran. Pero gracias a ustedes que nos escuchan allá afuera y que hacen que este programa, la neta, sea todo un boom. ¡Ah, Catarren! Mi querido Pepito, hay una entrevista que tenemos ahorita en este momento con grandes personalidades, pero sobre todo con información, dijera Lolita Ayala, que cura.
1: Cuco, los veo y me recuerdo cuando estuvimos en aquel congreso justamente de Delta Meeting y dije, creo que ahora sí vamos a saber cuándo, dónde y por supuesto cómo conseguir los boletos.
0: Es correcto, y para esto tenemos a un personaje que hace posible que este gran evento para Puebla, los poblanos, sea una realidad. Presento, déjenme quito el moño porque me está apretando un poquito, ya, presento al señor Toño Vázquez, buenos días. ¡Sáquen los buscapiés!
2: Pues gracias por la invitación nuevamente. Muy bien, al 100 ya, muy feliz y contento porque la próxima semana, jueves y viernes, Dental Meeting Puebla ya se va a llevar a cabo en el Auditorio Metropolitano, el clúster dental más grande de Puebla.
0: ¡Ajá, todo!
2: Y además estoy muy feliz porque tenemos aquí un invitadazo de lujo.
0: Preséntalo, por
2: que
0: favor.
2: Que es mi gran amigo, el CEO de Rivemex, Ricardo Papaki, que es una de las marcas más importantes que nos acompaña en esta ocasión.
0: Bienvenido a los micrófonos de EXA. ¿Cómo estás, hermano?
3: Bien, muchas gracias. Y gracias aquí a Toño por la invitación.
0: No, pues cuéntanos un poquito de la experiencia que podemos vivir todos los poblanos y sobre todo la gente que está involucrada a la salud dental.
3: Sí, aquí es un evento muy grande, donde estamos aquí empresas, fabricantes sobre todo, nosotros somos una empresa fabricante de equipos médicos, sobre todo en autoclaves, y pues exponemos ahí los equipos para todo lo que es medio dental, para que todo ahí los doctores que lleguen, pues sepan de las herramientas que cuentan.
0: Es increíble ver también toda la tecnología que ustedes traen, porque también dentro de del cuidado bucal, uh-huh. de la medicina, de la salud dental, pues obviamente también es como cualquier tecnología, ¿no? Cada día hay avances, cada día hay mejores cosas para el cuidado de todos los pacientes, ¿no?
3: Sí, así va creciendo. Por ejemplo, nosotros iniciábamos antes con, digamos, todo era parte mecánica, ¿no? O analógica. Exacto. ¿No? Y ahorita pues ya nos estamos metiendo toda la parte electrónica. Ya todo, por ejemplo, el equipo es totalmente electrónico. Todo el funcionamiento electrónico y todo es armado aquí en Puebla.
0: Es muy importante decir que también, no solamente para la gente que o los doductores que ya están ejerciendo, sino también para los chavos que están saliendo de las universidades, que ya comienzan a hacer sus prácticas, sí. Que tienen el apoyo, que también ellos se han movido para tener justamente este material, pues que se acerquen también a este gran evento que tenemos en la ciudad de Puebla y con ustedes, por supuesto.
3: Sí, es correcto. Aquí, gracias a Toño, que la invitación también, ya llevamos cuatro años.
4: Bueno,
3: sí, el quinto año ya sería. Y pues desde ellos que iniciaron, hemos estado ahí con ellos y contentos con el evento.
0: ¿Ustedes de dónde son poblanos?
3: Sí, fabricantes aquí, poblanos.
0: Eso nos da mucho gusto,
3: sí,
0: qué
3: sí,
0: bueno.
3: Sí, sí.
1: Mi querido Toño, ya se llegó el día, como le decías justamente al inicio del programa, la gente que aún está pensando justamente el si voy, no voy, dónde pueden adquirir sus boletos el 10 y el 11 de septiembre, Auditorio Metropolitano, pues ya que se animen porque el evento ya llegó y está a la vuelta de la esquina.
2: Así es, ya quedan pocos boletos, pueden adquirir sus boletos directamente en la taquilla del Auditorio Metropolitano o en dentalmeetingpuebla.com, ahí está el botón que dice consigue tus accesos y paso a paso ahí van a poder de manera muy intuitiva comprar sus accesos. Hay boletos desde 150 para acceder a los precios especiales. Por cierto, ¿cuánto descuento nos vas a dar, mi querido Ricardo, para todos los que quieran comprar su autoclave?
0: Está comprometiendo.
1: Ponte bello, Ricardo.
0: Que sea del 90%, ¿no?
3: Va a haber descuentos hasta del 15%.
0: ¡Hala, Richard! Sí, muy bien.
1: Así o más.
2: 15% de descuento en autoclave Rivemex, ya lo dijo aquí. Entonces, así las demás marcas
0: están comprometidas. Vamos a decir de nuevo la marca para que la gente que esté ya en este gran evento los ubique.
2: Autoclaves Rivemex.
0: Ahí está.
2: Esa es la marca.
0: Ya lo escucharon.
2: Haz de cuenta 15%. Que tú vas a cualquier consultorio dental y hay un autoclave. El autoclave es donde el doctor esteriliza los instrumentos que utiliza para hacer, digamos, la operación.
0: Para maniobrar al paciente.
2: Para maniobrar, etc. Entonces, cualquier autoclave que ustedes vean, Ha pasado por las manos de RiverMex. Así es. Entonces, son
0: déjale,
2: líderes.
0: ¿No? Déjenme jale, porque esto de la locución ya nos está dejando. Oye, Antonio, pues vamos a recalcar este evento para quien justamente está pensado y está hecho.
2: Está pensado para todos los odontólogos, para dentistas, especialistas, cirujanos dentistas, estomatólogos, ortodoncistas, endodoncistas estudiantes. Y estudiantes. Sobre todo esta fecha es muy importante porque los estudiantes entran a una etapa en donde ingresan a prácticas de laboratorio y necesitan muchos insumos, ¿no? Necesitan que las barreras, que si el cubrebocas, que si el instrumental, y entonces aquí en Dental Meeting Puebla pues pueden encontrar todo esto a un gran precio para que puedan llegar bien a sus laboratorios y sin ningún problema, con los mejores equipos. 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Con mucho gusto les vamos a estar atendiendo. 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Justamente venimos del Auditorio Metropolitano, sí, porque vamos a ver cómo está el montaje de la expo, vamos a meter ahí un tema de pantallas, porque nos acompaña una doctora que da una ponencia, pero su conferencia es muy particular porque está sincronizado como con una especie de show. Haz de cuenta que tiene ahí una producción cinematográfica, entonces exige, hay un tema de producción de iluminación, pantallas y sincronización de música, entonces increíble, va a estar buenísimo.
0: Qué bueno, se la están rifando, los felicitamos por este gran esfuerzo, además de todos los especialistas que vienen desde la ciudad de Nueva York, para que la gente justamente que está metida en este negocio, pues no tenga que ir a Nueva York, gastar lo que cuesta la ciudad de las manzanas, es carísima en hoteles, en tours, en taxis, desde un taxi es carísimo. Exacto. Entonces todo lo tenemos aquí en la ciudad de Puebla, señores, ya lo saben, la próxima semana Dental Meeting 2026. Pues Ricardo, muchísimas gracias por estar en los micrófonos de Exa 94.1, ya quedamos 15% de descuento.
3: Es correcto, y muchas gracias.
0: Al contrario, un placer. Toñito, gracias por estar en la cabina.
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0: Ay, señores, seguimos. Ya es el último jalón. Ay, mi amor.
1: Y nos vamos.
0: Ay, mi amor. Gracias a toda la gente que ha participado por la pizzita. Recuerda que si participaste, este es el momento. Teléfono encendido. Quita, si bloqueaste el de los contactos que no tienes guardados o no reconoces, quítalo. Porque la producción, o sea, la señorita Mia Ibarra, en este momento está buscando ya quién será el afortunado ganador de esta pizza mecha. ¿De qué te ríes?
1: Pizza mecha. No sé qué anda haciendo, pero bueno.
0: A ver, ¿de qué te ríes?
1: ¡Ponlo! Le andan mandando quién sabe qué a la mía.
0: Está abierto su micro, mi querido Jules.
1: A ver, vamos a ver qué dice.
0: Échale.
2: Hola, Cookies. ¿Qué te parece si yo pongo la pizza y tú pones el chilito?
0: Ay, mi amor.
2: Y juntos nos vamos a comer al temático.
0: Oh,
2: en la diagonal.
0: Me late.
1: ¡Qué rico!
2: ¿Me avisas?
0: No, ya cuenta con eso.
2: Para participar por mi pizza.
0: Ay, mi amor. Ay, mi vida. Oye, mi amor, te voy a decir una cosa. Dalo por hecho. Dalo por hecho. Yo pongo lo que dices. Y nada más dime qué habitación prefieres. La de Batman.
1: Como máximo.
0: ¿Quieres la de los Minions? ¿O quieres la de Teletubbies?
1: Ay,
0: ¿o prefieres meterte a la de Snoopy?
1: A la máquina, ¿tienes todo eso?
0: Es que ya las conozco prácticamente todas, mi querido Pepe. Sí, sí, vamos seguido a ese.
1: A la máquina, la banda que participó, muy pendiente de su teléfono, porque si no nos contestan, Pelation.
0: ¿Así de plano?
1: Sí, Cuco.
0: Okay, pues ya la señorita productora está marcando, está muy emocionada, mi querido Pepe. Y tracas, vamos a ver qué pasa.
1: Y así como la de ahorita, ya está.
0: Uy, ese sonido como me recuerda a mi infancia.
1: Actívalo presionando uno. ¡Bueno!
3: ¿Sí?
1: ¡Bueno!
3: ¿De quién habla?
0: Habla Arturo Macías. ¡Buenos días!
3: Sí, buenos días, dígame.
0: Habla Arturo Macías, dueño de la pizzería Chupo Chupo y No Me Caigo.
3: Ah, ok, sí. ¿Qué pasó? Dígame.
0: Tengo un mensajito que recibí de un comentario de usted. ¿Ya las probó nuestras pizzas?
3: No, pero la...
0: Sí, oiga, ¿acaba de participar en algo usted?
3: Ajá.
0: ¿En dónde?
1: ¿Con quién?
0: ¿En dónde?
3: ¿Dónde qué?
1: ¿Con quién?
0: ¿Dónde participó?
3: En Nexa 94.
0: Ok.
1: ¿Estás durmiendo?
0: Está durmiendo el brother, se le va
1: a llegar. ¡Papito!
0: ¿Quién habla, hermano?
3: perdón, ando manejando.
1: Estrellate, no hay problema.
0: ¿Cómo
1: te llamas?
3: Francisco.
0: ¿Qué pasó, Paquito? Te saludo, Cuco, y del otro lado está Pepe.
3: Qué gusto, miren, saludarlos. No, se me agarraron, así que desorientado estoy manejando.
0: Ajá. ¿Así eres para todo?
3: No, para nada.
0: Oye, mi hermano, pues, ¿qué crees?
3: ¿Qué pasó?
0: ¡Ya te la ganaste! ¡Ya te la ganaste!
1: Oye, Panchito.
3: Dime.
1: ¿Qué pizza es tu favorita? Así se les dice también.
3: Pues la normal, la de pepperoni es la más rica.
1: ¡Eso, Panchito!
0: No. Dale la dinámica. ¿Cómo va a recogerla?
1: Panchito, pues mira, muy pendiente a tu WhatsApp, para que ahí te vamos a decir que vengas por tu vale aquí a las instalaciones con una copia de tu identificación. Y obviamente, pues, con eso la vas a poder recoger en donde digamos, ¿vale?
3: Sí, bien, pues, que me agarraron ahí, ahora es que desorientado, por aquí andamos.
0: Pero ya estás al tiro.
1: Ya estás al 100.
3: Ya, ahora sí, ya.
0: ¿Seguro?
1: ¿Seguro?
0: A ver, ¿qué te ganaste?
3: Una pizza, ¿no? Unas pizzas, ¿no?
1: Oye, se ganó un pase doble para ir a Vicente Fernández.
0: Gracias, pues, hermanito. Oye, ¿qué te parece el programa?
3: Muy bueno, la verdad. Muy bueno tu cotorreo. Te la pasa uno muy bien.
0: Qué bueno, hermano. Pues, qué expresivo, qué comunicador,
1: qué comunicativo.
0: Te mandamos un abrazo.
3: Igual, gracias, nuevamente, saludos.
0: Pendiente de tu WhatsApp.
1: Sale, Panchito, ahí nos vemos. Dice acá, Cruco, a través de los últimos mensajes del WhatsApp.
0: Pancho estaba bien sacado.
1: Sí.
0: ¿De dónde el Pancho?
1: Es que el Alpizar se fue a su pueblo, Jutepec, a ver cómo iba a lo de farmear ahora. Pero allá apenas iban los chupacabras, dice.
0: Sí, se fue allá, es que ya saben, el Alpizar no suelta a su pueblo, no sí, suelta, no. Y tampoco.
1: ¡Puro Jutepec, Morelos!
0: Y tampoco a las reinotas que tiene allá,
1: Pues por eso
0: tiene
1: se fue.
0: Acá, tiene allá, hijo, pero es muy astuto porque a las de acá les dice, voy a ver a mi abuelita y a mi mamá.
1: Yo creo que aprendió de un amigo que le dijo, mira, el lunes... Dos, una de la mañana y otra de la tarde.
0: ¿Qué fue?
1: Martes,
4: una de la mañana y otra de la
1: tarde. Miércoles, y así le va haciendo toda la semana. No lo sé, no sé quién lo recomendó, pero aquí el señor Alpizar acepta bien los consejos que se le dan.
0: Quedó como gallo giro. Señores, que tengan un bendecido fin de semana, pásenla bonito. Recuerden que a las 11 de la mañana estará Reconexión, después de 12 a 2, Marianita, de 2 a 3, MBC Noticias con Caro Gil y Alberto Rueda, de 3 hoy, de 3 a 6 estará Mar López con todos ustedes, porque pues, en el algón no está, y de 6 a 9 de la noche, Alex Rocha y Marían también. Y el fin de semana, el Pepito estará también en los micrófonos.
1: Y ya aprovechando el fin de semana, los espero a partir del mediodía, antes de 9 a 12, mi querida Mar López.
0: ¿Pero qué día no dijiste?
1: Domingos. Los domingos, acompáñenos a la Mar López desde las 9 de la mañana a las 12, y su servidor de 12 a 3 de la tarde. Y oye, Cuco, el recalentado de 8.
0: Hora de 8.
1: De 7 a 9 de la mañana. Quizá.
0: De 7 a 9 de la mañana, el recalentado, lo mejor de la semana. Gracias a ustedes que lo han pedido de esta manera. Pues ahí está. Ya para que sigan haciendo chambear a la mía. Y señores, agradezco por supuesto en los controles al mismísimo, al único, al auténtico, al malgeniudo, el príncipe de Tehuacán, el mismísimo Julio. Dios. Muy bien.
5: Esto es Julio. Ya,
0: despídete, mía.
5: ¿Quieres más? Soy precioso. ¿Eh?
1: Ya con eso.
0: Ya con eso.
1: Ya te trajeron uno, ¿quieres más?
0: La alterada, sí. Despídate.
6: Adiós, chiavos, que tengan un excelente fin de semana y recuerden escuchar el recalentado, obviamente, cortesía de su servidora productora, que le echo muchas ganas para que se escuche
0: qué
6: bien.
0: ¡Qué adornada! ¿Tú lo haces? ¿Tú lo haces?
6: Yo lo hago.
1: La producción de
0: Eres importa? Bien adornada. Aparte de pechona, eres bien adornada.
6: A ver si él lo hace.
1: Sí, no, ya, mira, ya.
6: Neta, pero bueno, excelente fin de semana. Los quiero, bye.
1: ¡Hala, qué Oye, expresiva!
0: Diles, ¿dónde andas tu nuevo proyecto? ¿Es Nexa?
6: Ah, sí, también los quiero invitar a escuchar a los Algo Tranqui, Mariana y Alex, que también ya vamos a andar por ahí, porque soy la nueva RP de Algo Tranqui, o sea, Relaciones Públicas. Yo voy a ser la encargada de darles y traerles a más gente. ¿Qué opinamos? Ayer fue el estreno, si alguien me escuchó, pues ahí, ya andamos por ahí.
1: A la máquina, sí, adornada, ¿cómo ya? Eres bien adornada, mi amita.
6: Ahí andamos chambeando, desquitando el sueldo, diría el señor Cuco Salsa.
0: Sí,
1: no. Y qué bueno, quizás muy trabajadora, la verdad, eso.
6: La verdad es que sí.
0: Eso a toda
1: eso,
0: es bueno.
1: Eso está bien.
0: Señores,
1: está bien.
0: Me acompañó este día viernes y lo agradezco de antemano. No, hombre, el mismo Pepito.
1: Gracias, qué mañanero, los quiero mucho. Esperamos otro día escucharnos y nada. Los quiero mucho.
0: Aparte de adornado, payaso, pechón.
1: Gracias, ¿qué más le dirías? ¿Qué más le dirías?
6: Adornado, payaso, pechón, ratón.
1: ¡Hala!
0: Borrachín.
1: No, eso ya no.
0: Bueno, sí, de vez en cuando.
1: Sí, de vez en cuando, ya
0: es,
1: no, ya.
0: Es dormilón.
1: Ah, eso sí, sí. La neta.
0: Señores, pues yo soy Cuco Salsa y ¿saben qué?
1: ¡Qué!
0: Los quiero ver triunfar. Besitos, bye.
1: Llora. Bye bye.
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2: ¡Hello, Darlings! Bienvenidos nuevamente a través del 94.1. ¿Cómo estás? Qué gusto volver a saludarte a través de la frecuencia naranja. Yo soy Marian, tu compañía de mediodía, y me da muchísimo gusto acompañarte desde este momento y hasta las 2 de la tarde. Tu compañía de mediodía. Oigan, es fin de semana, al fin es viernes, y por supuesto tenemos invitados especiales en la cabina de la Frecuencia Naranja, un montón de promoción exacta, y además también viernes de bazar. ¿Qué vas a hacer el fin de semana? Todo eso lo compartes conmigo, evidentemente, a través del WhatsApp en cabina, 2227360941. Redes sociales, @exafmpuebla, @marianalaire, y ahí estamos a la orden para el desorden. Como todos los días, te acompaña mi querido Jules, a cargo de los controles y la producción de este espacio. Bienvenido, pásale, y en todas partes, ponte Exa.
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1: Son las 12 del día con 8 minutos. Y oigan, ya les había yo adelantado un poquito acerca de estas nuevas secciones, etcétera, lo que estamos haciendo, lo que va a haber en la revista exacta también. Pero tú sabes que en este espacio me gusta que si hay dudas, si vamos a hablar de algún tema, se hable con alguien que sepa del tema. Así que damos la bienvenida en este momento, siendo 4 de septiembre, las 12 del día con 8 minutos. Me da muchísimo gusto presentar con todos ustedes, dar la bienvenida sobre todo a quien va a ser pues la punta de lanza de esta sección. Vamos a hacer una sección en el que no lo diga yo. Lo dijo el especialista, justamente, lo dice el especialista. Y quien va a ser, te decía, la punta de lanza, mi querido Dani. Dani, ¿cómo estás?
2: Muy bien, aquí como siempre es un gusto acompañarte, caray, siempre con esa energía. Desde que te veo digo, güey, ya se me quitó el sueño que traía, porque yo ya andaba en mood de viernes, ya estaba en la flojera.
1: Oye, Dani, platícanos un poquito, primero que nada, acerca de ti. Digo, ya estuviste en este espacio, ya platicaste con nosotros sobre un proyecto específicamente que traías en ese momento. Pero platícanos de ti, que la gente sepa quién eres, de qué nos vas a hablar. En estas secciones, ¿qué vamos a poder preguntarte, qué vamos a poder estar platicando contigo?
2: Pues mira, la verdad es que hablarte de mí me gusta hablar desde la parte de que soy una persona promedio que ha desarrollado toda una carrera en varias industrias y se ha especializado en muchos temas. Y lo digo porque muchas veces cuando hablamos de un especialista, hablamos de una persona casi inalcanzable, con una aura de superioridad, de intelectual.
1: Sí.
2: Es lo que menos quiero. Más bien lo que quiero compartirle a la gente de tu espacio es que realmente cuando una persona, un profesionista recién egresado de una universidad o un joven emprendedor tiene claridad de cómo puede hacer uso de las herramientas que existen a su disposición. Hablo de libros, hablo de inteligencia artificial, hablo de podcast, hablo de contenido en redes, cosas prácticas, y pueden llevar su pequeño emprendimiento o su primer trabajo a marcar una trayectoria profesional dentro de una industria, ¿no? Entonces, eso es lo que realmente te puedo decir del experto, porque pues he trabajado en 6 transnacionales hasta ahorita. Eso me ha dado una visión muy, muy internacional de todo lo que es posible y hasta dónde puede llegar una persona que trabaja para una empresa. Pero también desde mi parte, que me he pulido en el tema de Toastmaster, por ejemplo, para hablar en público, el tema de tener una especialidad en relaciones públicas me ha hecho vincularme también con un sector empresarial lleno de emprendedores que tienen historias por contarte y que se han sentido con la apertura de poderme decir, oye, ¿cómo hago esto? ¿Cómo soluciono esto? Y yo me ha gustado mucho el tener la capacidad de decirles, lo que yo he visto que funciona es esto. Entonces, es la idea de que en esta sección yo les pueda decir a tu público qué es lo que he visto que funciona, y seguramente, porque cada quien tiene un camino distinto,
1: claro,
2: van a tomar lo que les sirva, y lo que no, pues sencillamente pues podrán hacernos preguntas y podremos llevarlo más lejos. Pero me encanta la idea de poder compartir el conocimiento que he adquirido hasta ahora, ¿no?
1: Oye, Dani, específicamente hoy no vamos a platicar de algún tema. Igual íbamos embarrándonos, ¿no? De algunos, por ejemplo, que vamos a encontrar en esta sección, etcétera. Pero quiero que vayamos como echando la chocha, ¿no? Que vayamos echando el cafecito, platicando, que vamos a encontrar tus redes sociales más adelante también, que la gente sepa que puede buscar este tipo de asesorías, como bien lo decías. Y además, los viernes, mi Dani, aquí en este espacio, hacemos algo que me gusta mucho hacer con la gente, que si alguien tiene, por ejemplo, de fin de semana, ¿no? Es que yo hago moñitos, es que yo forro libretas, es que yo tengo este emprendimiento, etcétera. Como que los viernes hacemos como si fuera un bazar de emprendimientos y vamos justamente compartiéndolos, ¿no? Que mi papá hace carnitas en fin de semana, pues ahí le caemos. Que si el domingo mi mamá va a hacer pozole por fiestas patrias, ah, pues mira, vamos a hacer el gasto, etcétera. Entonces, que justamente esa persona o esas personas que tenemos aquí los viernes, pues también vayan adquiriendo conocimiento de, a lo mejor, las inteligencias artificiales en la difusión de su propio emprendimiento, ¿no? Y todo esto. Pero todo esto vamos a ir platicándolo más adelante. Mientras tanto, son las 12:12. Pidan un deseo. Y recuerda, 2227-360-941 es el WhatsApp en cabina. En todas partes, Pontexa.

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3: Hello, gente, así es, ya estamos aquí. 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
10: 12.23.

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1: Mi querido Daniel Zamora en la cabina de la frecuencia naranja en esto que va a ser pues una sección donde les vamos a dar la bienvenida a todos los colaboradores. Mira, dice por aquí, terminación 8398. Hola Marianne, yo elaboro moños y accesorios para el cabello de manera artesanal. Los puedo elaborar en color, modelo y temática de lo que requiera el cliente. Estoy a sus órdenes. Este fin de semana estaremos en el corredor Sonata Town Center. Y nos manda su usuario en redes sociales. Están como Dreams Factory. Entonces, les decía, justamente los viernes vamos haciendo como este recuento de quienes tienen un emprendimiento, etcétera. Si tú pudieras decirle a alguien que está como, híjole, en esta tentación de, es que quiero hacer este proyecto, pero la verdad es que me da miedo. O quiero hacer esto porque sé hacerlo, porque tengo el capital a lo mejor, pero requiere de mi tiempo y entonces no sé si dedicarle o darle prioridad. ¿Tú qué le dirías a esa persona que está como dudosa si quiere o no, si puede o no puede hacer ese emprendimiento?
2: La realidad es que hay una palabra en inglés, ¿no?, que seguramente la han escuchado, la usan mucho para los migrantes en Estados Unidos, que es dreamers, uh-huh, o sea, soñadores. Uh-huh. Y en inglés se maneja el término dreamers versus doers, que son los que hacen. O sea, digamos que en español sería soñadores versus hacedores. Para que algo deje de ser un sueño, hay que poner acción. Entonces, claro, el miedo sé que es la principal causa de que no tomemos acciones, pero al final de cuentas, para que el sueño deje de serlo, solamente hay que dar un paso. Y tampoco se compliquen tanto, de que ya vas a ser el emprendedor más grande, el número uno, vas a salir en todas las revistas, tal vez sí, tal vez no, pero definitivamente para que eso pueda suceder, primero da un paso, inicia.
1: Oye, Dani, y para todos aquellos que son emprendedores o que están en este momento de dar ese paso, de ejecutarlo, ¿qué clase de consejos, qué clase de contenido, qué clase de dudas vas a poder resolver en esta sección?
2: Pues depende mucho del emprendimiento, ¿no? Pero, por ejemplo, lo que a mí, yo soy un obsesivo del contenido, pero pues siempre que sea un contenido constructivo, ¿no?
1: Claro.
2: Entonces, por ejemplo, lo que baso en el tema del emprendimiento es lo que siempre escucho. Yo generé un espacio alguna vez, bueno, existe, que es Smart Meetings, que es precisamente una comunidad de negocios de emprendedores, donde grandes empresarios, pero también pequeños, se juntan y hablan de negocios, hablamos de las cosas que están en tendencia, hablamos de lo que hoy abre mercado, de lo que hoy vende, ¿no? Entonces, la verdad es que pequeños emprendedores, a mí me encantaría que pudieran mandar sus preguntas a este espacio con sus dudas, ¿no? Oye, ¿cómo hago un plan, claro, de negocios? Oye, ¿cómo identifico a mi competencia? Oye, ¿cómo genero valor a mi marca? Oye, ¿qué has visto en la industria que pueda funcionar para mí? O sea, de verdad, a veces parece mentira, pero las cosas más pequeñitas son las que tienen más potencial. Las cosas más simples son las que es más fácil de generar un negocio. Y hay una cuestión que yo he descubierto en los negocios en toda mi trayectoria, ¿no? Lo que sea escalable, lo que sea replicable, eso es la verdadera cuestión que puede volverse un negocio masivo. Y en lo masivo están esas grandes fortunas, ¿verdad? Que a todos nos motivan y nos impulsan a emprender.
1: Claro. Oye, ¿qué, por ejemplo, qué herramientas que tenemos muy cercanas si somos emprendedores podemos hacer uso? Por ejemplo, lo decías hace rato, ¿no? Inteligencias artificiales. Y a veces ni sabemos usarlas. ¿Pero qué otras además?
2: Pues, por ejemplo, el tema del contenido hoy por hoy, lo que pasa es que tenemos que saber conceptualizar qué es lo que realmente queremos hacer. Por ejemplo,
1: claro,
2: un profesional, cuando le venden el tema de sé emprendedor, ¿no? Yo siempre critico esto y tal vez no sea muy bien tomado, ¿verdad? Pero estudiaste una licenciatura, hiciste un proyecto, desarrollaste una tesis y tu sueño es abrir un café.
1: Ya sé.
2: Y yo te digo, entonces, ¿para qué estudiaste? No es que realmente eso sea una garantía, pero se supone que tienes un conocimiento. ¿Qué tal si te digo que te vuelvas un emprendedor, un consultor, un abogado independiente, una persona, por ejemplo, hablamos, dime una carrera promedio de la UAP, no sé.
1: Administración.
2: El tronco común, ¿no?
1: Ajá.
2: La administración. Es un tronco común. Eso quiere decir que tú eres una pieza que se puede colocar en cualquier parte administrativa de una empresa. Entonces yo te diría, oye, comienza a comprender la empresa.
1: Claro,
2: ¿qué hay dentro de la empresa? Claro. ¿Qué áreas hay? Área de ventas, área comercial, área de contable, okay, administrativa, okay, procesos jurídicos, no lo sé. Podemos nombrar infinidad. ¿Qué es lo que más te gusta? Oye, pues a mí me gustó en mi carrera, yo hice un proyecto donde yo hablaba de presentaba, hacía las presentaciones de ventas y me iba muy bien. Entonces enfócate a ser un consultor de ventas. Puedes ir como un emprendedor diciendo, oye, yo tengo esta experiencia y yo te puedo ayudar a que tu proceso se pueda colocar, ¿no? Ahora, también llénate de experiencia para que realmente tu valor agregado pues sea precisamente toda una trayectoria. Pero es esa cuestión de que pensemos más allá de lo que vemos en la calle. Porque claro, es lo primero que queremos hacer, lo más básico.
1: Oigan, WhatsApp en cabina 2227-360-941. Lo dice el especialista. Por ejemplo, si tú eres emprendedor, ¿qué otra clase de dudas tendrías y que podríamos irlas abordando poco a poco? ¿A ti qué te gustaría saber? Platícamelo todo a través del WhatsApp. Son las 12:35. 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
4: 12 de la tarde con 39 minutos, gente, así es, nosotros seguimos aquí, estamos pues ya dándoles estas recomendaciones para el EXA fin de semana y estamos en Periplaza en el estacionamiento porque 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
2: Es la 1:05 p.m. Bienvenidos a esta segunda hora a través del 94.1. Yo soy Marian y estamos haciendo esta presentación de esta sección que vamos a tener con ustedes martes y jueves. Lo dijo el especialista para que vayas comunicándote también con las dudas que tengas, si algo está en tendencia, no lo entendiste, si algo viste que dijeron que no sé qué, que salud, que finanzas, todo eso lo vamos a ir resolviendo a través de este espacio. 2227-360-941. 1:06 en todas partes, Pontexa.
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1: Una de la tarde con 14 minutos, mi querido Daniel Zamora. ¿Cuáles son los temas que vamos a poder encontrar en esa sección, por lo menos este mes?
2: Pues mira, la verdad es que traigo una lista de temas interminable, pero como bien dices, este mes. Pues yo creo que, para empezar, mi mayor pasión en este momento de mi carrera es la IA. Y definitivamente traigo temas de cómo puedes hacer un plan de negocios con la inteligencia artificial, cuál es el prompt ideal para que puedas generar efectivamente toda una imagen de marca, no solamente flyers, sino también puedas unificar todo tu negocio, tus redes sociales con un tema de marca. ¿Cómo puedes desarrollar, por ejemplo, un currículum, identificar tus cualidades en función de tu experiencia, resaltarlas en un CV, hacerlo en una sola hoja y generar el PDF en ambos idiomas utilizando la IA? Y bueno, la verdad es que también, vaya, ¿qué te digo? Hacer un plan financiero con inteligencia artificial.
1: O sea, IA chida.

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1: Una de la tarde con 47 minutos, llegó el momento de despedirnos, pero mi querido Daniel Zamora, recuerda, va a estar presente en estas secciones. En esta sección lo dijo el especialista, porque no lo digo yo, lo dice alguien que sí sabe al respecto. Mi querido Dani, ¿cómo te pueden encontrar en redes sociales? Y sobre todo emprendedores, gente que se dedique al tema de negocios, que quiera aprender un poco más, ¿cómo te pueden contactar? Y si tienen alguna propuesta, alguna duda específica para que te escriban también, te manden algún inbox, etcétera.
2: Claro que sí, me pueden encontrar de preferencia en Instagram, porque si no, no los voy a pelar, pero ahí estoy recibiendo los mensajes. Daniel Samper, que es con Z, Daniel Samper guión bajo, así tal cual. Y también tengo otra que es Smart Meetings México, está como Smart Meetings MX. Cualquiera de las dos que me manden mensaje y tengan dudas, me encantaría. La verdad es que sobre las preguntas podemos desarrollar todo un tema completito. Exacto. Así que vale la pena que digan, oye, ¿cómo hago un plan de negocios? Oye, ¿cómo hago mi marca? Oye, ¿cómo qué me recomiendas para llevar mi negocio al siguiente nivel? Y mira, si te mandan un caso real, hasta lo convertimos y lo analizamos aquí para que te aporte verdaderamente valor. Hasta invitamos al emprendedor para que podamos platicar con
1: él.
2: Esto
1: está chido. ¿No? Va que va. Pues bienvenido, mi querido Dani. Qué gusto que hayas aceptado esta invitación, que estés aquí con nosotros. Y pues bienvenido a este espacio.
2: Muchísimas gracias.
1: Ya lo saben, nos quedamos en redes sociales, @exafmpuebla. Es viernes 4 de septiembre, así que pasa un excelente fin de semana previo a las fiestas patrias, porque esto apenas comienza. Gracias por tu compañía, gracias a Jules y en la producción y en los controles de este espacio. Hoy no vino el changuito, ayer quedó muy cansado de su primera semana de clases. Me dijo que hoy no iba a ir a la escuela, que ahí le hiciera como le hiciera. Se enojó, me hizo berrinche porque le quitamos la pila a su celularcito, entonces ahí veremos qué hacemos con ese niño. 1:49, nos despedimos. Yo soy Marian, en todas partes, Pontexa. Bye.
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29: A poco más de un mes del escándalo que desataron a nivel nacional las diputadas poblanas Grace Palomares y Nayeli Salvatori, su caso sigue dando de qué hablar. Sí, es cierto, las legisladoras cruzaron una línea que no debieron cruzar. Hicieron comentarios en un podcast sobre hombres que, pues, no se pueden justificar como una simple broma. Fueron edadistas y degradantes. Y sí, debe haber consecuencias. Porque cuando se ocupa un cargo público se tiene tremenda responsabilidad. Y la libertad de expresión no es una licencia para humillar o discriminar. Hasta ahí todos estamos de acuerdo. Pero ¿cuál será la vara de Morena para sancionarlas? Porque no es que las esté disculpando, pero este partido tiene en sus filas figuras deleznables como Cuauhtémoc Blanco, Rocha Moya, Salgado Macedonio. Y a pesar de tener, pues, ciertos señalamientos con hechos delictivos, no ha pasado absolutamente nada. Incluso han tenido el respaldo. Y sus casos son tremendamente distintos a los de las legisladoras poblanas. Así es que Morena tiene una tarea, considero, complicada. Porque si a ellas las castiga por sus expresiones, pero tolera otras conductas mucho más graves en otros militantes, parecería un ejercicio de conveniencia más que de congruencia. Y eso es lo que tendría que evitar. Este partido debe identificar que la vara debe ser una sola para todos y no para unos cuantos. Yo soy Carolina Gil y esto es MBC Noticias.
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30: Las 2 de la tarde con 2 minutos. ¿Cómo le va? Qué gusto saludarle. Ya por fin es viernes, es 4 de septiembre del año 2026. Esto es MBS Noticias, transmitiendo completamente en vivo. Gracias, como cada tarde, por conectarse con nosotros para escuchar la información más relevante, lo que usted debe saber y tener un tema que conversar en la comida de hoy. Yo soy Alberto Rueda y, como cada tarde, ¡Caro Gil!
29: ¡Partner! ¡Qué gusto! ¡Qué buen viernes!
30: Qué buen viernes, ¿no? Pero ¿por qué de todo?
29: Por todo. Ah, porque es viernes, porque es septiembre, porque hay terapia, sí, porque se descansa, porque es el primero de este mes, porque estamos vivos. Ay, ya tú, como buena tía. Porque hay salud, equipo.
30: Lo importante es que hay salud. Pues sí, en esas andamos, así que hace mucho calor, estamos a 27 grados, ¿eh? 27 grados.
29: Sí, caray. Y pareciera que todavía hoy y mañana seguirá el calorcito. Tal vez las lluvias lleguen el domingo, así es que vamos viendo, vamos viendo.
30: Sí, ayer llovió, sí, ha estado lloviendo, ¿no?
7: Sí, no, por donde yo andaba no, Más al contrario, en algunas zonas. Calorón, ¿no? En la tarde. Bueno, al mediodía. Pero bueno, ya es viernes. Esperemos que usted esté circulando en este momento sin tanto tráfico. Si viene del periférico y se va a incorporar a la vía Tlizcáyotl, hay trafiquerío. Porque están haciendo ahí como unos trabajos de mantenimiento y están obstruyendo un carril. Así es que yo venía a vuelta de rueda y dije, no llego.
30: ¿En serio?
7: Pero sí llegué.
30: Mira.
7: Así es que ojo para quienes van a tomar periférico hacia la Tlizcáyotl.
30: Sean muy, muy, muy pacientes. Muy pacientes porque se va a poner complicado. Bueno, 22-25-36-15-35, la línea de contacto directa. Si les parece bien, vamos con la información.
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7: Y vamos con el resumen de este 4 de septiembre. Tras las recientes detenciones de presuntos integrantes del cártel de Sinaloa y los rusos en Puebla, el titular de la Secretaría de Seguridad Pública, Francisco Sánchez, descartó que estos grupos mantengan operaciones delictivas en Puebla y señaló que la entidad es utilizada como refugio.
30: Elementos de seguridad de los tres órdenes de gobierno detuvieron en San Pablo Xochimehuacán a 6 presuntos integrantes de una célula delictiva, incluido quien sería su líder. Les aseguraron 4 vehículos, armas, cartuchos, dinero, un inhibidor de señal y posibles drogas. Se les relaciona con robos de autos y de viviendas.
7: Las bajas de 611 técnicos en Volkswagen Puebla son temporales. Así lo aseguró Ulo Tlalpan, dirigente sindical, quien prevé su regreso en el 2027 con el proyecto del Golf. Explicó que la empresa había señalado desde mayo un excedente de 1.153 trabajadores, de los cuales 542 permanecieron en la plantilla.
30: La Profepa clausuró temporalmente una presa de jales en Minas de Zacatlán, en el ejido de los Ochitlán, al detectar que sus obras de contención no garantizan el manejo de residuos durante la temporada de lluvias ni evitan posibles afectaciones a predios vecinos.
7: Una explosión de un cilindro de gas en un domicilio de Cuautlancingo dejó 2 personas heridas, quienes fueron trasladadas a un hospital de la zona metropolitana. Bomberos acudieron al sitio para controlar los riesgos derivados del incidente.
30: La secretaria de Finanzas, Daniela Estefany Pérez, adelantó que el presupuesto de egresos 2027 contempla ya recursos para el periférico 5 de mayo, el cablebús y 2 proyectos de movilidad. También descartó nuevos impuestos.
7: Por fin, 4 votos a favor. La Comisión de Gobernación del Congreso inició el procedimiento para determinar la revocación de mandato de la alcaldesa de Acatlán, Guadalupe Bárcenas, y también del Cabildo. Además, se informó que se enviará a la Fiscalía General del Estado las denuncias por presuntas amenazas contra los regidores.
30: El presidente de la Junta de Gobierno y Coordinación Política, Pavel Gaspar, presentó esta mañana su segundo informe de actividades legislativas 2025-2026. Durante una sesión solemne en la que expuso los resultados de la actual legislatura.
7: El diputado José Luis Figueroa planteó resolver este año el conflicto territorial de San Francisco Totimihuacán mediante nuevos estudios técnicos y la participación del INE y el INEGI. También propuso que todos los municipios documenten sus límites y antecedentes históricos.
30: La diputada Nayeli Salvatori desistió de llevar su caso a la Sala Superior del Tribunal Electoral del Poder Judicial, pese a que su defensa había planteado esa vía. A fin de acatar la determinación de Morena, la legisladora dijo que su abogado acudió a la audiencia de hoy y que las medidas cautelares le impiden dar más detalles.
7: La dirigente estatal del PT, Liz Sánchez, sostuvo que su partido buscará conservar la candidatura a la alcaldía de Atlixco dentro de la alianza con Morena. Explicó que la definición del perfil quedará en manos de las encuestas.
8: En México.
30: En información nacional, Diego Sebastián y Gerardo N., señalados por el homicidio de Atizapán, en el que murió el tecladista de Camilo VII, Jonathan Meléndez, además de su familia y una trabajadora, fueron ya ingresados al penal de Barrientos, en Tlalnepantla.
7: El secretario de Seguridad, Omar García Harfuch, confirmó la detención de 3 personas por el atentado con un coche bomba cargado de 200 kilos de explosivos en Ojo Caliente, Zacatecas. La investigación apunta a una disputa entre grupos delictivos.
30: La presidenta Claudia Sheinbaum afirmó que no tiene conocimiento de investigaciones de la Fiscalía General de la República contra don Augusto López o Andrés Manuel López Beltrán por huachicol fiscal. Señaló que la propia autoridad mantiene indagatorias sobre el ingreso ilegal de combustible y evasión de impuestos.
8: En el mundo.
29: La ONU advirtió que el fenómeno del Niño podría alcanzar su mayor intensidad hacia finales de este año, con posibles efectos como el calor extremo, las sequías, incendios e inundaciones en distintas regiones del mundo.
30: Un hombre fue localizado con vida tras pasar 9 días atrapado en un túnel hidroeléctrico en Nepal, afectado por una inundación. Los equipos de emergencia continúan la búsqueda ante reportes de posibles sobrevivientes dentro de la estructura.
29: Una intensa tormenta eléctrica azotó Washington, con fuertes vientos que provocaron severas afectaciones e interrumpieron en distintos puntos de la capital estadounidense. Las autoridades reportaron impactos derivados de las condiciones meteorológicas mientras continúan las labores para atender las afectaciones.
30: ¿Cómo estás, Brian Álvarez? ¿Cómo te va? Buena tarde.
9: ¿Qué tal? ¿Cómo están? Muy buenas tardes. Feliz inicio de fin de semana. Hoy es 4 de septiembre. Han transcurrido 247 días del 2026 y faltan 118 para que termine. En cuanto a las condiciones del clima, tenemos una temperatura máxima de 27 grados, la mínima de 12, con cielo parcialmente soleado y una probabilidad de lluvia del 20%. En cuanto a las divisas, del dólar el día de hoy cotiza en un máximo a la compra en 16 pesos con 95 centavos y a la venta en 17 con 41. Mientras tanto, el euro cotiza en un máximo a la compra en 19.74 y a la venta en 19 pesos con 76 centavos. Hoy tenemos dos conmemoraciones. Hoy es Día Mundial de la Salud Sexual y también es Día Internacional del Taekwondo.
30: Ah, mira, ¿por qué no te echas unos, unas patadas?
29: Y protéjanse.
30: Y protéjanse.
29: De preferencia.
30: Unas patadas karatecas.
29: Oye, hablando de taekwondo, ¿alguna vez fuiste a clases de taekwondo?
30: No, nunca, nunca.
29: ¿Y tus hijos?
30: Me hubiera gustado. Yo creo que sí van a entrar en algún momento, sí.
29: Sí, yo tampoco, ¿eh? Pero siento que es una disciplina a la que como que últimamente está entendiendo.
30: Pero de que echo patadas, sí echo patadas.
29: No con tanta disciplina, no, pero sí,
30: pero me sale bien. Sí, me hubiera gustado, pero pues no hubo posibilidad.
29: Sí, yo tampoco, ¿eh? Oye, ¿y entonces es día de?
9: Día Mundial de la Salud Sexual.
30: Okay. Pues hay que, yo lo he comentado, pues hay que comunicarse muy bien con los hijos, sobre todo ya cuando andan en la edad de la punzada, sobre el tema de la salud sexual y de la abejita que llega y pone sus...
29: ¿no? Que llega la flor. Sí. Y se posa en el pistilo. Oye, pero sí, definitivamente, creo que la mejor recomendación es infórmense y cuídense. Creo que eso es importante. Y para los que están muy chavitos, busquen con quién informarse de manera correcta.
30: Exacto.
29: No sé qué tan difícil hoy en día es hablar con los padres de esto.
30: Es que el problema es eso, o se enteran por nosotros, o sea, les decimos nosotros, o se van a enterar por las redes sociales y se van a enterar chueco.
29: Sí, claro. No. Pero está... ¿tú te sentaste alguna vez
30: con
29: tus papás?
30: Crees? No, hombre, no.
29: ¿Ustedes, Tim? Sí, no. Sí.
30: Sí, Eli sí.
29: Eli sí. No. Brian dice que no, mamá, próximamente tendré una plática contigo. No, yo tampoco, ¿eh? Pero lo cierto es que hoy creo que los papás, en lugar de espantarse, deberían de tener esta apertura para platicar con sus hijos sobre todo, la posibilidad de un embarazo, de ciertas enfermedades.
30: ¿No? Yo a mi hijo mayor le dije, oye, pues tenemos que hablar de sexo. Me dijo, sí, ¿qué quieres saber?
29: ¿Qué tip te doy, papá?
30: ¿Qué duda traes, pa?
29: Sí. Pero bueno, sí es importante protegernos
30: y,
29: en todos
30: y
29: sentidos.
30: En pareja, pues nada más platiquen bien cuando sobre los acuerdos y el cuidado del tema de la salud sexual es importante.
29: Porque un errorcito
30: genera
29: consecuencias.
30: Sí, cómo no.
29: Y en muchas ocasiones no estamos listos para afrontar esas consecuencias.
30: Exacto.
29: Entonces, para no tener que tomar decisiones mucho más complejas, nomás cuídense, disfruten y cuídense.
30: Y con eso ya la hicimos todo.
29: Exacto.
30: Bueno, pues vámonos con la información.
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30: Arrancamos con las noticias. El secretario de Seguridad Pública, Francisco Sánchez, descartó que el cártel de Sinaloa o esta mafia de los rusos mantengan operaciones en Puebla, después de que ayer, recordamos, se capturó a Ulises N. Este hecho ocurrió en la zona de Lomas de Angelópolis, y también Jesús Alberto N. semanas atrás, él en la zona de San Andrés Cholula, señalado por el homicidio de César Gastelum.
29: Bueno, pues explicó que la entidad es utilizada principalmente como refugio o zona de paso por delincuentes que están buscando evadir a las autoridades de sus estados de origen debido a la ubicación y la conectividad que tiene Puebla.
30: Lo que se ha dicho desde muchas décadas atrás, cuando el mercadismo, el marinismo y luego el morenovallismo, que prácticamente era Puebla una especie de santuario para las familias de los narcotraficantes o de quienes son encabezan células de la delincuencia organizada y que vienen acá estudian dos hijos, acá viven con las esposas o con quien ellos se les dé la gana, y porque pareciera que no sé si es una regla no escrita, pero como que hay un pacto de civilidad entre ellos para no hacerse daño. Uh-huh. Y operan para distintos plazas.
29: Para otros estados, exacto, ¿no? Oye, yo ayer que veía la detención, yo decía, es que podría haber sido tu vecino.
30: ¿Sí?
29: ¿No? Y a lo mejor es este vecino, no sé, buena onda, sí, amable, lo saludas. Y de pronto no sabes, aunque vivan cerca de tu casa,
30: híjole, pues quién sabe, bueno, o sea, si tú tienes un vecino que llega con un McLaren y con camionetas y con escoltas, pues dices...
29: Pues sí, pero... O sea, hay como perfiles de pronto, ¿no? Que pueden ser sospechosos y a lo mejor otro, no sé, puede ser un empresario.
30: Sí, sí.
29: O sea, puede haber opciones. El tema es que, pues, ahí está hoy esta nota sobre lo que se encontró y a quién se encontró.
30: Sí, que además ayer veíamos cuántos vehículos de agencias de lujo fueron finalmente investigados, ¿no? El propio Michel Mier señaló que las investigaciones ubican su actividad criminal fuera del estado y aseguró que existe coordinación con autoridades federales para evitar que estos grupos externos establezcan operaciones aquí en Puebla. Es la voz del vicealmirante.
11: Durante muchos años, Puebla fue un estado santuario para muchos grupos delincuenciales, porque aquí mayormente vivían sus familias, estudiaban sus hijos. Obviamente nos ha llamado la atención estos dos eventos que hemos tenido, desde la célula que integraban el cártel de Sinaloa, y ahorita con este grupo, obviamente, como lo he mencionado, ¿no? El estado de nosotros proporciona muchas ventajas por la cercanía que tenemos con esos estados que tienen este tipo de problemas. Ya claro, no estaban haciendo ninguna actividad delincuencial, o sea, buscan el estado como refugio, ¿no?
30: Ahora, ¿en qué antro entrevistaron al vicealmirante? Se escuchaba bueno, ¿no?
29: Estaba buena la pista.
30: No, seguro fue ahí en el evento del Centro Expositor. Bueno, eso o sea, al final es importante, es decir, no estaban en operaciones, estaban resguardando, aquí vivían, desde aquí operaban, no es la primera vez, hemos hablado de muchos casos donde cabezas grandes de los grupos delincuenciales que operan en plazas, diversas plazas del país, pues sí, eligen a Puebla para medio vivir tranquilos.
29: Pues sí, habrá que ver entonces en qué concluye esto, digo, está detenido, no sé cuántas personas más estén involucradas en el tema, ¿no? Pero bueno, estaremos atentos a la información que den a conocer las autoridades conforme vayan pasando los días y las semanas.
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29: Por otra parte, hablemos ahora de la Volkswagen. El Sindicato Independiente de Trabajadores de esta armadora confirmó la salida de 611 trabajadores de la planta, esto tras el cierre del turno de las líneas Tiguan y Jetta.
30: Hugo Tlalpan, secretario general del sindicato, señaló que desde mayo la empresa informó que tenía un excedente de 1,153 técnicos tras diversos movimientos. 542 permanecieron en la plantilla, mientras 611 fueron dados de baja temporalmente y 175 optaron por el retiro voluntario.
29: Además, indicó que el sindicato busca que los 611 trabajadores puedan reincorporarse de forma gradual a partir del 2027 con el inicio de la producción

0: de lo que quieres.
1: A ver, de entrada, Hugo Tlalpan, no sé quién le asesora, pero ha hecho una muy mala gestión de la crisis.
2: Muy.
1: Sale, esto ocurrió el viernes pasado, a las 9:30 yo ya había informado, porque sí me llegaron unos recibos de nómina de los trabajadores y me decían, me están despidiendo, me están finiquitando. Se hablaba de 600, después de 780 y tantos. Yo la información que tuve todavía hace 8 días antes de terminar el noticiero, hablábamos ya de 1,200, 800 que habían sido contratados en los últimos años para indemnizarlos menos. Y luego los retiros voluntarios, plazas heredadas se iban a ir y jubilaciones adelantadas. Y Hugo Tlalpan sale hasta en la noche a fijar una postura con un comunicado que terminó por no decir nada. Y una semana después sale a convocar una rueda de prensa. Claro. De entrada está desajustado en sus tiempos.
2: Por supuesto.
1: Dos, está mintiendo Hugo Tlalpan. O sea, está tratando de ganar tiempo. Y para ganar tiempo les está mintiendo a los trabajadores. Les mintió desde hace muchos meses atrás. Porque hoy está reconociendo que ya sabía que la empresa venía en ello. A pesar de eso, él estiró demasiado la liga al pedir un aumento de 17%. Claro. Sabiendo las condiciones en las que estaba la empresa. Y, a ver, es absurdo. Si te están finiquitando, si te están indemnizando, nada te garantiza que vas a regresar en 4 meses. Supón tú que regresaras. Te van a volver a pagar lo mismo. No va a ser un contrato. Ya no vas a ser sindicalizado. Va a ser bajo un esquema temporal, claro, o eventual.
2: Claro, las condiciones son completamente distintas. Ahora, tú te quedaste hoy sin trabajo, ya recibiste tu finiquito, ¿no vas a empezar a buscar? Por supuesto que la gente, claro, lo que está buscando son otras plazas de inmediato, porque te vas a quedar 4 meses con la promesa de que te van a buscar para reincorporarte. Tremenda mentira. Porque sí, además dicen el 2027, ¿qué será? ¿En enero? ¿En mayo? ¿En agosto?
1: Como en octubre.
2: Claro, ¿no? Sí.
1: Insisto, yo creo que pierde credibilidad Hugo Tlalpan con tantos errores que ha cometido en medio de toda esta crisis. Ayer yo platicaba con el presidente de la Canacintra en Puebla, Carlos Sosa, y él reveló que, por ejemplo, que del número de trabajadores que se quedan sin chamba en Volkswagen, que es la planta nuclear, digamos, alrededor, con todas estas empresas proveedoras de logística, de transporte personal, todo esto provoca un efecto que se cuatriplica.
2: Claro.
1: O sea, el estimado de empleos que se van a perder en Puebla, a razón de todo esto, son cerca de 3,200.
2: Sí, claro. Por eso hablamos de este golpe fuerte a la economía poblana, que en mucho depende de la industria automotriz.
1: Sí, entonces, bueno, yo creo que le está dando tole con el dedo. No sé si los agremiados de Volkswagen le están creyendo. Lo cierto es que él sabía que iba a venir esta crisis, sabía que iba a venir esta decisión de la empresa y optó por ocultárselos.
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1: Vamos ahora a temas nacionales. Bueno, pues hemos hablado ampliamente sobre este penoso caso ocurrido allá en el Estado de México. Gerardo N. y Diego Sebastián N. ya fueron trasladados al penal de Barrientos, donde quedaron a disposición de un juez por el multihomicidio ocurrido en Atizapán de Zaragoza.
2: En el ataque murieron Jonathan Meléndez, quien era tecladista de Camilo VII, su esposa, su hija de 3 años y Aleida, de 21 años, quien trabajaba con la familia. La principal línea de investigación hasta el momento apunta a un conflicto económico.
1: El secretario de Seguridad Federal, Omar García Harfuch, confirmó que Diego Sebastián N., por cierto, de origen argentino, tenía una relación comercial con el músico y señaló que una disputa por dinero habría derivado en este crimen.
4: Entramos en comunicación con el fiscal, con el licenciado José Luis Cervantes, Pablo Vázquez, secretario de Seguridad, y en menos de 12 horas estaban los primeros detenidos. Todo indica, nos pidió la fiscalía también reservar para que pueda llevarse bien la primera audiencia, no compartir tanta información hasta que se lleve a cabo la primera audiencia, pero definitivamente pues el homicida tenía una relación comercial, por decirlo así, o de cierta sociedad con el padre de familia. Lo que sí es un hecho es que estaba exigiendo dinero, hubo una exigencia, ciertas amenazas y se comete este lamentable multihomicidio.
2: Bueno, por su parte, la Secretaría de Gobernación, a través de su titular, Rosa Isela Rodríguez, informó que el gobierno del Estado de México brinda acompañamiento y apoyo integral al menor que sobrevivió a este ataque.
5: Por el momento es la Comisión de Víctimas Estatal quien en un inicio está dando los apoyos correspondientes. Esto está automáticamente. También el DIF estatal, la Procuraduría de Protección a los Menores. Ya hay contacto con el gobierno federal en

0: En caso de que se requiriera, también estamos en la mejor disposición. Hay el acercamiento con la familia y se va a seguir a continuar en el diálogo para dar todo el apoyo que se requiere. Así fue la instrucción de la presidenta.
1: Bueno, conforme se han conocido detalles sobre el caso, es cada vez más estremecedor, ¿no?
2: Sí, claro.
1: Este niño que salvó la vida, pues parece que realmente de milagro.
2: Sí, sí, sí. Y lo cierto es que por cualquier conflicto económico, no me imagino la falta de corazón y de humanidad.
1: No, no, no.
2: Porque
1: no,
2: iba a eso, ¿no?
1: Sí.
2: Ahora, no estamos hablando de una persona, estamos hablando de el tecladista, su esposa embarazada.
1: Sí,
2: una niña de 3 años, la chava que ayudaba en casa. O sea, la escena es terrible.
1: Es verdaderamente una tragedia, es muy lamentable que sea por eso, nada lo justifica. Y fíjate que, digo, no vamos a entrar en esa polémica, pero pues obvio el debate hoy que se ve en redes sociales y en los comentarios de café, pues es de que si en estos casos no habría que considerar la pena de muerte.
2: Híjole, el tema es que este país no lo tiene, ¿no?
1: No lo tiene.
2: Y siempre regresamos a ese debate ante el sistema de justicia tan endeble que de pronto tenemos, sí, en lo que se podría convertir algo así, ¿no? El tomar esas decisiones.
1: Y este niño de 6 años que queda desamparado, sí, totalmente caray, desamparado y sin familia de la noche a la mañana. Tremendo, tremendo. Son las 2:23.

0: ¿Y será? ¿Será que ahora sí? Bueno, al menos ya se empieza a ver ahí como una lucecita al final del túnel. Es que resulta que el Congreso del Estado ya inició el procedimiento para definir la posible revocación de mandato por fin de la alcaldesa de Acatlán de Osorio, Guadalupe Bárcenas, así como de regidores y también del síndico.
1: Algo que me parece, ya y lo decíamos, era ya insostenible la figura de la propia Bárcenas, que se placeaba, que se venía a Puebla, que sacaba fotos con el spot. Digo, no está mal, pero en medio de teniendo a su municipio hecho todo en polvorín. Y pues yo creo que el mensaje medular del tema fue la declaración de Alejandro Armenta, que dijo, a ver, no tiene que resolver el Congreso,
0: pues sí,
1: háganle como quieran.
0: ¿Y,
1: ya,
0: sí?
1: Y que sacara las manos Samuel Aguilar, claro, Pala, porque era verdaderamente quien estaba defendiendo a la propia Guadalupe Bárcenas. El expediente incluye un cabildo paralizado, protestas, la toma de la presidencia municipal, incluso un incidente con armas de fuego. Los integrantes del ayuntamiento podrán presentar pruebas y defenderse el 10 de septiembre.
0: Bueno, Julio Huerta, quien es presidente de la Comisión de Gobernación, informó que las amenazas denunciadas por los regidores serán enviadas a la Fiscalía. El dictamen se prevé antes del 15 de septiembre y a más tardar ese día el Pleno decidirá el futuro del ayuntamiento.
1: Julio Huerta, perdón, sí, pues eso, vamos a escucharlo.
2: El día 10 de septiembre, a partir de las 10 de la mañana, todos y cada uno de los integrantes de la presidenta municipal, regidoras, regidores y síndico, comparezcan en este congreso para que ellos, sin irrestricto respeto a su garantía de audiencia y al debido proceso, nos otorguen las pruebas que consideren pertinentes y que fortalezcan sus dichos, hagan los alegatos concernientes y posteriormente nosotros como comisión deliberaremos y determinaremos qué procede en relación al tema de la Catlán de Osorio. Y esperemos tener una determinación antes del 15 de septiembre y que podamos pasar la pleno para su verificación y aprobación.
1: Bueno, yo platiqué esta mañana con José Luis Figueroa, quien forma parte de la Comisión de Gobernación y Puntos Constitucionales del Congreso del Estado, y me comentó, pregunté exactamente las fechas, los plazos, y se dice que podría ser el 15 de septiembre. O sea, antes del 15 de septiembre ya se deberá tomar una decisión. Se descarta que vaya la suplente, que es la mamá. Se nombraría en todo caso un consejo municipal que va a terminar ya con el periodo constitucional, que sería en octubre del 2027.
0: Por fin, ya veremos, sí, ¿no? Porque al final, ¿cuántos meses no llevan con el tema de la ingobernabilidad, las protestas, la gente ahí en la plena plaza del Palacio Municipal? Y bueno, a ver, veremos al final cuál es el fallo.
1: Es que te cuento un chisme. Se dice que el hoy esposo de la presidenta, pues que amedrentó y que sacó la pistola. Pero dijimos, ¿pero cómo fue eso?
0: ¿Cómo que sacó la pistola?
1: ¿Cuál pistola?
0: ¿A quién le sacó la pistola?
1: ¿Cómo digo?
0: Que no, me cuente
1: pues
0: bien
1: que
0: el chisme.
1: Es que lo sacó ahí a los funcionarios
0: a los amenazó.
1: A los amenazó, sí, los
0: con
1: amenazó,
0: el arma,
1: sí,
0: de fuego. Sí, sí, ah, ya sí, lo entendí.
1: Sí, okay, exacto.
0: Ah, ya entendí. Pues es que era su elemento, era su director de seguridad, sí, pública, ¿no? Sí. Y de ahí surgió el amor.
1: No, yo me quedé pensando en la escena y dije, ¿cómo le hizo? ¿Cómo? Ah, dije, pues es que es el guardaespaldas.
0: Claro, es quien la protege.
1: Qué romántico, ¿no?
0: Ay,
1: pero
0: sí,
1: pero qué imprudente.
0: Para que veas que en toda telenovela siempre hay amor.
1: Sí.
0: O sea, hay un cagadero en el municipio, pero siempre hay amor.
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1: Bueno, vamos a otros temas. Resulta que el diputado José Luis Figueroa aseguró que el conflicto por los límites territoriales de San Francisco Totimovacá podrían quedar resueltos finalmente, sí, este mismo año. Para ello se reforzará el expediente con estudios técnicos y la participación del INE, del INEGI y otras autoridades.
0: Además, propuso que todos los municipios cuenten con estudios sobre sus límites y antecedentes históricos. La idea es muy sencilla, dejar las fronteras bien claras desde ahora y evitar entonces que el territorio vuelva a convertirse en motivo de disputa.
4: El objetivo es que salga en este 2026. Se está trabajando para robustecer el expediente porque no teníamos nada, no había estudios técnicos y ya también propuse una iniciativa para que todos los municipios tengan estudios técnicos de qué, de sus límites, antecedentes históricos, todo, porque eso nos sirve para poder delimitar en algún momento, bueno, cualquier situación de estas.
1: Por otro lado, la diputada Nayeli Salvatori explicó que su defensa había planteado llevar su caso hasta la Sala Superior del Tribunal Electoral del Poder Judicial de la Federación, pero bueno, finalmente ya decidió no seguir esa ruta y optó por acatar la determinación del partido Morena.
0: La diputada también señaló que su abogado estuvo presente en la audiencia justo hoy para desahogar todas estas pruebas y que, debido a las medidas cautelares, tiene restringido revelar más detalles del proceso.
5: Redirigimos la ruta legal. ¿A qué voy con esto? Que mis abogados querían impugnarlo ante Sala Superior, no sé si checaron ese tema. Y bueno, yo les comenté que no quería, vamos a presentar y nos vamos a desistir en un momento más, ya que yo no quiero impugnarlo por otra vía. Esa fue una decisión de los abogados de marcar otra ruta. Yo me voy a acatar a lo que dice el partido y me quedo con esta audiencia y esperando la resolución de mi partido.
0: Bueno, y por otra parte, la dirigente estatal del PT, Liz Sánchez, afirmó que su partido buscará conservar la candidatura a la presidencia municipal de Atlixco dentro de la alianza con Morena para el próximo 2027.
1: La senadora señaló que la definición del perfil que encabezará la candidatura se hará mediante encuestas con el objetivo de determinar quién cuenta con mayor respaldo entre los aspirantes. Es la voz de Liz Sánchez.
6: Aunque no sea asignado el municipio por el Partido del Trabajo o por Morena, se va sobre los mejores perfiles de la Cuarta Transformación. Entonces, el que gane la encuesta será quien encabece. Entonces, nosotros claro que vamos a poner perfiles que aspiren en los 16 distritos federales para ganar una encuesta. Si nos gana Morena, pues bueno, no pasará nada. Nosotros apoyaremos siempre al mejor, al que le dé los números a nuestra presidenta.
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22: Bueno, pues si usted es como el Rupis Bebé, ponga atención a esta terapia. Adelante, Rupis Bebé, ya puedes empezar a enviar tus mensajes. Es una terapia muy enfocada hacia ti. Te la dedicamos. Jazz Vázquez, ¿cómo estás? Bendito viernes.
23: Bendito viernes.
22: Bendito viernes, y además hoy traes un tema que me parece muy interesante.
23: Sí, mucho tiene que ver con si estamos afrontando o estamos realmente sanando, ¿no? Entonces creo que este tema va a quedarle a muchos que nos escuchen. Sí.
22: Seguramente. Ahora, Brian, pásate para acá. Nos vamos a sentir identificados por una u otra razón, ¿no?
23: Yo estoy segura que sí.
22: A ver, una cosa es aceptar la situación, reconocer que es la... Que hay un problema o que estás afrontando una pérdida, una crisis, y otra es ya entender, eso es entenderlo como con la mente, pero ya sanarlo es con el corazón, ¿sería por ahí?
23: Algo parecido. Afrontar es más estas estrategias que tú estás utilizando para sobrellevar una situación incómoda. Y hay personas que afrontan de una manera adecuada y otras personas que no afrontan de manera adecuada.
22: O sea, ¿afrontar es voluntario?
23: Sí, claro.
22: O sea, ¿la vida no te lleva a afrontar una situación sin que tú quieras? ¿Sí, no?
23: Pues sí, en realidad, o sea, es una decisión. Okay. Tiene que ver mucho con circunstancias a las cuales yo no estaba preparado o preparada y entonces tengo que afrontar. Y hay personas que saben sobrellevarlo y otras que de plano viven en mucho el tema de la evitación. Por ejemplo, personas que se meten mucho como con el alcohol para no afrontar de manera adecuada.
22: No, sí, estás poniendo bien ruda desde el arranque, ¿eh?
23: Sino para no afrontar, por ejemplo, de manera adecuada, que no pueden conseguir pareja si no hay alcohol de por medio. Entonces afrontan a partir de, pues es que me tengo que entonar para que pueda conseguir.
22: Ah, para ser valiente, ¿no? Ya,
24: oye,
22: ya, ya.
24: O por el contrario, quien está en una relación y no truena, porque no quieres afrontar, no sé, la tristeza que te va a dar, la soledad. ¿No estás bien? Uh-huh. Yo recuerdo, les voy a compartir. Ay, voy a compartir mi experiencia. Pero alguna vez yo tuve un novio y mi hermano un día me dijo, ¿por qué lloras? Y yo ya le conté la razón. Y me dice, pues corta. Y yo, no. ¿Y por qué no? Y yo, no, porque no me quiero sentir triste y voy a llorar horrible. Y me decía, pero si ya estás llorando. Uh-huh. Y sigues con él, no va a haber diferencia al principio. Vas a seguir llorando, pero después vas a mejorar. Y sí es cierto, de pronto uh-huh. es esta imposibilidad que no sabes por qué. Tú sabes que te tienes que ir de ahí, uh-huh. pero no sabes por qué no tienes el valor, los elementos para irte, pero sabes que al final va a pasar, ¿no?
23: Claro, y que de una u otra forma, de manera como irónica, también se vuelve una manera de afrontar. Al estar evitando, al estar no tomando esa decisión y quedándote ahí, es una manera de afrontar, de decir, ok, porque esto es mejor a estar llorando por los rincones y no tener a esta persona, y entonces empieza como todo el escenario caótico.
22: Okay.
23: Pero sigue siendo afrontar, ¿no?
24: Y aunque la estrategia no es tan buena.
23: Exacto.
22: Okay. ¿No? O sea, es como para no sufrir. O sea, así me la llevo, no lo sufro, me espero, ya cuando esté preparado ya lo suelto.
23: Exacto.
22: Pero mientras, aunque...
23: Y es que tiene mucho que ver, por ejemplo, en afrontamiento, las consecuencias. Si a corto plazo me funciona, pero a largo plazo no, entonces estás afrontando mal. Pero si me va a funcionar a largo plazo, estás afrontando bien.
24: Que comúnmente es lo que nos cuesta trabajo tomar la decisión. Uh-huh. Porque tú quieres que de inmediato veas el resultado contrario, ¿no?
23: Sí.
24: Cuando te dicen, pero a la larga vas a estar bien, esa larga es la que no quieres esperar, ¿no?
23: Sí.
22: ¿Es un falbur?
24: No.
22: Okay. No, ok. No, pues sí. Ya dije, ya, en una vez ya cambiamos el tema y no me di cuenta, ¿no?
24: No.
22: Ajá.
24: Seguimos serios.
23: Sí, sí. Pero justo el hecho es que muchas personas, al no querer afrontar y seguir evitando, forman su vida en torno a la evitación. Por eso regreso como al ejemplo del alcohol. Muchas personas se vuelven alcohólicas porque no quieren afrontarlo de otra forma más que de esas, y entonces su vida empieza a girar en torno al alcohol. Okay. Y entonces ahí ya no hablamos de sanar. Y el sanar, más bien, se trata de una circunstancia donde no es que te deje de doler. O sea, va a seguir doliendo, sí, pero al menos tu vida ya no gira en torno a eso.
24: Ok. Es que el tema de sanar implica que duele.
23: Claro.
24: Siento que de pronto la evitación, lo que tú decías, a veces no duele tanto porque tú dices, ¡ay, no me importa! Pero porque nunca te has sentado de frente a tu realidad, a cuestionarte muchas cosas. Correcto. Entonces, la evitación te mantiene en tu área segura, uh-huh, o en tu lugar seguro, ¿no? Pero ya el sanar implica que de entrada te vas a dar varios golpes de realidad. Correcto. Que te van a implicar dolor.
23: Totalmente. Y es empezar a aceptar que ya no eres la persona que eras antes de esta circunstancia. Porque el sanar también es, tú cambiaste, todo cambió, y ahora afronta conforme lo que hay, ¿no? Y qué vas a decidir para hacer una vida que sea valiosa. Y por ejemplo, hace poquito un paciente me decía algo parecido, llegando como a la introspección, me dice, es que la verdad es que yo ni siquiera quiero a mi pareja, ni siquiera estoy como a gusto con esta pareja, pero pues me quedo bien aquí porque...
22: Sí, claro, está cómodo uno.
23: Claro.
22: Estoy cómodo, pero no estoy pleno, no soy feliz con esa persona.
23: Por supuesto, ¿no? Y entonces híjole, fue de, ¿y luego qué hacemos, no? Y ya me dijo, ok, creo que decido quedarme ahí. Dije, bueno, pero es una decisión consciente, ¿no? Y así pasa, a muchas personas les suele costar, pero cuando lo hacen consciente, entonces ya se vuelve una decisión.
22: Pero se puede vivir así.
23: Claro.
24: Wow. Y eternamente.
23: Claro.
24: ¿No? Aunque totalmente no estés tan feliz. El tema es que cuando ya haces este análisis, y que se va a escuchar como muy idealista, pues solo vives una vida. Uh-huh. Entonces es preferible que te duela un poco ahorita para después estar bien, estar metido en una relación o con una persona o en un trabajo o con una situación que te incomoda todos los días, ¿no?
23: Claro, totalmente. Y es que todos los días tenemos justo estas oportunidades de empezar a hacer algo diferente. Porque, a ver, también llegan personas que me dicen, es que yo quiero venir a terapia para sanar. Y ese es mi plan, ¿no? Y le digo, ok, vamos a ponerle tiempo. Híjole, no sé, en un futuro, ¿no? Pero no me dicen específicamente cuándo, ¿no? Y entonces es, bueno, vamos a empezarlo a hacer día tras día. Y ahí es donde ya usualmente la mayoría se hace para atrás. Porque cuando ya empiezan a notar que tienen estas oportunidades diarias, dicen, no, es que no me quiero afrontar a la incomodidad de empezar a moverme.
24: Claro. Oye, ahora, el tema de sanar, siento que a través de las redes sobre todo, está demasiado superficial. Uh-huh. O sea, yo voy a sanar si hoy me voy a hacer ejercicio, si me pongo una mascarilla, si me compro un helado, si me voy a un spa.
23: Sí.
24: Y la verdad es que no. O sea, el que te apapaches un poquito no implica que estás trabajando en sanar algo. Uh-huh. ¿Qué tenemos que hacer si decido en serio sanar una herida que tenga de lo que sea?
23: Ok, empezar a afrontar que va a doler. Y que no eres solamente eso. El notar que eres más compleja o complejo que solamente esto que te está doliendo y que puedes decidir más allá, puede empezar a ser el primer paso para entrar en la sanación, ¿no? Porque justo nos venden como esta idea de que es una vida sin dolor, plena, toda bonita, color de rosa. Y no, la verdad es que transitar eso es empezar a vivir con dolor, porque en general la vida tiene estos matices que son, sí, dolorosos.
22: Claro.
23: Y entonces empezamos a decidir a partir de lo que hay más lo que quiero que haya.
22: Muy bien. Vamos a hacer una pausa y ya regresando vamos teniendo también preguntas que vaya mandando a la audiencia al 22 25 36 15 35.
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1: Claro que sí. 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
10: En la cancha.
11: El bateo simplemente parece que se esfumó para los Pericos de Puebla, o eso al menos se vio en el juego de anoche, donde los Olmecas de Tabasco derrotaron 2-1 a la Novena Emplumada para ponerse arriba de la serie 3-1. Esta noche, punto de las 19 horas, en el Parque Hermano Cerdán, se llevará a cabo el último juego que se disputa en Puebla dentro de la final de la Zona Sur, y podría ser también el último de los verdes en esta temporada, donde el pitcher abridor será Fernando Lozano. La espera terminó para las universidades poblanas, que a partir de este viernes inician actividad dentro de la Liga Mayor de la UNEFA. Los Borregos Puebla, quienes visitan esta tarde a las 16 horas a los Borregos Guadalajara. Y mientras tanto, los Aztecas de la UTLAP entran en acción este viernes en punto de las 18 horas frente a los Zorros del Cetis. Para MBC Noticias, Miriam Lozano.
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13: Bueno, pues estamos hablando sobre la diferencia entre afrontar y sanar. A ver, Brian Álvarez, entonces, ¿cuál es la pregunta que tienes? ¿Por qué no logras? ¿Por qué sigues de migajero? Cuéntanos.
14: No, solo la pregunta es, si te vuelven a escribir por mensaje, directo.
15: ¿Contesto o no contesto?
14: ¿Contestas o no contestas? Aunque ya...
13: No lo estás sanando, lo estás solo afrontando.
14: No contestes. No lo estamos afrontando bien.
15: No sé, creo que estás haciendo prueba a ver si sí funcionó o no funcionó.
14: ¿Y si contesté?
15: Ya la cagué, dice. Oye, a ver, el tema de sanar me parece que es complejo, porque desde mi punto de vista. Tú de pronto sanas una situación, crees que ya estás muy bien, pero con el paso del tiempo la vida te vuelve a poner en una situación, si no parecida, un poco similar, y entonces es una prueba, y ahí es donde he identificado si ya sané o digo, no, la verdad es que no había sanado tan bien, ¿no?
16: Uh-huh. Sí, justo, muy parecido a lo que... compartí a Brian.
15: ¿Ves?
16: Pero sí, a ver, el que tú sanes no significa que ya no va a doler, porque justo vas a poder pasar quizá por situaciones muy parecidas y te puede generar el mismo nivel de dolor que al inicio, ¿no? Pero no porque genere el mismo nivel de dolor tienes que actuar igual. Me puede doler mucho y aún así no hacer algo al respecto. Puedo querer mucho a una persona y no necesariamente ir a buscar a esa persona, o tener ganas de verle y no ir corriendo a buscarle.
15: Claro.
16: Esa es la diferencia en esta cuestión relacionada como al sanar. Y justo respecto a esto, muchas personas se van con la idea de ya no me tiene que doler y por lo tanto, y regresando como al tema de parejas, ¿no? Es que hasta que a mí ya no me duela ya puedo entrar en otra relación, ¿no? Okay, hasta que yo ya haya sanado todo ya puedo entrar en una relación. Y no, no tienes que estar totalmente sano para entrar a otra relación, pero sí consciente de que si hay cuestiones que todavía te duelen, sí tener la conciencia de que no vas a estar actuando en torno a ese dolor.
13: Fíjate que estás rompiendo un molde de que por mucho tiempo se ha hablado de que no entres roto a una nueva relación, ¿no? Uh-huh. Que ya entres herido, no entres en una situación vulnerable porque pues, estaría destinada tu relación al fracaso. Pero no, o sea, sí se puede siempre que lo sepas llevar.
16: Claro, y que seas consciente de que a veces te vas a ver tan vulnerable que muy probablemente eso te lleve a hacer cuestiones hasta impulsivas, ¿no? Si eres capaz de afrontar y sobrellevar impulsos, adelante, claro. Métete a esa relación.
15: Ahora, tu nueva pareja te puede incluso ayudar a sanar algo del pasado, ¿no? O sea, no que él lo intente, sino que a lo mejor él... Voy a poner un ejemplo. De pronto veo he tenido amigas que por un tema de infidelidad les cuesta mucho trabajo volverse a relacionar y confiar, ¿no? Y entonces lo ideal es... No vayas arrastrando tu pasado a la nueva relación. Pero luego he visto nuevas relaciones en donde los actuales novios logran este ambiente de confianza, de apoyo, de transparencia. Termina siendo una relación bonita que a lo mejor ayudó a sanar lo último que tenía esta persona de la desconfianza. Porque yo creo que al final la confianza es un ir y venir.
16: Claro.
15: O sea, sí es una cosa mía, pero tú me estás ayudando. Porque si tú empiezas a hacer cosas que a mí me generen inseguridad, pues automáticamente va a detonarlo, ¿no?
16: Claro.
15: Y entonces a lo mejor como que estas buenas parejas que de pronto sí te encuentras, te pueden ayudar a sanar un poquito algo del pasado.
16: Totalmente, sí. Así como lo planteas, fue muy bonito porque justo para que un vínculo sea seguro tiene que ser a doble vía. Claro. Entonces justo es una vez que yo noto que desde estas experiencias anteriores me fueron infiel o tuve cuestiones ahí incómodas, puedo hacerlo evidente con mi pareja y hacer esto que se llama conversación incómoda. Y un vínculo seguro necesita conversaciones incómodas para crecer. Entonces, la otra persona, justo ante esta conversación incómoda, plantea su perspectiva y generan acuerdos. Y entonces, justo ahí nace él, me está ayudando, ¿no? En este proceso en el que estoy sobrellevando. Pero si de pronto la otra persona en la incomodidad empieza a tomarlo como, no, me estás atacando, ¿para qué? Yo no quería pasar. Lo toma muy mal. Entonces va para atrás todo.
13: Muy bien. Vamos a leer mensajitos de la audiencia, lo que nos estén comentando. Dice por acá, por ejemplo, 9756. Hola, muy buenas tardes. Pregunto si hay alguna falta de su actuar del personal de movilidad al parar una unidad de plataforma o carro particular e interrogar y pedir su celular al usuario para corroborar que si es unidad que presta su servicio de plataforma o están incurriendo en una irregularidad dicho personal. Hacen esta revisión debido a operativo en contra de transporte informal. Ah, bueno, pues sí, por estos piratas, ¿no? Puede ser por eso. Lo vamos a preguntar al equipo de la secretaria Silvia Tanús para ver si esto debe o no debe. O sea, por tanto como para pedirte hasta tu teléfono. Se me hace que es ahí donde queda el tema de la privacidad.
15: Sí, claro. Rupis de B dice, buenas y muy calurosas tardes a mis higiénicos de la noticia. A la patada voladora de la noticia, Caro Krill. Al... Kicking del Balls de la editorial Alberto, ¿lo dije bien? Ok. A la patada de grulla del clima Brian y a la patada de gallo del dato Arturo, que hoy ni vino, ¿verdad?
13: No, los viernes no viene, tiene clases.
15: Y a la gran Eckhart de la terapia Jazz. Viernes de terapia y van a hablar de mí. Me siento bendecido. Saludos cordiales a todos en cabina. Ya nada más necesitamos que digas...
13: Buena.
15: ¿Qué día y qué horario necesitas tu terapia? Porque te va a ayudar.
13: Pero el Rupis ni está sanando, solo está conteniendo. Porque anda,
15: solo
13: de
15: está empedando.
13: Anda de migajero, se anda empedando y va a volver a repetir.
15: El Rupis debe, creo que ya lleva varias veces que regresa con la Voldemort. Ayer nos dijo que Voldemort y yo, todos tenemos un Voldemort en la historia, o varios.
13: 4308 dice, hola, saludos, buenas tardes. Todos esos de Volkswagen quieren cada aumento a la semana.
15: ¿Nos vas a dejar tareita para ver qué podemos hacer para sanar?
16: Sí, claro. Hay un video que pueden googlear. Se llama Coraje Emocional, de Susan David. Y habla mucho de esto de sanar y aprender a sobrellevar emociones incómodas. Entonces, googleenlo. Está lindo.
15: Ok. Y busquen ayuda, porque evidentemente las emociones incómodas, pues te sacan de tu zona. De pronto te hacen siento que hay situaciones que te hacen sentir algo que nunca habías sentido, uh-huh, y por lo tanto no sabes cómo manejarlo, no puedes ni siquiera ponerle nombre a veces, claro, y entonces sí necesitas ayuda. Y no siempre la ayuda es la mejor amiga, no siempre la mejor ayuda es la mamá, o sea, no siempre la mejor ayuda, claro, es tu entorno cercano,
13: sí,
15: ¿no?
13: Sí, claro.
16: Claro, claro. Entonces sí, acérquense a buscar ayuda profesional.
13: Muy bien. Gracias, Jazz, y gracias a el DIF municipal. ¿Dónde te podemos encontrar, por cierto?
16: Me pueden encontrar al 2222-14000 en la extensión 123, ahí en el DIF municipal, ahí me encuentro.
13: Muy bien. Gracias a Jazz Vázquez, nuestro terapeuta de cabecera, y por supuesto a Menelis Budib y todo el equipo del DIF municipal. Nos están comentando acá sobre ese tema de los operativos de movilidad vial. Dice, sí los hacen, pero no hay mayor problema. A mí me pasó afuera de explanada, solo me hicieron mostrarles que sí estaba en viaje de Didi y ya, ni siquiera tocaron mi teléfono ni nada por el estilo. Seguimos resolviendo ese tema.
15: Pues sí.
13: ¿Qué vamos a hacer el fin de semana? ¿Qué vas a hacer, Jazz Vázquez, el fin de semana?
16: Híjole, se me antoja ir a Cholula a dar la vuelta.
13: Ah, mira.
16: Estaría lindo, a unas cafeterías.
13: Cholula, sí, cuánto Cholula.
15: Siempre Cholulita.
13: Descubres cosas nuevas.
15: ¿Tú tienes fiesta o qué?
13: No, nada. ¿No? Será un fin de semana. Mañana muy probablemente vaya yo al Quirico, fíjate. No lo he decidido, pero una de esas.
15: Muy bonito.
13: Pero sí, ¿tú?
15: Oye, yo no sé. No sé, ahora sí no traigo plan.
13: ¿Te vas a contar?
15: Sí, que Carlos Vázquez nos manda saludos. Dice, saludos, gracias, a los mejores del vespertino. José Gabriel dice, no andes de migajero, amigo. ¿A quién le estás diciendo? ¿A Brian o a Rupis Bebé? Digo, para saber.
13: ¿Por qué no hacen un club ustedes? Sí.
15: Y bueno, gracias a quienes nos escriben a través de Facebook.
13: Bueno, nos vamos. Gracias a todos por su compañía. Que tenga una gran, gran, gran semana. Dice, el fin de semana dice a las carnitas. ¿Cuáles carnitas? Las carnitas de Huejotzingo. ¿Qué son muy buenas o qué? Las carnitas de Huejotzingo. Pues vamos.
15: Vamos.
13: A ver, está escribiendo. Bueno, es la feria.
15: Pues hay feria en Cholula, ¿no? También.
13: Sí, es cierto. Está la feria de Cholula.
15: Claro.
13: Bueno, o sea, como que vayas para un Cholula tranquilo no va a ser, porque sí, todo el centro, toda esa calle.
15: Y hay cierres, ¿no? También
13: hay cierres. Fíjate que estaría bien ir a ver qué onda. Sí, este fin de semana es el evento de las carnitas, ahí en Huejotzingo. Bueno, pues ahí está una opción. Nos vamos, gracias a todos. Ojalá que hayan superado muy bien esa primera semana de clases para los niños y para los papás y los maestros. Nos vamos, gracias a Alex, gracias como cada viernes. Los controles a Brian Álvarez en la producción, Eli en las redes sociales, Jazmín también ofrece información. Caro Gil.
15: Nos vemos y nos escuchamos el próximo lunes en punto de las 2. Disfruten el fin de semana.
13: Yo soy Alberto Rueda. Salga a ser feliz, no fregando a los demás.
15: Bye, bye.
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15: Hello, gente. Bienvenidos a EXA 94.1. Yo soy Mar López, tu amiga íntima y personal. Y ahora me toca estar contigo desde las 3 de la tarde hasta las 6. Se le hizo a mi querido Joss, oye, con el maratón de Mar López. Ahora sí, este EXA fin de semana arrancamos juntos la tarde. Y bueno, estoy contigo 3 horitas. Oye, ponte bien trucha, bien atento. Más si te quieres lanzar al partido de pericos hoy en la tarde. Mira, tengo un pase triple y 2 pases dobles para que al rato apoyes a los pericos, porque está buena la cosa, está potente. Se los van a llevar las primeras personas que lleguen aquí a EXA en Plaza W, así que córrele. Mientras tanto, te vamos a acompañar con mucha música. Ya sabes que en redes sociales estamos activos con mucha promoción exacta. Nos encuentras como EXA FM Puebla y a mí me puedes seguir como Mar López OF. Está conmigo en los controles mi querido Babyface, Cris Huerta en la producción y en todas partes, ponte EXA.
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1: 3 de la tarde con 9 minutos, estás en Exa 94.1. Gente, les recuerdo que tenemos promoción exacta para todos ustedes porque ya le tenemos el plan. Ya te tenemos el plan para este viernes, para este arranque de Exa fin de semana. Y si quieres apoyar a los pericos que, queramos o no, ahorita van perdiendo un poco en esta serie de campeonato, pero todavía se puede, gente. Ánimo que hoy ganan los pericos. ¿Quieres lanzarte? Bueno, tengo un pase triple y dos pases dobles. Se los lleva las primeras personas que lleguen aquí a las instalaciones de EXA. Estamos en Plaza W en Vía Atlixcáyotl. Muy fácil, mi gente. Imagínense al ratito que si su semita, que si su bebida refrescante de preferencia, y así arrancan el EXA fin de semana. No, hombre, qué ganotas. 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Vamos a seguir platicando sobre qué nos espera este fin de semana. Si tú tienes alguna recomendación, repórtate a través del WhatsApp 2227-360-941. Te cuento qué estrenos hay en el cine, qué estrenos musicales vamos a tener. Así que quédate y en todas partes ponte EXA.
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1: 3 de la tarde con 28 minutos, gente, que les cuento, ya están volando estos pases para Pericos, nos queda solamente un pase doble, ya voló el triple, ya voló un doble que teníamos, solo queda este pase doble para el partido de hoy. ¿Tú quieres? Tienes que llegar aquí a las instalaciones de EXA en Plaza W para poder llevártelos. Mientras tanto, te cuento que ayer por la noche se llevó a cabo la edición número 23 de los premios Juventud, que básicamente reconocen a los máximos exponentes de la música hispanohablante. Y te cuento un poco, tenemos a Shakira, que se llevó 3 premios. Entre ellos, Mejor Artista Femenina, Mejor Canción Pop por esta colaboración con Alejandro Sanz de Bésame, que seguramente has escuchado por acá. Aitana, claramente que se tenía que llevar algo con esta rolota de superestrella, que la estuvimos escuchando todo el verano, más por el tema del mundial. Ganó en la categoría de Mejor Eurosong, porque ella es de España, vaya. Y también en la categoría de Mejor Álbum Pop con Cuarto Azul, que es donde pertenece esta canción de superestrella. También Bad Bunny se llevó reconocimientos, él se llevó 2 premios, entre ellos Mejor Artista Masculino y Mejor Tour. Yo creo que sí, ¿eh? Esto de las presentaciones que tuvo con Debí Tirar Más Fotos le fue increíble. Ya terminó, recordarás que esta residencia, o bueno, las presentaciones que tuvo arrancaron en Puerto Rico, luego dio la vuelta al mundo y regresó a Puerto Rico. Ahora sí que como un homenaje, un reconocimiento a todos los puertorriqueños, porque él es originario de allá. Y Karol G ganó en álbum del año por Tropicoqueta. Yo creo que en la competencia de Mejor Gira también entraba Karol G, solo que ya le tocaron muy pocas presentaciones. Apenas estaba arrancando esta cosa como para competirle bien a Bad Bunny. ¿Qué te parecen los ganadores? Cuéntamelo todo a través del WhatsApp 2227-360-941. Yo soy Mar López, estoy contigo hasta las 6.
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1: Gente, seguimos revisando qué pasa con los famosos en este Exa fin de semana. Y te cuento que el actor Brendan Fraser, que tú lo conoces por la película de La Momia, pues se volvió tendencia en redes sociales porque en su reciente visita a Londres, porque él resulta que anda en una alfombra roja para presentar su nueva película Pressure, pues andaba ahí caminando. Ya sabes que en estas alfombras rojas les toman fotografías, que si entrevista, jijiji, jajaja. Y en ese camino se da cuenta que entre los fanáticos que están ahí esperando, hay un hombre que se está intentando tomar una selfie. No es que le haya pedido una fotografía a él, no, sino que él estaba intentando, o más bien luchando con la cámara del teléfono, porque pues no podía prenderla, no le entendía el teléfono, lo que tú quieras, le estaba costando, estaba batallando. Cuando se da cuenta de esto, el actor se acerca, le explica y hasta le ayudó a tomarse la selfie. Obviamente este momento quedó captado, lo subieron a redes sociales y ya están reconociendo pues que el actor se haya tomado estos minutos para explicarle y tomarle la fotografía, porque al final pues él no tenía por qué acercarse, ¿no? Pudo haberse seguido derecho, seguir con las fotografías, las entrevistas, y no, se acercó con él. Y aparte, la cosa de que pues él quería tomarse una selfie, tampoco fue como que entró y ay, te ayudo a tomar la foto, pero ahí yo me meto contigo. No, fue la selfie solamente para este hombre que estaba disfrutando de la premier. ¿Cómo ves, eh? Hasta yo creo que este tipo de momentos que se hacen virales en redes sociales ayudan más a la promoción de una película, porque aquí ya te enteraste que va a estrenar una y que se llama Pressure. Ya sabes que sale hasta el actor solamente con este detalle que tuvo durante el evento. Son las 3 de la tarde con 38 minutos. Estás en Exa 94.1.
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4: Estás en Exa 94.1. Yo soy Mar López, tu amiga íntima y personal, y estoy contigo hasta las 6 de la tarde. Es viernes, así que revisamos los estrenos musicales para estos días. Y tú, pásanos tu recomendación para este Exa fin de semana. WhatsApp en cabina 2227-360-941. 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
1: 4:10 p.m. Estamos arrancando este Exa fin de semana y ya sabes que los viernes tenemos los estrenos musicales. Así que arrancamos con esta primera rola, que es una colaboración entre Paty Cantú y Matiz, que de Matiz estuvimos platicando mucho estos últimos dos días, especialmente por la noticia de que Melissa y Pablo van a ser papás. Nosotros estábamos esperando la confirmación de su relación y mira, nos sorprendimos doblemente porque no solamente confirmaron eso, sino que van a ser papás y que esta relación arrancó desde el 2023. Pero bueno, ya que se está hablando de todo esto, pues yo creo que igual aprovecharon para la promoción de esta canción, que te cuento que es con Paty Cantú. Es su sencillo que forma parte del EP de la cantante, es decir, es más de ella que de ellos, pero pues los invitaron. Y aquí tenemos esta rola que se llama La Ridícula Idea. Ya sabes, a través del WhatsApp 2227-360-941, tú nos cuentas si te late o no. 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
2: Estamos arrancando el Exa fin de semana y para eso revisamos los estrenos musicales. ¿Qué tal Adematiz? ¿Te latió o no te latió? Ya te estás reportando a través del WhatsApp. Vámonos con el siguiente, que es el nuevo sencillo de Miley Cyrus. Bueno, ahora Miley, porque al estilo de Dana Paola, que ahora solo es Dana, bueno, pues Miley también dijo, a mí ya no me vas a decir el apellido, solo Miley, hasta se cambió el usuario en redes sociales. Y todo esto para preparar su próximo 10º álbum de estudio que lleva por nombre Bass Persuades. Y de hecho, esta canción, que ya está disponible también en las plataformas digitales, lleva el mismo nombre. El resto de las rolas las vamos a tener hasta el 18 de septiembre, pero con esta primera canción ha recibido muy buenos comentarios. Es un estilo como pop electrónico, también ya tiene su video musical. Ella muy bailadora, dándolo todo, la verdad. Tú cuéntanos a través del WhatsApp si te late o no este estreno que tenemos. 2227-360-941. Vámonos con esto que es de Miley Cyrus.
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1: 4 de la tarde con 48 minutos. Yo soy Mar López y estoy contigo hasta las 6. En este inicio de Exa fin de semana seguimos revisando los estrenos musicales y llegamos a hablar sobre José Madero, que está estrenando su nuevo álbum que se titula Querido. Y mira, algo curioso de cada uno de los proyectos de José Madero en esta etapa de solista, porque muchos lo recordarán por la agrupación de Panda, es que cada uno de sus álbums tiene un color diferente, un color que representa un poco la esencia de las canciones. Por ejemplo, Carmesí, que salió en 2016, era el color rojo. Luego en 2017 lanzó Noche, que era negro. Alba, de 2018, blanco, que era como un concepto aquí como más nostálgico. Salmos, del 2019, azul. De ahí, Sarajevo, del 2024, morado. Querido, que es el que te estoy contando, del 2026, el color es verde. Así que para que ya vayas viendo un poquito las ideas que de repente tienen los artistas, que esto se me hace muy curioso, se me hace muy padre cuando le meten un poco de más concepto, además de todo lo que ya le echaron de coco para las canciones, ¿verdad? Algo extra. Pero bueno, vámonos con esta canción que seguramente si ayer escuchaste algo tranqui, escuchaste también la presentación completa, pero si no, esto se llama Arrópame y es de José Madero. 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
3: Bienvenido a esta tercera hora conmigo a través de EXA 94.1. Te acompaño hasta las 6 de la tarde. Yo soy Mar López, tu amiga íntima y personal. Y oye, en unos minutos te cuento que regresa un clásico al cine para este fin de semana. Y también tenemos chismesazo, así que quédate, súbele y en todas partes ponte EXA.
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3: 5-4.

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1: Si en este fin de semana te quieres lanzar al cine, déjame contarte que además de las películas que regularmente estamos platicando, que siguen en taquilla, que son muy fuertes en cuanto a lo novedoso que son, también en los últimos meses se ha optado por traer estos clásicos a la pantalla grande. De hecho, me parece que Harry Potter estuvo desde la semana pasada en taquillas. Está bien, hombre. Digo, sí la puedes ver en plataformas digitales, pero no es lo mismo a ir al cine con tus palomitas, con el amigo, el novio, lo que tú quieras. Es un buen plan para fin de semana. Y de hecho, como parte de su 35 aniversario, te cuento que Terminator 2, El Juicio Final, regresa a cines este fin de semana. Esta secuela, que se dice por ahí que va a tener este reestreno, la historia que muchos ya conocen, que seguramente es su favorita, porque de hecho entre los fanáticos de la saga la consideran como una de las mejores secuelas de la historia, y bueno, pues va a tener estos días en la pantalla grande con Arnold Schwarzenegger, que mira, de la saga yo creo que sí recuerdo algunas frases, pero así ver la película nuevamente, como que no. Babyface, ¿tú sí eres fan de Terminator? Sí, dice que sí. Mira, ya va a citar toda la película. Así que tú cuéntame a través del WhatsApp 2227-360-941 si te late este nuevo formato que tenemos de reestrenos de clásicos ahora en cines. ¿Te lanzarías a ver Terminator 2? Cuéntamelo todo. Mientras tanto, te acompañamos con mucha música. Tú estás en EXA 94.1.
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1: 5-11.

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1: Así es, gente, es momento del chismesazo y vamos a platicar sobre Ángela Aguilar. Ah, caray, esta mujer que... pues sí es polémica, de repente entrevista que salía, video de ella que se hacía viral, la andaban funando a la pobre mujer. Digo, sí hubo una etapa con este tema de Cristian Nodal y que el triángulo amoroso con Cazzu, que decías, bueno, ok, no te pareció tanto la manera en la que inició su relación, está bien pues. No al punto de que le dejes comentarios ofensivos en redes sociales porque qué necesidad, pero... sí entiendo que este tema hizo que muchas personas se molestaran. La cosa aquí es que nuevamente es tendencia en redes sociales, pero antes de que te enojes, resulta que dio una entrevista en donde pues sí aceptó que hay algunas declaraciones que dio en el pasado, en algunas entrevistas, en algunos videos ahí con amigos, que no fueron lo mejor, que pues ella cuenta que tiene estas actitudes al final del día como tú y yo, que vas creciendo y de repente te enseñan un video de, no sé, hace 10 años y dices, ay no, ¿por qué me peiné así? ¿Por qué dije esto? ¿Por qué anduve con tal persona? Bueno, pues eso también le está pasando a Ángela Aguilar y dice, pues sí, la cosa conmigo es que como soy figura pública, pues quieras o no, esas entrevistas se quedan ahí guardadas y pueden pasar 5, 6 años, 2 años, incluso meses, porque uno puede llegar a cambiar de un mes a otro, que se arrepiente de esas declaraciones y pues la gente no perdona, la gente si la encuentra y la hace viral, pues ya valió. Pero bueno, en esta entrevista ella acepta que va a tener comentarios que no le van a parecer a muchas personas, que seguramente se va a seguir equivocando, pero que pues no le queda de otra, que cuando eres cantante, actor, figura pública, pues eso es a lo que te arriesgas. ¿Tú qué opinas? Se me hace muy acertada esta parte de aceptar que en un pasado te has equivocado, pero igual está esta polémica, no solamente con Ángela Aguilar, sino con otras figuras, de hasta dónde sí podemos de repente cancelar a una persona por algo que hizo hace 10 años, hace 5 meses, no lo sé. Está complicado el tema de las redes sociales, pero bueno, Ángela Aguilar está consciente de que a veces no ha dado las mejores entrevistas. De hecho, ella decía, no, hay unas que hasta me dan pena cuando me las enseñan. Y te digo, ha pasado. Seguramente tienes una foto ahí en Facebook que si bajamos hasta el 2010 te va a dar pena. Pero bueno, tú cuéntame qué opinas a través del WhatsApp 2227-360-941. Yo soy Mar López, estoy contigo hasta las 6.
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1: 533.

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1: 5 de la tarde con 51 minutos, gente. Eso significa que ya nos vamos. Ya arrancó este Exa fin de semana y por eso te quedas en Algo Tranqui con mi querido Alex Rocha y Marían, que también tienen muchas sorpresas para ti. ¡No, hombre! ¡Pachanga completa! ¡Ya se abrió la barra! Como ellos dicen. Y yo regreso el domingo a las 9 de la mañana, porque recuerda que en el Exa fin de semana, pues tú eliges qué rolitas programamos. Muchísimas gracias a mi querido Babyface en los controles, Cris Huerta en la producción y yo soy Mar López. En todas partes, ponte Exa. ¡Adiós!
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4: Es viernes y el cuerpo, la mente y todo el mundo lo sabe. Y es momento de dar por inaugurado esto que es el Exa Fin de Semana. Sean ustedes bienvenidas, bienvenidos a esto que es Algo Tranqui con Marian y su servidor Alex Rocha, que estamos muy contentos de estar con ustedes en este viernes ya 4 de septiembre del año 2026. ¡Ah! ¿Cómo les fue la semana? En la semana de regreso a clases, en esta semana donde la cosa pudo haber estado medio pesada, pero nada, estamos aquí muy, pero muy contentos de celebrar, de festejar que llegó el viernes. Por fin es viernes y eso se merece unas caguamas para todos. De parte de Marian, que ahorita quién sabe dónde anda, así que ella, mira, ella las va a pichar. Así que quédense con nosotros porque ya saben que de aquí ya hasta las 9 de la noche los vamos a acompañar con buena música, un buen de chisme y muchísimas cosas que platicar a través del 94.1. También te recuerdo el WhatsApp 2227 360 941. ¿Quieres mandar saludos? ¿Quieres reclamar algo? Lo que quieras lo puedes hacer a través del WhatsApp. Sean ustedes bienvenidos a esto que es Algo Tranqui a través de la frecuencia naranja 6.2. En todas partes, ponte Exa, bienvenidos.
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